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0: banda con esa rola. ¿Quiénes son los renacidos? Ah, está bueno. Estuvieron con nosotros en el Mamifest. ¿Qué les pareció? Ah, ¿verdad? Triunfaron los renacidos en el Mamifest. Gracias a los muchachos de Renacidos por haber hecho las delicias de las mamis en este Mamifest el día miércoles. Y bueno, pues bienvenidos a esta universidad de los medios de comunicación. Señores, bienvenidos. Estoy en el Padrote, me acompaña mi productor en turno, soy Germán Pluma, pero platicaremos después del corte, sí, después del corte.
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Gracias, gracias. 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

0: fíjate, hay una frase muy polémica que hace algunos días se hizo viral en redes sociales del Pato Zambrano, ¿sí la viste?
1: Sí.
0: Que dijo, ya no vengan para acá, ya no vengan para acá. En parte tiene razón y en parte no tiene razón, mi buen amigo el Patito Zambrano, te voy a decir por qué, lo que dice Patricio Zambrano. Pues sí, ya no vengan para acá porque pues cada vez cabemos menos, la infraestructura de la ciudad no da, güey, ya no da. Ya no
1: por
0: da,
1: aquí, Whiskas.
0: Ya no da, deja tú eso, ya no da, güey, porque hay mucha gente. Pero también vamos a ponernos a pensar en esto, güey, ¿sí? Mucha gente viene de otras partes porque en otras ciudades de la República Mexicana, pues no hay chamba, güey, no hay oportunidades, no hay nada, güey, ¿verdad? Entonces la raza pues viene para acá y yo lo haría, ¿verdad? ¿No crees tú eso? ¿Verdad?
1: Así es.
0: ¿Tú estás con madre porque tú eres de aquí?
1: Sí, estoy regio.
0: Tienes trabajo y todo, ¿no, güey?
1: Simón.
0: Ah, güey, pero hay mucha raza que en otros estados de la República, pues también amolados, güey.
1: Si como tu programa.
0: Si en otros estados de la República estuviera bien la infraestructura, hubiera jale, las autoridades se preocuparan, las autoridades, güey, porque hubiese trabajo, pues no la gente no vendría, allá se quedarían en sus ciudades. Entonces, por eso
1: es mi enigma,
0: Zambrano tiene razón en una parte, en otra no tiene razón, ¿verdad? Que la gente pues busca migrar pues para mejorar su calidad de vida, ¿verdad? Y es válido. Pero pues eso de quién es culpa, güey, pues de las autoridades, cabrón, que toda la vida hacíamos la chingada. Eso, lo que te digo, esto es lo que hay, esto es lo que merecemos. Así es que cállese el hocico y no le haga de pedo.
1: Enigma.
0: Pero antes, dime, ¿cómo andas en clases de pajarología, pulseras?
1: Como tu Instagram, bien empinado.
0: Este pájaro que te voy a echar es extraño, carnal. ¿Sabes por qué, güey?
1: ¿Por qué?
0: Este pájaro, ya que estamos hablando del Día del Maestro, porque es Día del Maestro, no sé si lo sabías, es Día del Profe. ¿Cuál es el pájaro que te consigue trabajo en el magisterio?
1: El pájaro que te educa.
0: El pájaro que te consigue trabajo en el magisterio es el pájaro que te mete de docente. Ándele, güey. ¿Y tú sabes cuál es el pájaro ferretero?
1: No, ¿cuál?
0: El pájaro ferretero es el que te da una brida de dos patas. El pájaro ferretero te pide chupones de manguera. El pájaro ferretero te da clavones de fierro. ¿Cómo ves, güey? Ándele, güey. ¿Con quién estás ahí, carnal? ¿Quién está contigo?
1: Aquí con el chofer y un ayudante.
0: ¿Cómo se llama el chofer?
1: Isaac,
0: órale, ¿el ayudante?
1: Roberto.
0: Órale, güey, ¿cuántos años tienes?
1: Un enigma.
0: ¿Tú cuántos años tienes, puños?
1: 30.
0: Ah, está bueno, ¿soltero o casado?
1: Ahí lo dejamos mejor.
0: ¿Con hombre o mujer, güey? Un hombre seguro, güey.
1: Sí.
0: Oye, güey, ¿cuál enigma quieres?
1: El de Michael Jackson.
0: El enigma de Michael Jackson. Está fuerte, no importa, güey.
1: No, hombre, échalo.
0: El enigma de Michael Jackson es cuando... ¿Qué te pareció, mijo?
1: Oh, está bien, está
0: y ahora
1: muy
0: te voy a echar el enigma del mundial.
1: Échalo.
0: Es cuando... Ya fue demasiado. ¡Sexy! ¡Sexy! ¡Sexy! 93.3 Caldo de Res.

Qué buena versión, la verdad, ¿eh? Yo creo que hasta la mejoraron la versión de estos güeyes, ¿eh? Se llaman Los Peña. Buena versión. Ya ves que hay artistas que de repente graban canciones conocidas y luego las desgracian. En este caso, no. Los Peña la hicieron muy bien, la verdad. Ahora vienen Los Tigrillos. Hablando de temas, ¿ah? Está Hanky Panky, agaságuense. Con el Hanky Panky 93.3.

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10: A tan solo 27 días de que el silbatazo inicial de la Copa del Mundo 2026 se dé, durante estas semanas te recomendaremos a qué museo no puedes dejar de ir en cada una de las sedes mundialistas. El día de hoy hablaremos del Museo Nacional de Antropología e Historia en la Ciudad de México, considerado el recinto museográfico más importante de México y de toda América. Está concebido para albergar y exhibir el legado arqueológico de los pueblos de Mesoamérica, así como para dar cuenta de la diversidad étnica actual del país. El edificio actual del Museo Nacional de Antropología fue construido en 1963 en el bosque de Chapultepec. El presidente Adolfo López Mateos lo inauguró un 17 de septiembre de 1964 y actualmente el museo posee 22 salas de exposición permanente, 2 salas de exposiciones temporales y 3 auditorios. La colección del Museo Nacional de Antropología está conformada por numerosas piezas arqueológicas y etnográficas provenientes de todo México. Entre algunas de las piezas más emblemáticas de la colección se encuentra la Piedra del Sol, que es el corazón mismo del museo, las cabezas colosales de la cultura olmeca, los monumentales esculturas teotihuacanas, dedicadas a los dioses del agua, la tumba de Pacal, las ofrendas funerarias de Monte Albán, las estelas de Xochicalco, así como un atlante tolteca traído desde Chicotitlán y el monolito de Tlaloc que custodia la entrada del museo.
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11: A continuar, mis queridos chavacanos, en este viernes 15 de mayo, día del maestro. Felicidades a todos los maestros, hombre, de todos los niveles de educación, hombre. El maestro que forma, pues, parte importantísima de esta sociedad, del tejido social, definitivamente. Creo que los niños, recordemos cuando éramos niños, nuestra vida giraba entre nuestra casa y la escuela. El maestro es importantísimo, por eso siempre he dicho que es bien importantísimo pagarles bien a los maestros. Los maestros deben de ganar bien. Los maestros deben de ganar bien. Desgraciadamente, hay maestros que ganan muy mal, o sea, ganan muy poco dinero. Qué mal está eso, ¿eh? Qué feo está eso. Pero bueno, ojalá y llegue el día en que les paguen mejor. La uno al aire. Buenas tardes. Bueno, se lo merecen. Se lo merecen. ¿Quién eres, hermano?
12: El Javi de HL.
11: ¿Qué pasó, Javi? ¿Cómo andas?
12: Bien empinado.
11: Ya me di cuenta, carnal. ¿Cómo andas en clases de pajarología?
12: Bien empinado como tu programa.
11: Este pájaro que te voy a echar es extraño, carnal. ¿Sabes por qué, güey?
12: ¿Por qué?
11: ¿Cuál es el pájaro que te manda el Super 7?
12: ¿Cuál?
11: Es el pájaro que te manda por un semen up.
12: ¿Por un qué?
11: Semen up. Estás bien sordo, en serio, que lávate las orejas. Ahora dime, ¿cuál es el pájaro que te manda el Oxxo?
12: ¿Cuál es el pájaro?
11: El pájaro que te manda el Oxxo es el que te manda por una coca bien heladona.
12: ¡Oh! Vámonos.
11: No te sabes ninguno, qué bárbaro, güey.
12: Ser empinado.
11: Bueno, tengo un
12: burro igual que tú.
11: Uno bien fácil, uno bien fácil.
12: A ver.
11: ¿Cuál es el pájaro 2x2?
12: ¿Cuál?
11: El que te pone en 4.
13: Mucho puñetas. Mucho puñetas.
11: Estás en pulseras. ¿Quién está contigo ahí?
12: El Alexis.
11: Hombre, está peor todavía que tú de burro. A ver, Alexis.
12: La mera paipa de la ruta de Santa de volumen, compadre.
11: Mi Alexis de oro.
12: Ese mero, el mismo que baila y canta.
11: Préstame tu mano, préstame tu mano. ¿Ya?
12: Ya. Ay,
11: corre. Oye, ¿cuántos años tienes, Alexis?
12: 30, compadre, 30, no, ya estamos.
11: Estás medio betarro, nada, que va, estás muy chavo. ¿Y tu amigo cuántos años tiene?
12: Me está pollito, tiene 26.
11: ¿26? Está bien, está bien. Bueno, ¿qué onda, güey? ¿Cuál enigma quieren, chavos?
12: El de Michael Jackson.
11: El enigma de Michael Jackson. Es cuando... Aguanta. Ahí te va el enigma
12: del...
11: El enigma de Robertita Franco.
12: El de recargado.
11: Es cuando... Ándele, güey, se le quite, ¿eh? Se le quite, sonso este.

Una canción muy bonita, un artista para conocedores, Lila Down, no cualquiera. Acaba de presentarse y bueno, ahora viene Santos Guzmán con esto que se llama mucho amor, pero mucho amor. Este vato, será mi oído, será idiota, pero como que se parece a Joan Sebastián, ¿no?

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8: 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Vamos a continuar. La raza quiere enigmas. Quieren el enigma de Belinda, el enigma de Michael Jackson, el enigma de BTS. ¿Cómo no? ¿Cómo no, mis queridos carnalitos? 93.3. En este viernes, finecito de semana. Mucho cuidado, hombre. Hoy es viernes, es quincena, aguas, la gente nos volvemos locos. Tal parece que el dinero nos quema las manos, ¿verdad? Así somos los mexicanos, nos quema el dinero las manos. Hombre, guarden dinerito y acuérdense, si toma, no maneje, por favor, seamos responsables. A mí qué gordo me cae la raza esa que anda cazando que las antialcohólicas por medio de grupos. Oye, pásame la ubicación, ¿dónde está la antialcohólica? O sea, no mamen, o sea... Eso no se ve bien, o sea, eso es de gente idiota, de gente retrasada. Una persona consciente, si toma, no maneje. Por favor, evitemos tragedias, por amor de Dios. Entendamos de una vez. Si usted, fíjese bien, si usted anda tomado, lo para la alcohólica y le quita el carro y lo multa, bájese y bésele la mano al tránsito, porque tal vez lo salvó de una tragedia mayor, de irse a matar o matar gente por su irresponsabilidad. Así es que yo estoy de acuerdo en que haya antialcohólicas todos los días, cabrón, si es posible. Porque nomás así entendemos, güey. Y que las multas sean fuertes. 30, 40, 50 bolas. A ver si se nos quita. Lejos, ¿ya? Es que sí, güey, la verdad. O sea, ha habido muchas tragedias muy grandes por causa de gente necia que no entiende, que no debe de manejar y tomar. Por favor, aunque me enoje. ¿Quién habla? Dos, buenas tardes. ¿Qué culpa tienen los teléfonos? ¿Quién habla? Dos, buenas tardes. Bueno, espantes. ¿Quién habla? Bueno.
9: ¡Contesta, imbécil!
8: El único que está hablando con un imbécil eres tú, fíjate, para que sepas.
9: Señores, bienvenidos
8: a esta experiencia. ¿Cómo te llamas?
9: Me llamo Néstor.
8: Néstor. ¡Oh, carta de Néstor! ¿Qué me dirá? Oye, Néstor, ¿qué onda contigo? ¿Qué te dedicas?
9: Ando jalando.
8: ¿Pescuezos?
9: Sí.
8: ¿Qué onda, hermano? ¿Qué rollo? ¿Cómo andas en clases de pajarología?
9: Ando como tu Instagram.
8: Empinado, empinadillo. Este sí, pájaro... ¿Qué? A ver, échale. ¿Cuánto sabes?
9: ¿Cuál es el pájaro que es basquetbolista?
8: ¿Cuál es?
9: Es el que te canastea.
8: ¡Ándale! ¡Muy bien, güey! ¡Bravo! ¡Excelente! ¡Mamalón, güey! ¡Mamalón!
9: Ahí te va el otro.
8: Otro, güey.
9: ¿Cuál es el pájaro que es beisbolista?
8: ¿Cuál es?
9: Es el que te cacha las bolas.
8: Está bien eso. Estuvo mejor el otro. ¿Tú sabes cuál es el pájaro que te invita a jugar billar?
9: Es el que te mete las bolas en el hoyo.
8: En la buchaca, menso.
9: En el hoyo es lo mismo.
8: No, no seas pendecuero, güey. ¿Cómo hacer lo mismo? Vos, no,
9: échale otro.
8: Ibas bien, güey. No me decepciones, güey. Es el chiste. Hijo, no, hombre, güey. Qué bárbaro. Oye, Carlito, voy a echar otro pájaro para que te alivianes, ¿ok? Pero no me decepciones. No me decepciones. Este pájaro que te voy a echar sabe que a ti te gusta practicar nuestro deporte nacional.
9: ¿Cuál es?
8: Este pájaro sabe que tú eres experto en nuestro deporte nacional. ¿Cuál es? A ver, tú dime, güey.
9: No me lo sé.
8: Para comenzar, ¿cuál es nuestro deporte nacional? Para comenzar.
9: ¿Fútbol?
8: No seas idiota, ¿cómo es el fútbol? No, hombre, ahora sí te lo ganaste.
10: Mucho puñetas.
8: Nuestro deporte nacional es la charrería, menso.
9: Ah,
8: ¿sabes cuál es el pájaro que sabe que eres experto en nuestro deporte nacional?
9: No.
8: Es el pájaro que sabe que eres muy bueno para florear la riata. Son las suertes de la charrería, florear la riata, las escaramuzas, todo eso.
9: Échame.
8: No, se acabaron, ahorita no hay. Hay música, 93.3.

Vamos a continuar, mis queridos chavacanos. Toño el Padrote es mi productor en turno. Quiero mandar un abrazo y un saludo para toda la raza que nos escucha aquí por la Avenida Colón, Avenida Colón, La Sarabia, la raza del Charco, el Charco, la Rana, se antoja una micheladota ahorita así con chamoy, esas grandototas de alitro con hielito, aquí el Charco, la Rana, en La Sarabia. ¡Qué rico! Gracias por oírnos, LMT.

0: Hoy más, excelente rola, mis queridos chavacanos. Saluditos para toda la raza aquí en el mesón. Hombre, ¿cómo nos oyen en el mesón? La raza aquí de Runner, Runner, Runner Alimentos. La raza, están escuchando a la banda. Qué rico, hombre, el enigma de Runner Alimentos. ¿Ah? Qué muchachos tan locos aquí en Espinosa, Colegio Civil. Saludos, carnales. ¿Tenemos un corte comercial o qué tenemos? Vamos a un corte y volvemos.
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1: A escasas semanas de que inicie el Mundial de Fútbol 2026, regidores de Monterrey recorrieron el corredor FIFA donde se vivirá el Regio Fest. La caminata arrancó en los bajos del Palacio Municipal, siendo los ediles Mentor Tijerina, Marta Montemayor, Daniel Galindo, Cecilia Ivonne Spear y Mario Rodríguez los concejales que avanzaron por la calle Raimundo Jardón. Siguieron por Doctor Cos, donde observaron las obras que realiza el gobierno de Monterrey en el callejón Abasolo y calle Morelos. Llegaron al Museo de Historia Mexicana y siguieron por el Paseo Santa Lucía hasta la entrada 9 del Parque Fundidora, donde concluyeron su recorrido. 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
3: Si hablamos de defensores grandes en los mundiales por parte de México, hay que comentar de Ricardo Osorio Mendoza, muy técnico defensa central o como lateral derecho, cuya cualidad le permitió incluso jugar en el fútbol de Alemania y que acudió a 2 Copas del Mundo como titular, sobrio y muy veloz. Uno de los elementos más elogiados en el equipo de Ricardo Antonio La Volpe en el 2006, y aunque cumplió en general con actuaciones decorosas, en el 2010 se le recuerda por un grosero error en el juego de octavos de final ante Argentina. Ahí quedamos eliminados.
4: 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La luz es demasiado dolorosa para quienes viven en la oscuridad.
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1: Ahora le vamos a continuar, hombre, 93.3, caldito de rey, muchas gracias. Y bueno, pues sí, efectivamente, tomando el comentario hace rato, hoy es viernes, es finecito de semana, si va a agarrar la pedita, tranquilito, contrate un Uber, no sea cabra, ¿verdad? Le vamos al aire, buenas tardes. Hola, ¿quién habla?
2: Carlos.
1: ¿Qué pasó, Charlie? ¿Cómo estás?
2: Todo bien, todo bien.
1: ¿Qué te dedicas, Charlie? ¿Qué haces?
2: Nada aquí, nada más jalar.
1: Nada como el pescado. ¿Tú sabes cuál es la comida preferida de los pescados?
2: ¿Cuál?
1: Ninguna, güey, pues ya están pescados, están muertos, güey. Estás bien tornillo, viejo, estás bien tornillo. Oye, Carlito, ¿qué rollo? ¿Te llamas? ¿Cómo te llamas, dijiste?
2: Carlos.
1: Carlitos, Charlie, ¿qué edad tienes, Carlitos?
2: Ya, 35.
1: No, está bien, ¿estás cantoneado ya?
2: Ya, ¿cómo ves?
1: ¿Tienes niños?
2: No, todavía no.
1: ¿Por qué, güey? ¿Por qué? ¿Hace cuándo te casaste?
2: No, ya hace... 5 años.
1: Cámbiate de colonia, güey. Ah, te quedas. Oye, hermano, ¿qué rollo? ¿Cómo andas en clases de pajarología, brother?
2: No, bien mal, bien empinado.
1: Este pájaro que te voy a echar es raro. ¿Cuál es el pájaro que trae la salsa desde Japón? Este pájaro trae la salsa desde Japón. ¿Cuál es?
2: ¿Cuál es?
1: Es el pájaro que trae el chile de fuera.
2: ¿Cómo Oye, es? Un enigma.
1: ¿Cuál quieres, güey?
2: El más nuevo que tengas.
1: ¿Qué te parecería el enigma de...? Hay varios, mira. Tengo el enigma de Belinda... Tengo el enigma de BTS, tengo el enigma de el Mundial, tengo el enigma de Michael Jackson. ¿Qué tú quieras, güey?
2: A ver, el de BTS.
1: Ah, ese está muy bueno, güey, pero lo tengo en 3 versiones. Fíjate bien, lo tengo estilo María Julia, estilo Payaso Globito y estilo Don Robert. ¿Cómo lo quieres, güey?
2: A ver, el de María Julia.
1: ¿Seguro? ¿Así lo quieres?
2: Así.
1: Así lo quieres. Oiga, compañero, ¿se acuerda, oiga, cuando me pidieron el enigma de BTS, oiga? Ahorita se lo voy a mandar a este amigo. ¿Cómo se llama, compañero, su nombre? ¿Cómo se llama? Carlos. ¿Dónde vive, oiga?
2: Acá en Guadalupe.
1: ¿Ya cogió, ya comió? El enigma de BTS es ¿Cómo es?
2: ¿Eh? Ah, está fuerte,
1: ¿Qué te pareció ese enigma, güey? ¿Quieres otro enigma? ¿Otro más o ya con ese, güey?
2: No, ya, sí.
1: Ah, nomás uno, güey. Nah, me qué jotillo me saliste. Sáquese aquí, hombre, por jotillo. Saludo para toda la gente que nos escucha allá en Villa de San Miguel, hombre. Todo Ciudad Guadalupe es territorio de Germán Pluma, 93.3. Calle por calle, colonia por colonia, de cada municipio del área conurbada. Es pura banda 93.3. Y, por supuesto, saludo efusivamente con un abrazo y un becho a toda la República Mexicana. Saludos de Monterrey, Nuevo León, para todo nuestro bello país, de costa a costa, de frontera a frontera, centro, Sudamérica, Estados Unidos, Canadá, a través de las plataformas digitales del vendido streaming. Usted forma parte del show 400 millones. ¿Verdad? El enigma de BTS, hoy la raza quiere, esta es una, ¿cómo le llaman? Boy band, ¿verdad? Lo que en su tiempo fue Menudo, ¿verdad? La euforia de Menudo, ¿quién más? Los Chamos, ¿ya? Los chicos de Puerto Rico, aquí ¿quién? Magneto, New Kids on the Block, ¿verdad? Todos ese tipo de agrupaciones que son bad boys, ¿verdad? ¿No? Boys van. No, al revés. Vamos a las líneas de contacto, mijo. Quítale dos. Buenas tardes. Bueno.
3: Hola.
1: Bueno. ¿Quién habla?
3: Habla el David.
1: David, ¿a qué te dedicas, David?
3: No, pues soy ingeniero.
1: David, cara de perro, ¿ingeniero en qué o qué?
3: Ingeniero en sistemas.
1: ¿A poco sí? Oye, qué bien, güey. Ganas de ganar bien, güey. ¿Ganas bien?
3: Pues mira, ¿eh? Más o menos.
1: ¿Ganas bien, verdad, perrillo? ¿Y dónde estudiaste? ¿Eh? ¿Dónde estudiaste?
3: Ahí en la poderosa Universidad Autónoma de Nuevo León. Es
1: todo, carnal, en nuestra máxima casa de estudios. La Universidad Autónoma de Nuevo León. Órale, qué buena onda. Déjame dar un solito para toda la raza allá por la Fumerrey 116, allá por la calle Aztlán y Cabezada. Están escuchando con bocinas amplificadas en Pollos a la Leña, Ochoa. Qué rico toda la leña, qué rica es la comida de la leña, ¿verdad? Unas costillitas de cerdito, coin. Saludos allá en Fumerrey 116, toda la gente en San Bernabé. La Alianza, no, hombre, cállate. Oye, hermanito, ¿cómo andas en clases de pajarología?
3: Como tu programa,
1: ¿cuál es el pájaro que se roba a la novia del gallo y luego te la ofrece por teléfono?
3: Uy, la madre, Germán, me la pusiste bien dura esa.
1: La cola, güey. ¿Sabes cuál es el pájaro que se roba a la novia del gallo y luego te lo ofrece por teléfono, que la música? ¿Sabes cuál es?
3: No, ¿cuál es?
1: Es el pájaro que te dice, ¿quieres polla? Pero fíjate cómo te dice, ¿quieres polla?
3: No mames.
1: Así te dice el pájaro. Fíjate cómo te dice, ¿quieres polla?
3: No mames.
1: Así te dice el pájaro, haz cuenta que tú así y luego así, mira, ¿quieres polla? Oye, güey, ¿qué onda? ¿Otro pájaro?
3: Otro pájaro, sí.
1: Este pájaro que... Ah, está bueno, espérame, güey. ¿Cuál es el pájaro que te hace de comer estilo rancho? Este pájaro te hace de comer en leña. ¿Cuál es?
3: Mamá.
1: ¿No?
3: No sé.
1: Es el pájaro que abrazas cocina. ¿Cuál enigma quieres? ¿Cuál enigma quieres, güey?
3: ¿Cuál traes ahorita?
1: Tengo el enigma de... Pues tú, dime cuál. Tengo el enigma del Mundial, el enigma de Belinda, el enigma de BTS, el enigma de Michael Jackson. ¿Qué quieres, güey? ¿Cuál quieres?
3: Se me hace que... El enigma de BTS.
1: El enigma de BTS es...
3: ¿Cómo
1: ves, güey?
3: Está fuerte.
1: Mejor otra llamadita. Vamos a la línea número 3. Vamos a atender otro clientacho. Qué buen puntacho. ¿Quién habla? Bueno.
4: Hola, buenas tardes, Germán.
1: ¿Quién eres, carnal?
4: Soy Pepe el Grillo.
1: Pepe Grillo, ¿cómo está mi querido Pepe Grillo? ¿En qué le puedo ayudar? Dígame usted.
4: Traigo aquí unos pájaros.
1: ¿Tres pájaros? A ver, ¿cuál traes? Échame uno.
4: El pájaro que se convierte en tigre.
1: Ah, chihuahua, ¿cuál es ese?
4: El pájaro que me agarras.
1: Que me agarras, así no va, vamos. Es el pájaro que se orina en las patas de los tigres, güey.
4: Ah.
1: Estás reprobado, güey, pones reprobado. Tacha, otro.
4: A ver, otro, tengo otro.
1: Échale.
4: El pájaro que vive en el cementerio.
1: El pájaro que vive en el, ¿cuál es?
4: El pájaro te entierro.
1: Ah, bueno, pues está mejorcito. ¿Cuál otro?
4: Último.
1: Échale.
4: El pájaro plomero.
1: El pájaro plomero. ¿Cuál es el pájaro plomero?
4: El pájaro que usa la llave nuda.
1: La llave, anda, está bien. Ahí te va otro pájaro. Este pájaro es extraño, carnal. ¿Cuál es el pájaro que cuando hace calor como hoy se pone de muy mal humor?
4: ¿Cuál?
1: Es el pájaro que te dice, no me ves que sudo. No me ves que sudo. ¡Puños! No le entendiste, ¿verdad, animal? Oye, güey, ¿cuál enigma quieres, güey? Oye, pero hay niños, que no oigan los niños, güey. Pulseras, que no escuchen los niños.
4: Ya.
1: Que no escuchen los niños.
4: Ya los quité.
1: No, este güey está pero bien puño, no, qué bárbaro.
5: Pinche puñetas.
1: ¿Cuál enigma quieres?
4: El de Robertita, pero no escucha a los niños.
1: Ah, bueno, más te vale. El enigma de Robertita Franco es cuando mira. Ya, mete, está ahí tornito, güey. Lados, ¿qué tal? Lados al aire. Buenas tardes. Bueno, ¿quién habla? Bueno.
6: Bueno.
1: ¿Quién eres? ¿Quién eres? ¿Cómo te llamas?
6: Soy el Piti de Capichi Show.
1: Órale, ¿el de qué, güey?
6: Capichi Show, somos un grupo de payasos.
1: ¿Capichi Show?
6: Sí, Capichi Show.
1: Ah, ok. ¿Qué onda? ¿Y cómo? ¿Es un show de qué son? ¿De payasos?
6: Sí, somos payasos infantiles, de adultos. Bueno, estamos con Juan y vamos a escucharte.
1: Ah, qué bueno. Capichi Show. ¿Y dónde, cómo los encontramos en redes sociales?
6: Así en redes sociales, como Capichi Show, con K.
1: Ah, Capichi.
6: Capichi.
1: Capichi Show.
6: Sí.
1: Ah, bueno, güey, está bien, güey. Por ejemplo, bueno, yo no los conocía, pero qué bueno que me marcaron Capichi Show, ¿verdad? Ya lo estamos aquí buscando. A ver, Capichi Show. Pero, por ejemplo, ¿están en una fiesta así de adultos? ¿Manejan de adultos?
6: Sí, manejamos de adultos lo que quieran.
1: Haz de cuenta que ya están ahí en el show. Con ustedes, Capichi Show.
7: ¿Cómo? Y la que no aplauda sale embarazada el otro año y todos con el escándalo.
1: ¡Bravo! Síguele. Capichi Show. Síguele.
7: Y no, que las palmas. Y la que salga embarazada, de eso nos encargamos nosotros los payasos. Vamos, así que todos con las manos arriba,
5: Mucho puñetas.
1: Síguele. Capichi Show, Capichi Show. ¿Qué más?
7: Capichi Show. ¡Extremo!
4: Está bueno, hombre.
1: está bien, Capichi Show. Oye, hermano, ¿cómo andan en clases de pajarología el Capichi Show?
7: Andamos bien empinados, compadre.
1: Este pájaro que te voy a echar es extraño, carnal. ¿Sabes por qué, güey?
7: ¿Por qué?
1: Este pájaro tiene un mariachi y te lo lleva gratis a tus eventos. ¿Cuál es?
7: ¿Cuál es ese?
1: Es el pájaro que te lleva su mariachi ludo. Ándale, güey. Ahí te va otro pájaro, ahí te va otro pájaro.
7: A ver.
1: Este pájaro es extraño, carnal. ¿Sabes por qué, güey?
7: ¿Por qué?
1: Este pájaro es bien raro, carnal, muy extraño.
7: Porque, ¿qué le pasa al pájaro?
1: Este pájaro hace cuenta que dice que nunca se atravesará en tu camino.
7: ¿Cuál es ese?
1: Este pájaro jamás te va a estorbar. ¿Cuál es?
7: ¿Cuál es?
1: Es el pájaro que te dice, si quieres me quito, si quieres me quito. Si quieres me quito, si quieres me quito, si quieres me quito, si quieres me quito, si quieres me quito.
7: ¿Tú sabes cuál es el coyote que va corriendo lastimado de su patita?
1: El coyote cojo. ¡No! Ay, cabrón, esos chistes dices en los shows, güey.
7: No, nada más cuando hablo a programas así como este.
5: ¡Beche puñetas!
1: No, me quedo muy bueno. Oye, güey, ¿cuál enigma quieres?
7: ¿Cuál quieres, Germán?
1: ¿Qué te parecería el enigma del mundial?
7: A ver, échame ese.
1: Es cuando... Te voy a echar ahora, ¿qué te parece si tú me permites el enigma de Belinda?
7: A ver, ¿cuál?
1: Haz de cuentas... Y por último te despido con el enigma de BTS.
7: El enigma
1: de BTS es cuando...
7: No, pues depende, si nos llegan al precio posible.
1: ¡Hijo! ¡El show de...
7: ¡Capichi Show!
1: ¡Órale!
5: ¡Beche puñetas!
1: ¡El show!
4: Ya, está bueno, hombre.
1: Sí, está bueno, hombre. Línea número 3 al aire, que tenemos una llamada. Bueno, buenas tardes. Hola, baja la radio. ¿Quién habla? Buenas tardes.
8: Hola.
1: ¿Quién habla? ¿Quién eres?
8: El Noé.
1: Noé Stashing. ¿Cómo estás, Noé?
8: Bien, aquí andamos en la friega.
1: Ah, qué bueno. ¿En qué trabajas?
8: Aquí en Galva Prime.
1: ¿En qué? ¿En qué, güey?
8: Una industria de acero.
1: Ah, Galvatray. Ah, está bueno. ¿Y qué onda, carnal? ¿Cómo andas en clases de pajarología?
8: Ah, pues, así como tu programa, bien empinado.
1: Bien empinado, hombre. Es que este programa, por más que no sale, ni madre, no sale nada. Quiero mandar un saludo para todas las niñas del AREM aquí en Madero y Carvajal y La Cueva, que mañana voy a trabajar con ellos, voy a presentar a Luna Bella. ¿Cómo ves, güey? ¿Eh? ¿Qué ole? Va a ser un show chispeante, güey. ¿Verdad? Mañana aquí en el AREM. Ahí voy a presentar a Luna Bella. No, hombre, calla, mi amiga Luna Bella. Oye, hermano, ¿qué rollo contigo, papá? ¿Cuál enigma quieres?
8: ¿Cuál tienes de los chidos?
1: ¿Qué te parece el enigma de BTS?
8: ¿Sí? A ver.
1: El enigma de BTS es cuando... Aguantas otro, ya no, güey.
8: Ahí está el de Michael Jackson.
1: El enigma de Michael Jackson es cuando...

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Oye, déjame mandarle un solito para toda la raza, sea por la avenida Vasconcelos, escuchando 93.3, a la raza sea por la avenida Vasconcelos, entre Santa Bárbara y Manuel Doblado, ahí en San Pedro, la raza ahí de Taller Embajador Mafra, apoderándose de San Pedro Garza García, como la banda 93.3. Vámonos con una más, esta es la del Big Circo, ah, ¿verdad? ¿Cómo se llama esta? Circomanía, ¿verdad? 93.3, Caldito de Res. Y bueno, pues vamos a continuar en el show cómico, mágico, musical 93.3.

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1: Mundial de Argentina 1978. El escocés Willie Johnston se pasó de la raya, sí. Al finalizar el partido ante Perú, el jugador no pasó el control antidoping y acabó expulsado tras detectarle una sustancia llamada fancafamina. Los escoceses se divertían en las noches en el hotel y los excesos de alcohol y drogas acabaron con Johnston siendo expulsado de por vida del fútbol.
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0: Oye, pues vamos a continuar en el loco mundo de Germán Pluma en esta universidad de los medios de comunicación. Son las 7 de la tarde, 26 minutos. Oye, aquí por la avenida Alfonso Reyes, pasando Luis Cortines frente a la Coca-Cola, ahí en el Hotel Plaza Regina, echando patita a la raza en climaditos, echando patita, servicio de habitación, unas chevecitas. No, qué rico ahí en la Colonia Regina. Saludos. ¿Quién habla en la 3? Bueno. Bueno, ¿quién habla? ¿Quién eres?
1: Kimberly.
0: Kimberly, ¿cómo estás, Kimberly?
1: Muy bien.
0: Kimberly Clark, no sé la papelera. ¿Qué pasó, Kimberly? ¿A qué te dedicas? ¿Qué haces?
1: Yo a estar en la casa, mi esposo, el que trabaja.
0: Ándale, está bien, que se friegue el vato, ¿va? ¿Quería? Pues que se friegue, ¿va?
1: Claro.
0: Dile, mira, güey, esto. Dile, mira esto que ves aquí. Vale dinero, güey. No es de gratis. Esto no es de gratis. Dile, mira.
1: No, hombre,
0: dile,
1: no.
0: Dile, mira, mira, güey, mira, mira, mira, mira. Esto no es de gratis. Esto vale billete, papá, billete, ¿va?
2: Claro.
0: ¿O qué no? ¿Ah?
1: Y bastante.
0: Bastante billete. Yo sé que a una dama no se le pregunta la edad, pero cuando es tan joven como tú sí se vale. ¿Qué edad tienes tú, Kimberly?
1: 29.
0: No, hombre, qué bárbaro. Me imagino, no, hombre, mi querida Kimberly. Jovenaza, buenota, ¿verdad?
1: Claro.
0: Bien buenota la Kimberly, ¿ah? ¿Eh? La plena flor, ¿ah? ¿Eh?
1: Apenas andamos.
0: Todo lo que escurre de ese cuerpo es miel, ¿eh?
1: La verdad.
0: Pura miel, ¿verdad? Que si no, hombre, qué barro. Por eso este güey anda bien empelotado, ¿ah? ¿Eh?
1: Claro. Amarrado lo tengo.
0: Lo traes y hace lo que tú le dices, ¿ah? ¿Eh?
1: Todo lo que yo le pida.
0: Dile, mira, perro, mira, mira, mira.
1: Y si no, lo cacheteo.
0: Venia. Oye, oye, oye, mi amor.
1: Mande.
0: Mi vida. No, le digo a tu viejo, a ti no. Ah, te Déjame mandar un saludo para toda la racita allá en Santa Catarina. Gracias a la raza también de Imperam, Impermeabilizantes Ambientales. Saludos. Métanse allá a su Face, a sus redes sociales. Imperam, Impermeabilizantes Ambientales. Saludos ahí, la niño artillero. Oye, mija, ¿qué rollo? Tú vienes por algo. Tú no vienes de gratis. ¿Qué ocupas? ¿Qué ocupas?
1: Yo quiero escuchar un enigma.
0: ¿Cuál enigma quieres?
1: El de Michael Jackson.
0: Está fuerte, Kimberly. No, hombre, Kimberly. Me da miedo decírtelo. Cuidado.
1: No importa, yo aguanto, yo aguanto.
0: La última mujer que me pidió el enigma de Michael Jackson, te digo una cosa.
1: ¿Qué?
0: Le bajó. Sí, le bajó la presión en ese momento.
1: No importa, a mí no se me baja.
0: 60-110. ¿Segura que quieres el enigma de Michael Jackson?
1: Sí.
0: ¿Está fuerte? ¿No importa?
1: No importa.
0: El enigma de Michael Jackson es cuando... ¿Qué te pareció ese enigma? Está fuerte, yo te dije. ¿Aguantas otro o ya no?
1: Sí, quiero escuchar el de Robertito.
0: Híjole, ese es muy fuerte, qué bárbaro. ¿Lo quieres tú o lo quiere tu marido?
1: ¿Mi marido?
0: Dile que, pregúntale, sí, dile que dice Germán que si lo quieres el enigma con tanga de un día o tanga de dos días, pregúntale.
3: De dos semanas.
0: Cállate, lo si mejor te mando una caja de bacalao, güey. Bueno, sí, pero vamos a hacer cambio, ¿ok? Te mando una de Robertita y tú me mandas una acá de la Kimberly. ¡Ah, te No, no cree nada. Oye, pero chico, me dice Kimberly que sí, ¿verdad? Tú cállate, pues que son de ella, no son tuyas, güey. ¿Verdad que sí, mi Kimberly? ¿Verdad que sí?
1: Sí.
0: Pues son tuyas, no son de este güey, ¿verdad?
1: Pues
0: claro,
1: sí.
0: Una tanguita, sí, una tanguita para mi Germán, así de dos días, para mi Germán.
1: Si él quiere andar viendo, ¿verdad?
0: Para que se cuaje, mi Germán, para que se saque todo el estrés. ¿Quieren el enigma de Robertita Franco?
1: Sí.
0: Es cuando los... ¿Qué les pareció, eh? Hombre, a esta Kimberly se le va a salir el agua de piña, Kimberly. Les mando un abrazo, cuídense mucho.
1: Igualmente.
0: Dios me los bendiga, gracias. Vamos a presentar a la sección titulada Las joyas del ruco de la música disco. Aquí está Toto, África, ¿verdad? 93.3.

bárbaro, qué joya, qué obra maestra. Las joyas del ruco de la música disco. Quiero enviar un saludo para la raza allá por la Avenida México, cruz con Loma Soleada, ahí en Lomas de San Miguel. Un saludo a la raza de MR Automotriz, están chambeando todavía. Ricky, el Javi, el Cuitla, el inmortal, Cuitla el inmortal. Vámonos con otra joya del ruco de la música disco, la chica material, Madonna. Allá todo Lomas de San Miguel, es territorio de 93.3 y Germán Pluma, Ciudad Guadalupe.

¿verdad? ¿Qué les parecen las joyas del ruco de la música disco? Las joyas del ruco de la música disco, una más. En este programa, musicalmente, todo puede pasar. Son las joyas del ruco de la música disco, las joyas de Don José Tentero. ¿Verdad, mis queridos chavacanos? ¿Verdad, mis queridos carnalitos? Saludos para toda la gente que me estaba pidiendo esta rola. Dijo, oye, Germán, inclúyete, por favor, la de Bryan Adams, la de Cielo, Heaven, como usted quiera llamarle. Ahí está, ¿sí o no? ¿Qué rollo? Ahí está. No está, pero ahí va, este lado. Ahí está, 93.3.

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1: 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Ñam, ñam, ñam, ñam, ñam, ñam, ñam. Qué rico, hombre. Vamos a continuar en el loco mundo de Germán Pluma. Los teléfonos siguen sonando, siguen sonando, siguen sonando, mis queridos chavacanos. Hoy tenemos chambita el viernes 19 de junio en la Arena Monterrey. Voy a presentar a los viejores de Linares, al único y auténtico poder del norte de Arturo Buenrostro. Ya el pega pega. El viernes 19 de junio ahí voy a estar en la Arena Monterrey. Y luego en agosto viene el concierto de los tres carnales, tres grandes amigos. Voy a estar ahí en la Arena Monterrey presentando en 360 el concierto de los tres grandes amigos. Giancarlo Centeno. ¿Quién más, mi querido Toñito? Dime, ¿quién más? Alex Manga. Alex Manga. Va a estar mamalón. Ahorita les digo el otro. Vamos a la Nelson Velázquez. Va a estar mamalón. Por ahí voy a andar, primeramente Dios. Una llamadita al aire, mi querido Toñín. ¿Quién está en la línea número 3? Bueno. Bueno, ¿quién habla? Buenas tardes.
2: Bueno.
1: ¿Quién eres? ¿Tu nombre? ¿Cómo te llamas? Ey.
2: Bueno.
1: ¿Cómo te llamas? Ey. No, no, pues no me dio este güey. Ciérrale. Vamos a la 2. ¿Quién está en la 2? Ciérrame la 3 y ábreme la 2. ¿Quién habla? Bueno, bueno. ¿Quién habla? Buenas tardes.
2: Bueno,
1: ¿cómo te llamas?
2: Adán.
1: ¿Cómo? Bueno, no, este güey tampoco. A ver, la 1, pásame la 1 al aire. Bueno, ¿quién está la 1? Bueno.
2: Bueno, bueno.
1: ¿Quién eres?
2: Eric.
1: ¿Cómo estás, Eric?
2: Bien, bien, ¿cómo andan?
1: ¿Qué te dedicas, Eric? ¿Qué haces?
2: Instalo cámaras de seguridad.
1: Ah, está bueno, carnal. Oye, qué bueno. ¿Qué no has visto tú en tu trabajo, verdad?
2: No, pues de todo, casi.
1: ¿Qué cosas no has visto, verdad? ¿Alguna aventura picosa que te haya pasado? ¿Algo que nos puedas compartir? No. ¿Que puedas compartir? ¿No?
2: No, no, es confidencial.
1: ¿Algún viejo que te haya agarrado las pollillas? ¿Cómo ves?
2: No, uno que otro, uno que otro.
1: ¿Alguien que te haya ofrecido chori? Oye, bájale al radio, ¿no? Por favor, güey.
2: Ahí,
1: primero. Bájale al radio, bájale, bájale. A ver, bájate más, bájate más, bájate más, bájate más. Bájate más, no, en serio, bájate más, bájate más, bájate más. Ay, mero. Oh. Oye, carnal, ¿dónde estás ahorita? ¿Dónde andas?
2: A ver, aquí en Escobedo.
1: En Escobedo. Oye, ¿qué edad tienes,
2: Lacra?
1: ¿Qué edad tienes, güey?
2: Voy a cumplir 32.
1: Órale, güey. ¿Qué onda? ¿Cómo andas en clases de pajarología?
2: Ando como tunas.
1: Empinadillo, ah, empinadillo. Este pájaro que te voy a echar es un pájaro muy raro, carnal. ¿Sabes por qué, güey?
2: ¿Por qué,
1: güey? Tú sabes cuál es el pájaro. Este pájaro es raro, güey. ¿Sabes por qué, güey?
2: ¿Por qué?
1: Este pájaro es conocido como el pájaro chilango. ¿Cuál es?
2: El pájaro chilango.
1: ¿No?
2: No, no.
1: El pájaro chilango es Tepito, digo, es de Tepito. Solo pararás aquí por la calle Arteaga 20 de noviembre en el Hotel Plaza 2020 echando patita enclimadito, ¿sabes? Qué rico. ¿Me llevas o qué? Aquí por la Plaza Santa Isabel. Ahí por Venezuela Carranza nos enclimamos, pedimos servicio de habitación y nos damos chori, güey. ¿Cómo ves?
2: Para entrar una pata al aire, ¿va?
1: Pinche mayate, güey. ¿Cuál enigma quieres? ¿Cuál enigma quieres? ¿Cuál enigma quieres?
2: Pues este es el del mundial.
1: El enigma del mundial es cuando... ¿Qué te pareció ese enigma? ¿Qué te pareció ese enigma?
2: ¿Eh?
1: Échate como un perro, ¿ah? ¿Eh? ¿Qué te parece el control de la banda? ¿Qué te parece? ¿Qué le quitamos? ¿Qué le ponemos?
2: No, está excelente. Oye, pero a este el de los BTS.
1: Déjame mandarle un saludito para mi buen amigo Roger. Roger es el productor ahí de Chavana, mi buen amigo Roger, que es uno de los mejores productores de televisión a nivel nacional e internacional. ¿Cómo la ves, carnal? Saludos.
2: Excelente, excelente.
1: Que va, mira, mi compadre Roger va al estadio de béisbol. Ahí va con su novia. Saludos, mi querido Roger de Oro. Te mando un abrazo de parte del Germán Pluma y la raza de la banda. Gracias. Oye, hermano, ¿qué rollo? ¿Qué onda, güey? ¿Cuál enigma quieres?
2: El de los BTS.
1: El enigma de los BTS es cuando...
2: Pediendo y soy resurrección.
1: verdad, la vamos a leer. Bueno,
2: échame el enigma de Belinda.
1: El enigma de Belinda es cuando...
2: Chido.
1: Bueno, güey. Ahora te voy a echar el enigma del mundial.
2: A ver, échame. Cuando...
1: Pájaro, madre. Oye, te voy a echar un pájaro. Un pájaro. ¿Cómo andas en clases de pajarología?
2: No, no, no, era empinado.
1: ¿Cuál es el pájaro que cuando hace frío te pide un paro?
2: ¿No? No, no.
1: Es el pájaro que te pide una chaqueta de puño. Oh, oh, los mis queridos chavacanos, gracias. Ándale, oros, gracias. Ya me largo. A continuación viene el güerito Henry Barra, el rey, el príncipe de la noche. Ahí está, Tini, Tini, Tini.

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2: El Magisterio de Nuevo León reconoció al Estado la construcción de canchas para conmemorar el Mundial de Fútbol, pero recordó al gobernador que también requieren mejoras los planteles educativos.
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2: En Arizona, Estados Unidos, Gerardo Mérida Sánchez, exsecretario de Seguridad de Sinaloa, fue detenido y puesto a disposición de autoridades federales en el marco del caso criminal que se le sigue en la Corte del Distrito Sur de Nueva York. 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
3: Hablando de goles, esta es la historia de la selección mexicana en mundiales en el Estadio Azteca. El Coloso de Santa Úrsula anotó 5 en 1970 y 6 en 1986, dando un total de 11 anotaciones en el gran estadio mexicano.
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5: El miedo es como un fantasma. Tócalo y se desvanecerá. Intenta huir y te perseguirá y aterrorizará.
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0: A ver si me puedes complacer con una rolita de los Reyes Locos, dijo. Con algo movidón. El por qué te tengo que olvidar. Por favor, viejo, ahorita que andamos en las aplicaciones jalando. Te mando un saludo, güerito. Saludos, saludos, y épale, épale, porque si no hay épale, pues no hay rolita, carnal.
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0: ¿Qué hule? Dígame.
1: Ahí para consentidas, una rolita de don Vicente Fernández, Mujeres Divinas.
0: Va.
1: Gracias.
0: Vámonos, Vicente Fernández en las consentidas Mujeres Divinas, épale, épale.
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4: ¿Qué onda, mi güerito Henry Barra? Ponme la canción de Tulum, de Peso Pluma y Grupo Frontera. Un saludito para mi carnal de Luli de la 113. Yo soy el negro. Un saludito ahí en cabina y cañón con balas, viejo. Y épale, épale, épale, porque si no hay épale.
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5: Hay algo que le quiero decir a esa morra que está ahí.

Carralito, Tulum, Tulum, Tulum, peso pluma, épale, 818, 818, épale, pale, pale, pale, envía recito, mijo, venga, la banda 93, tres cañón con bala, vámonos, ya te vi, ya te vi, ya te vi, ya te vi, Memo Garza, venga, vienen más consentidas, épale.

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1: Sobre mi Toñito, que se pudre el amor, venga. 821.

0: Pues Henry, ahí compadre, échame una canción, tú compadre.
1: Sí, compadre.
0: 62 años.
1: Ándale, o estás bien chavo.
0: Échame una rola acá chida, a ver si puedes sacar
1: A ver.
0: Bailando jalado con el Pepe Bronco.
1: ¡Claro, mijo!
0: Hoy cumplo 62 años, por favor, si no hay espalda, no hay rola, tú, Henry.
1: Ok.
0: Por favor, gracias y saludos para toda la gente.
1: Claro, mijo.
0: Que escucha.
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0: Gracias.
2: Las consentidas de la banda.
1: Hoy nomás, mi querido Álvaro Medrano, saludos, viejones. Palé, palé, palé, palé, palé. Viernesito bonito, venga, Toñito, y súbele con exceso de buena vibra y dice, venga, Bronco.

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2: De los 22 mundiales que ha habido en toda la historia, México es una de las selecciones con más participaciones. Solamente se ha ausentado en Italia 1934, Francia 1938, Alemania 1974, España 82 e Italia 90. Así que los nuestros han estado en un total de 17 mundiales.
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0: Sobre, épale. ¿Qué dice la raza? Bueno, buenas noches. Bueno.
1: Bueno, ¿cómo estás, Fri?
0: Bien, ¿quién habla? Buenas noches.
1: Todo, Alejandro, acá de Hueco, Texas. Un saludo para todo Monterrey.
0: Okay.
1: Para la familia García Fernández.
0: Ok.
1: A ese le pone un vallenato. De la lejanía de Lisandro Mesa.
0: Ok. Uy, qué buena rola, compadre. ¿Para quién le quieres, mijo? ¿Para toda tu familia o qué?
1: Sí, para toda la familia, Fri. Para la familia García Fernández, allá de Monterrey.
0: Ok.
1: La familia y todo. Acá estamos en Hueco, acá.
0: Hueco, Texas.
1: Ya me todo ese negocio, pero echándole ganas, sí.
0: Así debe de ser, mi rey, así debe de ser. Échale muchas ganas hasta Hueco, Texas, y ya sabe que si no hay pale, no hay rolita, ¿verdad?
1: Ya está, Fri, muchas gracias.
0: Gracias, mi rey. Ánimo. Ahorita te pongo tu rola, ya viene tu rolita. Pale. Oiga, mandita, saluditos a la raza aquí del Lovely Hotel. ¿Cómo no? Mis amigos del Lovely, en este viernesito, quincenita. Oye, ya se fue, compadre, en 5 meses. Ya casi 5 meses se nos fueron del año. Y épale. Raza del Lovely Hotel, aquí en Doctor Costa, en Terraform y Colón, para que vayan a echar un palobly. Vámonos. Aquí está Lisandro Mesa en la banda 93.3.
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0: Hoy no más, pura Colombia, mijo, venga. Vámonos a Lovely a echar patita, venga.

0: Vamos a un corte, me dice Toño. Mándeme un corte, pues lo mando por un corte y regresamos. Señoras, señores, viernesito bonito. Mañana tenemos también complacidas. Si no, ya pale, no enrola.
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1: ¡Aló! ¡Épale, épale! Oigan, bandita, en viernes, fin de semana, la banda 93, si no hay épale, no hay rola. Ya lo sabes, bandita, ya lo sabes, a las 9 tenemos el momento genruco, momento ruco por la que manda, banda 93.3, panza llena, corazón contento, dijo aquel, cuando ya comes andas bien contentote, bien pechochillo, bien feliz. Toñito, los controles, Henry Barra, oigan, ya saben, mañana tenemos consentidas a las 11 de la mañana, después primero el show del Chepi Boy, primero el chiquero, el Chepi Boy a las 10 y luego a las 11 un servidor con consentidas, venga.
2: Otra con los Mier, la paloma, ¿me la puedes complacer?
1: Sí, la paloma. ¡Vámonos!
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1: Esa paloma, ¿qué onda, paloma?
3: Hola, Henry.
1: Ahí está la paloma, desde el cercado, los Mier, venga, buenas noches, bandita, y súbele a la que manda.

Hoy nomás, vámonos, aquí está el Conde, de vez en cuando con el Conde, Toñito, venga, banda, banda, la que manda, arriba corazones, banda 93 es la radio que manda, ¡epale, epale!

0: La banda la que manda, llámanos, márcanos, dinos qué vas a querer el día de hoy. Épale, no hay rolita. Bueno, buenas noches. Épale, ¿quién habla? Buenas noches.
1: Buenas noches, Alejandro García, de acá de Hueco también.
0: ¿Qué pasó, Alejandro?
1: Hueco, Texas.
0: ¿Qué dice la raza de Hueco? Puro Hueco ahorita el día de hoy, puro Texas.
1: Puro Texas. Un saludo para la familia Rafael Beltrán, ahí de Monterrey, la familia Sumarán García.
0: Okay.
1: Para toda la familia de Zacatecas. Okay. García Fernández. Póngame la canción de Te Llevaré, de Alejandro Mesa.
0: Ok. Ok, ¿qué más?
1: Un saludo y muchas gracias.
0: No, hombre, ustedes que ahí andan trabajando y manden dinero, hijo, porque no nos alcanza.
1: No, pues ya está, pues nada más que te quejen la crisis y le mandamos feria.
0: Pues manden una feria, porque acá ya no hay, mijo, ya no traemos nada, ya ando yo con la MR, compadre. Ando con la MR.
1: No, pues ya está, padrino.
0: Pues es que
1: no, pues está, padrino. Pues ahí cuando vaya, ahí le mandamos feria, padrino.
0: No, cuando vaya, no, ya. Pónganse a chambear y manden acá, danla para los mexicanos, ustedes que están allá. Uno quiere comprarse cosas buenas. No, pues.
1: Se va a hacer la carne, ¿no? Pues.
0: ¿Se va a hacer la carne?
1: Para la norte, ¿o qué?
0: ¿Se va a hacer la carnita asada o qué? Pues que se arme la carnita asada con unas virongas bien heladas y luego, ya que andamos bien entrados, les hablamos a unas muchachas.
1: Es todo, pues. No, todo. Pues acá un saludo para todos, ¿qué? Para acá todos los llanteros de acá, de Lost Atar, en Abios Discount Tar, de acá en Hueco, Texas, pues.
0: Ya está. Un abrazo, mi rey, saludos para ti, para toda la familia allá en Hueco, Texas. Sale, pues.
1: Épale.
0: Si no hay épale, no hay rola. Venga, gracias, hijo.
2: Henry, buenas noches. Ponte una canción, Henry. Se llama Mis Tres Animales, de los Tucanes.
0: Ok.
2: Oye, Henry, y un servicio social.
0: A ver.
2: Si alguien puede llevarle una coca de 2 litros y una bolsa de tostadas al Ramiro Galicia, porque allá está en la playita de García y allá no hay señal, dice. Ya se le acabaron los víveres al Ramiro.
0: ¿Y el saldo?
2: Épale, porque sin épale no hay víveres.
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0: 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En Guadalupe concluyó con éxito la segunda edición del Mundialito Escolar, siendo la sede el Gimnasio Cederec, al vivir el furor del fútbol con 10 encuentros finales del Mundialito Escolar Guadalupe 2026, que concluyó con la premiación de los equipos campeones de las distintas ramas y categorías. El alcalde Héctor García reconoció la participación de niñas, niños y adolescentes del nivel preescolar hasta secundaria al ser parte de la fiesta del balompié, que en menos de un mes se vivirá en Guadalupe con la Copa FIFA. En esta segunda edición del Mundialito Escolar participaron 421 equipos, cifra superior a la registrada el año pasado, que contó con 407 representativos. 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
2: Un error no se convierte en verdad por el hecho de que todo mundo crea en él.
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1: Ibarra, ya sabes quién es Henry Ibarra, no hay rola, mijo, venga, en esa noche bonita, noche de viernes de fin de semana, ya prácticamente, ya cinco meses que se fueron, se fueron de este año, 2026, venga, buenas noches.
2: Bueno.
1: Hola, buenas noches, ¿quién habla?
2: Devani Oviedo.
1: ¿Qué pasó, Devani? Buenas noches.
2: Buenas noches, Henry. Dime. Oye, te quería pedir un favor.
1: Dime, Devani.
2: Si me podías hacer el paro de mandarle saludos a una bandita de San Nico.
1: A ver, ¿a quién? ¿Cómo se llaman los amigos de San Nico?
2: La primera es la Prince.
1: Okay.
2: El siguiente es el Quique, el Jera, la Hijaz, el Pancho, el Gordo, al Huicho y al Tapón y al Negro.
1: Les mandamos saludos y que te la pasen bonito en este viernes coqueto.
2: Aquí están todos escuchándote, todos los días te escuchan.
1: Muchas gracias, un saludo para ellos y pues ahí, gracias por escucharnos, un abrazote.
2: Muchas gracias, y ahí sí nos puedes complacer con una rolita.
1: A ver.
2: La de Ayer y Hoy, de los hermanos Lora.
1: ¿Los hermanos Lora? Ah,
2: sí.
1: Ya está, ok, ahorita lo buscamos, dale pues.
2: Muchas gracias, Henry.
1: Gracias. ¡Épale! No hay rola. Vamos a ver. Momento Ruco, ya estamos listos, Toño.
3: Buenas nochecitas, mi guarito Fiu Fiu.
1: Hola, buenas noches.
3: Ahí complázame con una rolita.
1: A ver.
3: Para mi compañera de trabajo.
1: Sí.
3: Rosita.
1: Ok.
3: Quiere la de cama y mesa.
1: Dale.
3: Ahí porfis. Y épale, porque si no hay épale, no hay rolita.
1: Ok.
3: Ahí te la encargo, gracias.
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1: Comenzamos, Momento Ruco. Cama y mesa, Roberto Carlos.

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1: Claro, oigan, mándese el momento ruco por la banda 93.3. ¿Qué dice la raza? ¿Qué quiere la banda el día de hoy? Venga.
2: Buenas noches, güerito fiu fiu.
1: Buenas.
2: De parte del Beto, acá desde Houston, aquí escuchándote como siempre y siempre.
1: Gracias, Beto.
2: La banda 93.3.
1: Es todo, mijo.
2: A ver si te pones la rolita, una no.
1: Ajá.
2: Las chicas quieren divertirse, pues qué.
1: ¿Pues qué?
2: Yo la estoy pidiendo.
1: Venga.
2: De parte de Beto, aquí para que se la mandes a Blanca.
1: Blanca.
2: Aguilar.
1: Okay.
2: De la Rosa de Monclova, que aquí estamos aventándonos unos pellejitos y aquí te estamos escuchando, güerito vio.
1: Y qué chulada.
2: Quiero escuchar la rola y el saludo. Órale. Y épale, épale, épale, porque si no hay épale, épale, no hay rola. Oye, güerito vio.
1: Vámonos, aquí está Cindy López. Cintia López en banda 93.3. Las chicas en viernes solo quieren divertirse. Pale, pale, pale. Buenas noches. En vivo, Henry Barra, en la que manda.
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3: Somos la radio que manda, ya lo sabes. Somos la radio que manda, la Banda 93.3. Y no hay épale, pale, pale, pale, pale, pale, pale. No hay rolita, mijo, mija. Mándame tu WhatsApp al 811-690-8933. Pale, pale, pale. Mi querido Toñito, venga, a ver qué quiere la raza. Venga, los oigo.
4: ¿Qué tal, hombre?
3: Buenas noches. Buenas noches.
4: Para las consentidas. Se me olvidó.
5: Colombia, mijo, venga.
4: Cumbia Poder, del Gran Silencio.
3: Ándale.
4: Celso Piña.
3: Va.
4: O otra, la de Loco en Vivo, de Pesado.
3: Con ok. Celso
4: Piña, cualquiera de las dos.
3: Ya está.
4: Y épale, porque si no hay épale, no hay rolita. ¡Miau, miau!
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3: Cumbia. Cumbia Power, Cumbia Poder, Momento Ruco.

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1: ¡Hola, bandita! Aquí andamos, ¿eh? Buenas noches, buenas noches.
2: Buenas noches, Jerry. ¿Me puedes cumplir con la de 40 y 20 de José José?
1: Claro.
2: Yépale, pale, porque si no, yépale, no hay rolita.
1: Venga. Ahí está el príncipe, se llama 40 y 20. 40 y 20 en banda 93.3. En viernes, fin de semana, si no, yépale, pale, pale. No hay rola, mijo.

0: ¡Qué avide! ¡Pale, pale! La banda 93.3, súbele, venga.
1: Buenas noches, Henry. Saludos, bendiciones. Y
0: buenas noches.
1: Un saludo para toda la gente de Monterrey.
0: Okay.
1: Dios me lo bendiga. Me complace con la canción de el grupo Indio, Dame un beso y dime adiós.
0: Ok.
1: Dios me lo bendiga, donde quiera que estén. Y épale, épale. Si no hay épale, no hay canción. Saludos, bendiciones desde Brooklyn, Nueva York.
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0: Vámonos hasta Nueva York, un saludo. Momento ruco.
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2: El jugador francés, actualmente de los Tigres, André Pierre Guignac, solo participó en un mundial con Francia, que fue el de Sudáfrica 2010, donde él jugó los tres partidos de la fase de grupos. A pesar de querer ser convocado para otros mundiales, no fue así. Francia en 2010 tuvo una actuación decepcionante, quedando eliminada en la fase de grupos, y Guignac jugó un papel en esa mala racha.
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3: Buenas noches, Henry.
4: Buenas noches.
3: ¿Me puedes poner la de Alberto Vázquez de Cosas?
4: Sí, sí, sí.
3: No hay rolita.
4: Claro, mijo, venga, aquí están Cosas con Alberto Vázquez en Banda 93.3.
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1: Buenas noches, mi güerito. Ahí te encargo, por favor, para el momento ruco.
2: ¿Cuál quieres?
1: Volveré, de Diego Verdaguer. De que andamos aquí en friega en las plataformas chambeando. Ya mero acabamos. Y épale, épale, porque sin épale no hay rolita.
2: Hoy nomás, aquí está Diego, Diego, Diego, Diego, Diego. Eres grande, Diego, aquí en la banda 93.3. Se llama Volveré en banda 93.3. Ya lo sabes, es la radio que manda. Este sábado, ya sabes, a las 11 de la mañana tenemos consentidas. 11 de la mañana por la radio que manda. Y si no hay epalé, no hay rolita.

0: Gracias, mijo. Banda, banda, la que manda 93.3. Oigan, ya lo saben, 811-6908-93.3. Este es el WhatsApp de la banda para que nos envíes una notita de voz y nos digas qué te vamos a poner el día de hoy aquí en la banda 93.3.
1: Venga. ¿Qué tal? Buenas noches, mi güerito Henry.
0: Hola, buenas noches.
1: Saludos desde Nuevo Laredo, Tamaulipas.
0: Gracias, hasta Nuevo Laredo.
1: Queremos ver si nos puedes complacer con una canción del señor Camilo VI titulada Si me dejas, si me dejas ahora. Saludos, buenas noches.
0: Y épale, épale, épale. Aquí está Camilo VI. Buenas noches, banda 93.3.

0: Eu,
1: ¿qué onda, compadre? Buenas noches.
0: Buenas noches.
1: Oye, ahí te encargo la de Terrícolas, la de Llorarás. Un saludito para mi carnal, el Mascorro. Aquí en La Tresca. Y si no hay épale, épale, épale, no hay rolita.
0: Venga, buenas noches.

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1: la radio que manda.
2: Ese es mi Henry.
1: ¿Qué pacho?
2: Buenas noches. Ponme algo en Napoleón, por favor, lo que más te guste. Para toda la raza que andamos en las aplicaciones bien activos. Hasta el amanecer, mi Henry. Épale. Porque si no hay épale, no hay canción, mi Henry. Ánimo.
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1: Hoy no más, aquí está Vive Napoleón, señoras, señores. ¡Épale! La radio que manda en viernes. Mañana tenemos consentidas, ya sabes. 11 de la mañana.

0: ¿Qué onda, mi Henry?
1: ¿Qué huele? ¿Qué onda?
0: Buenas noches, primero que nada.
1: Buenas noches.
0: Oye, a ver si puedes poner la de... Ya que anda mucho de moda el Michael Jackson.
1: Ok.
0: A ver si puedes poner la de Smooth Criminal.
1: Uh-huh.
0: Para también el momento Ruco Internacional. Y ya saben, si no hay... ¡Épale, épale, épale, épale, épale! No hay rolita.
1: ¡Vale, vale, vale!
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1: ¿Qué hubo, la bandita? Venga.
2: Hola.
1: Hola.
2: ¿Me puedes complacer con una canción? Ajá. Desde Houston, Texas, que estamos escuchando aquí.
1: A Houston, saludos.
2: Desde Monterrey, Nuevo León también, y Nueva Rosita, Coahuila.
1: Ok.
2: ¿Me complaces con una canción, por favor? Una de José José, La Almohada. Y si no hay épale, épale, épale, no hay nada. Complázame, por favor, por favorcito.
1: Claro.
2: De parte de Blanca y Beto, desde Houston, Texas.
1: Hasta Houston, Toñito, vámonos. Aquí está José José en Banda 93.3. Venga, La Almohada.

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1: ¡Ey!
2: De chiquitita para mi mamá, si no hay épale, no hay rolita.
1: ¡Ánimo, chiquitita, para tu mami, venga! En el momento ruco, Ava, chiquitita, momento ruco internacional.

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4: ¿Sabías que en México se practican 70 cesáreas por cada 100 nacimientos? La Organización Mundial de la Salud recomienda que sean solo 15. ¿Por qué? ¿Conveniencia médica? ¿Miedo al dolor? ¿O hemos olvidado que el cuerpo femenino está diseñado para dar vida? El parto natural es un proceso fisiológico para el que todas las mujeres están preparadas. Sin embargo, algunos bebés no tienen esa opción y deben nacer por cesárea para evitar riesgos mayores. La clave está en saber cuándo es realmente necesaria. La cesárea es una cirugía que consiste en un corte en el útero para extraer al bebé. Ha salvado muchas vidas de mamás y bebés. Pero si la mujer vuelve a embarazarse poco después, corre el riesgo de que el útero se rompa en el sitio de la incisión previa. Aunque es una complicación rara, puede suceder en menos del 1% de los casos. Pero en México, contra las recomendaciones de la OMS, el número de cesáreas va en aumento. Pero atención, toda mujer tiene derecho a elegir el método de dar a luz. Y también derecho a recibir información científica completa para tomar decisiones informadas, porque una cesárea innecesaria tiene consecuencias reales. Los beneficios del parto natural están en la rápida recuperación de la mamá. En menos de un día ya puede moverse sin dolor intenso, puede cargar a su bebé, amamantar cómodamente y caminar sin ayuda. Además, durante el trabajo de parto, el cuerpo produce oxitocina, conocida como la hormona del amor. Esta molécula se secreta en el cerebro, viaja hasta el útero y desencadena el trabajo de parto, generando contracciones que ayudan al cuello de la matriz a abrirse. Es química natural del nacimiento. No es dolor sin sentido. Cada contracción tiene un propósito. El proceso culmina con el nacimiento natural. Entonces, ¿parto natural o cesárea? La respuesta no es una moda ni una conveniencia. Es una decisión médica basada en evidencias. El parto natural debe ser la primera opción cuando no hay complicaciones. La cesárea debe ser el recurso que salva vidas cuando realmente se necesita. Porque traer vida al mundo no debería ser cirugía de rutina programada a conveniencia. Es el milagro más antiguo de la humanidad. Y el cuerpo femenino, cuando todo está bien, sabe exactamente cómo hacerlo. Respetemos ese saber milenario y usemos la ciencia médica cuando realmente la necesitemos.

0: Con información de la doctora Yolitzma Arlet Musino Manjarres, del Hospital de Ginecobstetricia Luis Castelazo Ayala del IMSS y de la Facultad de Medicina de la UNAM. Un guión de Leonardo Santiago con información del portal Ciencia UNAM. Les saluda Mónica Genis.
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2: Son las 12 con 18 minutos.

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1: Es la una.
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Son las 3:21.

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Son las 3:50.

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0: 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Son las 5:12.
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0: 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Son las 5 con 46 minutos.

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1: Un carril ordinario y uno express de la Avenida Constitución serán cerrados por las noches durante los próximos 10 días debido a que la empresa a cargo de las obras del metro realizará trabajos de recarpeteo en ambos cuerpos de la avenida, por lo que habrá restricciones intermitentes en el tramo de Revolución a Gonzalitos. Estas labores se realizarán entre las 19:30 horas y las 6 horas de la mañana del día siguiente. En el cuerpo de los carriles ordinarios se aplicará un cierre tal entre las 23 horas y las 5 horas del día siguiente, de Revolución hasta Félix U. Gómez, por lo que se habilitará una desviación en la calle Rafael Ramírez, se informó. 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
2: Una mentalidad positiva te ayuda a triunfar.
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0: ¿Sabías que cada vez que un ave vuela puede estar sembrando un bosque entero? Mientras cruza montañas o ríos, lleva consigo semillas pegadas a sus plumas, en sus patas o en su panza. Sin proponérselo, ese vuelo podría ser el inicio de un nuevo ecosistema. Las aves no solo cantan y vuelan, también plantan el futuro. Se llama ornitocoria a la dispersión de semillas realizada por aves. Es tan vital que el 70% de las plantas con flores dependen de estos jardineros con alas para reproducirse. Imagínalo, un árbol que nace en la selva de Chiapas puede crecer en un pastizal de Sonora. Todo gracias a que un ave se comió su fruto. Y no estamos hablando de distancias cortas. Las aves migratorias pueden transportar semillas más de 300 kilómetros, incluso entre continentes. Cruzan océanos con semillas adheridas al plumaje o en su sistema digestivo, colonizando islas remotas que jamás tendrían vegetación sin ellas. Las aves residentes y migratorias trabajan en equipo. Las locales, que viven todo el año en el mismo lugar, mantienen un flujo constante de semillas, regenerando la vegetación cercana. Mientras tanto, las migratorias actúan como mensajeras entre regiones, conectando poblaciones vegetales separadas por cientos de kilómetros. Pero esto no es casualidad. Es una alianza evolutiva de millones de años. Las plantas desarrollaron frutos jugosos y coloridos como pago por el servicio de taxi. Las aves obtienen nutrientes de la pulpa y las semillas viajan gratis en su sistema digestivo, hasta ser excretadas lejos del árbol madre. Pero el cambio climático está rompiendo este pacto milenario. Las aves migratorias están desplazando sus rutas hacia zonas más frías, lo que desconecta los ciclos reproductivos de muchas plantas. El ritmo de migración ya no coincide con la maduración de los frutos, y sin aves, muchos bosques no pueden regenerarse. ¿Sabemos todo esto? Antes se capturaban aves con redes de niebla para analizar sus heces. Pero ahora usamos códigos de barras de ADN. Analizamos pequeños restos genéticos en sus heces y listo. Sabemos exactamente qué semillas transportó cada ave. Ciencia molecular al servicio de la conservación. Entonces, cada ave que ves no es solo un animal bonito que canta. Es arquitecta de bosques, sembradora de carbono, conectora de ecosistemas. Su desaparición implicaría la pérdida de miles de interacciones ecológicas que sostienen la vida en los trópicos. Conservar aves es conservar bosques, es proteger el almacenamiento de carbono, es garantizar que las plantas puedan adaptarse al cambio climático buscando nuevos hábitats. Porque sin aves sembradoras, los árboles no pueden cruzar montañas, ni ríos, ni campos. Se quedan inmóviles, esperando un vuelo que quizás nunca llegue. Con información del portal Una Mirada a la Ciencia. Les saluda Mónica Genis.
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3: Uno de los grandes porteros que han estado en mundiales es el alemán Oliver Kahn. Sin duda alguna, nunca levantó la Copa del Mundo, pero fue subcampeón en 2002 en Corea-Japón y tercer lugar en 2006. Y en 2002 fue galardonado con el Balón de Oro al mejor jugador del torneo, siendo el primero y único portero en lograrlo, según FIFA.
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1: La CFE anunció a través de un comunicado la suspensión temporal del suministro de energía eléctrica este sábado, 16 de mayo, en 6 colonias de Apodaca y Pesquería, con el objetivo de modernizar la infraestructura eléctrica y mejorar la calidad y continuidad del servicio en la región, informó. El corte se realizará entre las 10 y 16 horas en las colonias Residencial San Benito, Privalia Huinalá, Misión de San Javier y Terranova en Apodaca. Mientras en Pesquería, la suspensión del servicio afectará a colonias como Lomas de San Martín y Cantoral, señala el comunicado de CFE. 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
9: 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Nos da gusto saludarles esta mañana de sábado aquí en el Chiquero Morning Show. De la que manda el Monterrey, Banda 93.3. Muy buenos días, los saludamos con mucho gusto. Un servidor, Marco Spain. La polla contigo. Hasta las 10 de la mañana. Me da gusto saludarles. 16 ya de mayo. 16 de mayo del presente año. Santiago Martínez está en los controles de audio del día de hoy. 16 de mayo, ayer quincena. Chaguito, ya pagaste, ya te la gastaste. Necesitas un préstamo urgente. Hoy es Día Internacional de la Luz. Fíjate. Día Internacional de la Luz. La luz del solecito, ¿verdad? ¿Y irá a salir el sol? Se ve muy medio apagadón. Pero sí, hoy la temperatura. ¿Cuál será la temperatura de hoy, Chago? Vamos a ver, porque ya nos quitaron aquí todo, pero la temperatura para hoy, para Monterrey, será medio nublado, fíjate, dice por aquí. Ah, no, estoy viendo la de Tabasco. 29 la máxima. 29 la máxima, Chago, pero bueno. Hoy es Día Internacional de la Luz, señores y señoras. El Día Internacional de la Luz se celebra el 16 de mayo cada año. Día de la Luz, también Día Internacional de la Convivencia en Paz, Día Mundial del Heavy Metal. Ponte algo del Heavy Metal tú, Chago. A ver si le sabes, güey. A ver, quiero ver tu experiencia de 27 años, Chago. A ver si Chago conoce el Heavy Metal. Vamos a ver. Hoy es Día Mundial del Heavy Metal, esta cultura de música medio extraña, ¿verdad? Surgió en el 2011 por iniciativa de los fans y músicos del metal, ¿verdad? En honor a uno de los máximos exponentes de este género musical, el legendario Ronnie James Dio, ¿verdad? Vocalista italoamericano consagrado como el padrino del heavy metal. A ver, Chago, todo lo que sea.
10: Bueno, pues, seguimos adelante, vamos a continuar.
9: Vamos a ver. Ah, ya se paró esa madre. Nos estamos cayendo a pedazos. Fíjate, también hoy celebramos el Día Europeo contra la Obesidad. Felicidades a todos mis obesos compañeros. Y Día Mundial del Whisky. Súbele, Chavo.
11: No me anden haciendo panchos, los destrozo en caliente.
9: Chago dice que ese es el heavy metal.
5: ¡Cállate, baboso!
9: ¡Hinche Chago! Día Mundial del Whisky. Ponte una canción de whisky, por favor, Chago. Ah, pues esa, Chago, súbele, esa es de whisky.

0: fue lo primero que vio.
1: Ay, qué raro, pues ya, a mí también me encanta el metal.
0: No, ese metal no, estúpida.
2: Sí, señor.
0: Ese metal no. Ah, cómo no, ¿verdad? Día Mundial del Whisky, qué rico, ¿verdad? Un día como hoy, Nicolás Sarkozy asume el cargo como presidente de Francia. Un día como hoy también ocurrieron atentados islámicos en Marruecos. Y un día como hoy, ¿qué dice? Janet Jackson cumple años, 60 años, fíjate. Janet Jackson. Megan Fox también cumple 40 años. Laura Pausini, chucha. Cumple 52 Laura Pausini, todavía tiene pedazos buenos, ¿verdad? Está como la Monterrey Monclova, esa todavía trae pedazos buenos. Laura Pausini, pues bueno, ahí está, señoras y señores, para todos los que cumplen años hoy. A ti que cumples años hoy. Felicidades aquí en el Chiquero Morning Show. Mándanos tu WhatsApp al 811-690-893.3.
3: Oye, Polla, hablando de whisky, si recuerdas, ahora que salieron los celulares, ajá, bueno, ahora no, ¿verdad? Pero tiene tiempo de, pero que ya les ponen una cámara integrada de los celulares.
0: Ajá.
3: Ya cuando tomas fotografías a una persona, ya no te acuerdas que decían, a ver, digan whisky, les tomaban con una cámara fotográfica.
0: Ajá.
3: Whisky, y ahora que tienes un celular con cámara ya no lo haces. ¿Cómo se pierden las tradiciones?
4: Pinche viejo metiche, ¿y al que le importa?
0: Ya regresamos con más aquí en el Chiquero Morning Show, sabatino 7:16. Buenos días.

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1: Oye, pollita, ¿por qué tan solo? Oye, hablando de whisky, cada vez que hablan de whisky me acuerdo de mi tierra. No soy escocés, pero soy de Whisky Lucan.
2: Bueno, ¿y tú por qué te metes en lo que no te importa?
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8: Un partido que seguramente nunca olvidará el pueblo argentino fue cuando en el Mundial de Alemania 1974, Holanda le propinó un 4-0 al albiceleste. Una superioridad aplastante, casi humillante. Ese pudo haber sido el Zenit de la naranja mecánica, el sorprendente y apabullante equipo holandés comandado por Johan Cruyff.
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9: 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Buenos días en el WhatsApp de Banda 93.3, échale.
10: ¿Qué onda, Charito?
9: ¿Qué onda, compadre?
10: Ponte la broma del Pirulais o del Germán. No te sientas solo.
11: ¡Cállate, baboso!
9: ¡Está conmigo, estúpido! ¿Dónde está la gente que me quiere hacer daño? Oye, saludos allá a la raza de Loner Motors en Gonzalitos. Autos seminuevos. La raza dice por aquí, polla, ¿cómo se llama?

0: Excelente, a ver, échale, ¿qué dice el público? 811-6908-933. No te oíste nada, imbécil.
1: Anda apoyo al Día Internacional de la Luz, yo ni luz pago.
0: Hay raza que no paga la luz, están colgaditos, ¿verdad, Choco?
2: ¿Qué onda, mi pollita? Oye, acabo de ver a Kazam tirado acá por los cedros, acá por los tacos Ochoa.
0: Orinado.
2: Hasta el tronco de Every.
0: ¿Pero cómo si él no toma? Bueno, 811-6908-933, señoras y señores, el Chiquero Morning Show en este sábado.
3: Buenos días, Chaguito, ¿por qué tan solo, mi amor?
0: Está conmigo. Oigan, pues se dio a conocer que murió Lazaré. Lazaré. ¿Quién es Lazaré? Lazaré tiene el récord de ser el perro más viejo del mundo. Cumplió 30 años y 5 meses. A ver, 30 años en años perrunos. ¿Cuántos serían, Chago? A ver. 30 años en años perrunos, ¿cuánto sería? A ver si alguien... 20, gigante, no, era más o menos mediano. 34... Ay, güey, no dice. Bueno, alguien que me diga cuánto es 30 años en años perrunos. Yo supe de un perro que duró 16, pero 30 años ya es demasiado, ¿no? Ya no ladras, ya como que ladra y se hace de la popoda. Se zurra el pobre perrito ya. Bueno, murió el perrito Lazaré. Hasta el momento ningún perro había vivido tanto como Lazaré, que nació en el 95, fíjate. Por lo que se espera aparezca en el libro de los récords Guinness, Lazaré, el perro más longevo del mundo, murió el jueves 14 de mayo, esta semana, está en la clínica veterinaria de allá de Francia, ¿verdad? Lazaré confesó entre lágrimas... Opulie Boudou, la dueña de Lazaré, confesó entre lágrimas que lo tuvo en sus brazos hasta el último suspiro. Pobre perrito, güey. La mujer explicó que adoptó a Lazaré, un perro de la raza Epagnew, ¿verdad? El pasado 18 de abril ya lo perdió, ¿verdad? Entonces, pues bueno, digo, el pasado 18 de abril cumpliría otro año con ella. Ah, ok. No era el perro más bonito, tenía la lengua de fuera, la conexión fue inmediata, es inexplicable, dijo la dueña. Pero murió 30 años perrunos. A ver, ¿alguien sabe cuánto es 30 años perrunos?
4: 210 años, son 7 años por cada
0: fíjate
4: año del animal.
0: ¿200 años? ¡Ah! Es lo que tienes tú aquí en la empresa, chavo. Es lo que tiene Don Rulo.
1: Habla bien, imbécil, habla bien.
0: Perdóname, estúpido.
2: Aprende a hablar, imbécil.
0: Güey, vengo muy apenas el sábado, así es que disfrútenme.
5: Pregúntele a Ramiro, él sabe de 6 perrunos.
0: Ahora, la pregunta aquí es, ¿ustedes tuvieron un perro que lo recuerden? Un perrito así, que digas tú, yo tuve un perrito, una mascotita cuando era niño, y porque no te duran toda tu vida los perros. Estamos de acuerdo que mueren después de 12, 15 años, a los 15 años. Si te lo regalaron cuando eras un niño, estás a los 15 años por ahí, ya te despides de ese perrito, ¿verdad? Porque pues se van haciendo más viejos. ¿Pero usted se acuerda de algún perrito que haya tenido como mascotita?
6: ¿Qué onda, polla? Oye, si vas a meter audio, si vas a meter chistes así de empinados como el imbécil de ahorita, mejor no metas nada, pura música.
0: ¡Vete con música, campeón!
7: Yo tenía un perro, pero bien sabroso.
0: Ajá. Mándame una foto de esos perros, no,
8: imbécil. Buenos días, polla. Pues yo me acuerdo de mi perro, Fierro Life, pues estaba bien fierrudo.
0: Fierro
8: nomás.
0: ¡Fierro Life! ¡Fierro Life! Iba haciendo un surco en medio. ¿Usted se acuerda? ¿Usted tuvo alguna mascota cuando era niño?
9: Buenos días, polla. Yo tenía una perrita, la perrita Kazam Contreras.
0: Es la mascota de nosotros.
6: ¿Usted se acuerda?
10: Polla, pues son los mismos años que tiene Don Pín, más o menos, ¿no? Como 250 años.
11: ¡Cállate, baboso!

0: Fíjate que hablando de perros, yo siempre he querido adoptar uno. Uh-huh. El perro de la maestra de mi hijo.
1: Mándanos el Instagram. Para seguirla. Mándanos el Instagram para seguirla. Vamos con música, Chago Martínez. ¿Usted tenía mascotas que ya murieron, que se acuerda mucho de ellos? Ahí con la casa de mi abuela había una perra que se llamaba La Chucha. ¡Oye, Chucha! Murió la perrita.

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1: Estamos de regreso, 7 de la mañana con 40 minutos, 7:40, que no se le haga tarde en este sábado. Señoras y señores, escuchas El Chiquero Morning Show de la que manda en Monterrey. ¿Qué dice el público? Buenos días.
2: Buenos días, polla. ¿Eh? Oye, yo me acuerdo del perro culazo que tenía la hermana de un camarada que vivía al lado de la casa.
1: No.
2: ¿Lo hubieras visto?
1: Había una así, la hermana de un camarada tenía también así un perrote de esos. Y un día íbamos bajando por ¿cómo se llama? Por ahí en el obispo, la raza que es del obispo, por Cerámica, güey. Ya ves que bajas por Corregidor, viniendo del obispo hacia abajo. Nosotros veníamos en una camioneta y veíamos así, oh, era secul, era nomás. Y mi compa le hizo, oh, era nomás, qué rico, quise que le dijo. Y volteó y era su hermano, era la hermana de un amigo. Volteó el vato así. Y ella pensó que, o sea, gracias a Dios, ella pensó de que, ah, son estos, ¿verdad? Me están diciendo cosas nada más jugando. Así lo ve, no, hombre, tráganos tierra. Tráganos. Bueno, yo no le dije nada, ¿verdad? Yo no soy de las personas que, como Ramiro, ¿verdad? Como Ramiro, pues. Oh, Dios, mami. ¿Te han dicho a ti algo así? Coco Garay está en los controles ahora. ¿Te han dicho algo así en la calle, Coco? Así como, mi amor, qué guapa, qué rico. No. ¿Qué les dirías, Coco, si te llegan a decir así como que nada más lo escuchas y te quedas callada? Hay mujeres que sí contestan, ¿verdad? ¿Cómo me dijiste, estúpida? Y cosas así, pero, y digo, también hay vatos muy morbosos que les gritan cosas a tu hermana, a tu esposa, hasta tu mamá, ¿verdad? Vatos muy morbosos. ¿Conoces alguno?
3: Profesor. Ay, mamita, Coco.
1: Güey,
4: respállate, baboso.
1: A ver, dice Coco.
5: Así hubieras hecho el programa toda la semana, nomás tú solillo, está con madre, sí.
1: Dice, es que ya tengo experiencia en estar solo, güey. Todos los días estoy solo en la tarde, de 1 a 4 de la tarde. Dice Coco que no le han dicho un piropo.
6: Grosero no.
1: O sea, bonito sí, Coco. O sea, en exclusiva, Coco Garay acepta que los hombres le dicen cosas y su esposo no sabe. O sea, sí te han dicho de, adiós, guapa. Y volteas tú y le dices, guapa, voy a partirte tu madre, perro. A ver, échale.
3: Compadre, pero si estuvo solo toda la semana.
1: No.
4: Váyate, baboso.
1: Estaba Casán Contreras aquí. Casán Contreras, el hombre de la barba.
7: Coco, si como lo mueves, lo bates, que sabroso chocolate.
1: Ay, ay.
8: ¡Ya cállenlo!
1: No te gustó esa silla, Coco, se iba a caer. Bueno, sí, hay muchos tipos así de hombres. Digo, eso pasó con esa persona. Trágale a mi amigo, ¿verdad? Que fue el que le dijo, mira nomás qué rico, le dijo. Y luego el tío, ¡ay, era la hermana de este! ¡Ay, cómo estás, adiós! Y ella pensó que lo estábamos diciendo jugando. Bueno.
9: Hola, Coquito, y ese perrazo.
5: Calzán es guiso y le gusta el chorizo.
3: Pues hay un piropo que le gusta que le digan a Coco.
1: ¿Cuál?
3: Digo, ¿cuál es? Es uno que habla en la tarde que le dice, Dices canción,
1: no pones canción.
10: Quisiera hacer ese calzón que traes puesto, Coco, para llenarme de canela.
1: No.
9: Coco, si vas caminando por la calle, yo paso en mi carro y te recojo.
1: No.
11: Oh, señor Urrutia,
4: baboso.
12: 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Ese corazón tuyo no lo romperé. Lo cuidaré y lo protegeré. Y para siempre a ti, Coquito, te amaré.
13: Ese puñeta.
1: Vámonos con música. Dice Coco que ya no le gustó sus mugrosos piropos. de sábado. 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
1: En San Nicolás, el alcalde Daniel Carrillo Martínez hizo entrega de 20 nuevas patrullas de policía de proximidad, las cuales refuerzan ya la vigilancia en las colonias del municipio. Al informar lo anterior, el edil Nicolaita señaló que la inversión para adquirir estas unidades fue de 14 millones de pesos y destacó que su integración mejorará la capacidad de respuesta en los reportes y auxilios de la comunidad. Finalmente, Carrillo Martínez señaló que esta flotilla forma parte de una estrategia integral de seguridad a través de la que serán incorporados 70 vehículos al área operativa. 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
17: Señoras y señores, estamos de regreso en 8 de la mañana en punto de este sábado, ya 16 de mayo. Felicidades a la raza que cumple años. ¡Que cumple años hoy! ¿Qué dice el público? ¡Buenos días!
18: Buenos días, Chiquero. Buenos días, polla.
17: Buenos días.
18: Como siempre, polla. Sacando el programa adelante. Poniendo el ejemplo. Dándole rating. Pero bueno, ahí va un piropo bonito para Coco. Te besaré tanto los labios de la cara como no te imaginas.
17: No.
18: Pero yo crees? Creo que estaría más rico si te beso.
17: No. ¿Tú crees que al esposo de Coco le está agradando este programa? O sea, ya dejen de decirle cosas, por favor, a Coco.
19: Pollita, mándame una foto de Coquito, ¿no?
17: No,
19: en qué nivel de poema me voy a lucir ante ella.
12: Tú mándaselo.
19: No es para conquistarla, simplemente es para que ella se enamore de mí.
12: Ay, puta.
13: Che, Cuco, te preguntan que si te han dicho cosas y tú dices que sí. Pero el pico no vale, ese le dice a todas y no está bien de sus facultades mentales.
12: Del hermano de Ramiro no estés hablando. Oigan, déjenme les platico de los archivos. Archivos. Es que supuestamente estaba leyendo, fíjate que en Estados Unidos el presidente Donald Trump, reveló, o bueno, dijo que sacaran a la luz todos los varios archivos ovnis que había por ahí. Desclasificar archivos. Ya, sáquenlos. Que la gente se dé cuenta, dijo Donald Trump. ¿Verdad? Desclasificaron esos archivos ovnis tras orden del presidente. Y pues ya muchas personas se han dado la tarea de revisar los documentos liberados por el Departamento de Guerra, pues porque ellos no quieren, pero el presidente es el presidente. En Estados Unidos el presidente manda y se acabó. ¿Verdad? Y lo que encontraron o revelaron casos inquietantes que alimentan el debate sobre la vida extraterrestre. ¿Usted cree en ovnis? ¿Tú crees en ovnis, Coco? ¿Crees en los extraterrestres? Pues encontraron historias desde conversaciones y con seres del espacio hasta hallazgos en el desierto, ¿verdad? Estos documentos forman parte de una desclasificación de este año. Hay testimonios, fotos, reportes internos del FBI y demás, ¿verdad? Pero ¿qué encontraron o qué es lo que ya pues se revelaron y que ya hay en internet, inclusive, sea cierto o no? Bueno, hay conversaciones con extraterrestres, videos, que Estados Unidos... Esto que les estoy diciendo fue del Departamento de Guerra de los Estados Unidos. El mero mero ya lo dieron a conocer. Conversaciones con extraterrestres. Destrucción de un explorador lunar por extraterrestres. O sea, nosotros mandamos un explorador a la luna. Bueno, nosotros no, la gente de dinero. Y los extraterrestres lo explotaron. Fíjate. La existencia de los hombres de negro. Un objeto metálico avistado en Milwaukee en 1974, que es real. Un mensaje cifrado sobre una orden mundial de los marcianos. O sea, los seres extraños mandaron un mensaje inquietante sobre ordenar a la población mundial. Fíjate. OVNIs en la luna. Naves y cuerpos en Roswell. Con un total de 9 cuerpos extraterrestres recuperados. ¿Verdad? 18 alienígenas, ¿verdad? De 1950, en una nave intacta. Objeto que desaparece ante la mirada de 2 policías, toda la información de eso. Y la existencia de una base extraterrestre en Siberia y Canadá. ¿Eh? Eso fue lo que se reveló. Que el departamento, les digo, el departamento de los Estados Unidos está revelando eso. Ahora, yo les pregunto, dice Coco que no es cierto, se la está curando, Coco. Dice que no es cierto, que ella es que yo nunca he visto nada. Vea, Coco dice, nunca he visto nada, Coco. Ándale, Coco, ahí te hablo. Entonces, yo pregunto, ¿usted cree en eso? Yo tampoco he visto así como que algo medio extraño. Yo la verdad no lo he visto. Nunca he tenido la posibilidad de ver eso. Quisiera, oye, verlo.
20: Informar no es lo tuyo, mejor sigue diciendo tarugadas.
12: Estoy tratando de sacar el programa, compadre, y con esta información buena, objetiva y relevante.
20: Yo tampoco he visto eso. ¿Ves, polla? Por eso esa canción que dice, los marcianos llegaron ya, desde hace cuánto tiempo ya los habían visto.
12: Y llegaron bailando, ricacha.
21: Es que yo lo único extraño que he visto es la cosota del tigre.
22: Pollita,
12: no puedo hablar.
22: Yo cuando me echo un churro veo hasta elefante rosa.
12: Fíjate, no puedo decir nada en serio porque ustedes lo agarran todo a risa, güey. O sea, por primera vez puedo hablar serio. Como yo soy.
20: De que hay conversaciones con alienígenas, ya es viejísima. ¿A poco no viste el programa de Venga la Alegría donde salió la vieja chisqueada esa?
12: Y ya. Sí, me acuerdo, güey, sí.
23: Pero pollita, existirá. Eso pregúntaselo a Kazán.
1: Ya ves que la otra vez estuvo platicando que él vio marcianos y no sé, andaba friqueado, no sé,
17: malditas drogas.
2: Pues ya, yo nomás pensaba que había regiomontanos
3: y decía, no, también hay gente en San Luis y no creía,
2: y hasta que aparecieron
1: los de San
2: Luis. ¿Por qué tan solo
1: edificio latino? Chelaco. Oye, ¿cómo vas a hacer tandas otra vez? Yo quiero el número uno.
17: El uno es de Coco, imbécil. Pero, ¿va a ser tanda Coco o no? No, ella no, dice que no pagan, güey. No pagan, por eso no las hace. Ahí voy, Coco, ahí voy.
23: Oye, compadre, y luego el CEPI, ¿qué onda, güey? Sí, va a entregar al alienígena ese que tiene ahí dando enigmas.
1: ¡Cállate, baboso!
17: Es neta, no puedo hablar nada en serio, güey, porque aquí todos se lo agarran a risa. ¿Qué? O sea, estoy dando una información real. Verás.
1: Todos donde estamos en conclusiones.
17: Objetiva.
1: La realidad es otra. Ajá. Estados Unidos es un país bueno para mentir.
2: El uno es de Coco.
1: Se la pasan inventando cosas de una y otra para generar tensión ante la gente.
17: Ajá.
1: Que las vacunas, que la guerra, que no sé qué. Y eso nada más son cortinas de humo, hombre. No caigamos en ese juego. Son puras idioteces de la gente.
17: Que sí, yo también no opino lo mismo, o sea, tienen una guerra y sacan toda la información para que la gente voltee a ver lo otro, ¿verdad? Y ya no pongan atención a la guerra que pues no les fue muy bien. Pero bueno, señoras y señores, el Chicago Morning Show, 8:08 a.m. 8:08, buenos días, ya volvemos.

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8: Fantastic.
7: Este es el rap de la bendición. Dios bendiga la alimentación. Bendice el pan, bendice el vino. Bendice la familia de Faustino. Oigan, pues estamos de regreso. 8 de la mañana con 16 minutos. Más audios de la raza y por supuesto de lo que tenemos hoy. 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Saludos a mi compadre Rodolfo, al Fofo de allá de la Helados La Tropical, allá en la San Jorge. Saludos, Rodolfo. Saludos al Rodo. Y a toda la gente de la raza de La Tropical que nos está escuchando y que fue parte también del Día del Niño, que nos trajo las paletas el buen amigo Rodolfo. Qué rico. Fíjate que yo hice una fiesta y yo fui por paletas ahí, las eché una hielera y así ya tenía que darles a mis invitados. Bien fácil, bien paique. Sí, pues haces una fiesta, te llevas una hielera, dame, no sé, 100 gelatinas, ¿verdad? Y ahora con esas calorías, ahí la pones, oigan, ahí hay gelatina. Y ya, están bien ricas aparte. Qué padre negocio, mi querido amigo Rodo. ¿Qué dice el público en el WhatsApp? Buenos días.
9: A nosotros no nos echen la culpa, la que empezó fue Coquito, se estaba riendo de ti.
7: Estaba burlando, Socorro
10: Garay. Habla el pollita. Teniendo seriedad y el que hace el desmadre en la emisora eres tú, güey. ¿Cómo quieres que tengamos seriedad?
7: ¿En la qué?
9: Ay, el vato nunca le bajó el radio.
11: Oye, pues ya no está por ahí el parejín. El cobarde.
12: ¡Parejín!
13: Oye, pues, haz de cuenta que le dejaste el programa a Kazán. Di algo más congruente, por favor.
7: Ah, pues es que... Pues no, ¿para qué quieres, hombre? 811-690-8933, señores, el Chiquero Morning Show de este sábado, saludando a toda la raza asalariada que trabaja mediodía el sábado. Y hay otros que trabajan todo el día el sábado, ¿verdad? Oye, qué triste.
14: Si los marcianos no existieran, ¿cómo explicas a Kazán?
7: Sí, ¿verdad? Tienes razón, amigo. Gracias por tu comentario estúpido.
15: Ya ven, la película de It sí era verdad.
7: Sí.
15: Y Will Smith es un marciano y el mensaje cifrado lo trae Lupita TikTok.
16: Oye, tienes dos ahí a un lado desde hace un chorro de tiempo y no te he dado cuenta. Lagartijos mendigos.
17: Decirle. Compadre, ya no vengan al Costco de aquí Escobedo. Puro trafical, hombre, aquí.
7: Para que veas, güey, o sea, donde les ponen algo nuevo, no, hombre, la gente lo invade, ¿verdad? Y es lo mismo, ¿por qué no vas a otro Costco? ¿Verdad?
8: Falta algo, falta un Costco allá en Santa, tu Coquito, porque estamos muy tristes, ¿verdad? Lo único que tenemos es una bodeguita. Pongan un Costco allá en Santa, por favor. Estamos muy olvidados. Pusieron un mall así del color de casa antigua, así, un mall grandote ya por carretera Monterrey-Saltillo. ¿Sí va a ser un mall, no ese? ¿O no? A ver, díganme. Es un mall, creo, allá por la UT, pero lo pintaron de color menta. Se ve bien feo.
12: Bueno, y los que trabajamos hoy todo el día y no somos asalariados, ¿qué somos? Y recuerden, a las 2 de la tarde llega Lazaré Contreras.
8: Eres un imbécil, ¿verdad? No, pero tú eres dueño del negocio. Saludos allá a la raza de Carbón La Hacienda.
18: Que el tigre está
8: polludo. Sí. Pues yo la, Coco camina samba. Pues calza del 13, güey, imagínate.
18: Yo digo que sí existe, mi pollita, porque ajá, yo digo que nos basamos a lo que vemos. Cosa que no vemos, no sabemos cómo es.
8: Eso sí. Eso sí, compadre. Eso sí. Dice, buenos días. Para ganar boletos de los dos carnales, ¿cómo? ¿Los dos carnales? No sé si estamos regalando para eso, carnal. Pero pues van a estar en, ¿cómo se llama el lugar ese? A ver, la terraza, dice. Pues cómpralos, han de estar en 200 pesos. $200 pesos. Andas preguntando por un boleto para un bar. Pues cómpralos, ¿verdad? ¿Qué andas ahí? Vamos con música, Coco, y volvemos. 8:20 de la mañana. Buenos días.

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0: Mundial de 1962 en Chile. Brasil colocaría ya su segunda estrella de campeón en el escudo tras vencer en la final a Checoslovaquia, que tendría que conformarse con un nuevo subcampeonato que se suma al que lograron en el Mundial de 1934.
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4: Se fue la música.
5: Qué pinche polla, no es culero. Pasa mis audios.
4: ¿Cuáles?
5: Saludos. Estoy con mi familia, no me vas a quedar mal, no seas culero.
6: Yo mole polla, cara de ampolla, panza de ampolla. Ajá. Saludos. Ando bien crudo. Mándame saludos, polla.
4: Ya, ese era desde todo tu cotorreo.
5: El pinche polla no es culero, pasa mis audios.
4: Ese era tu cotorreo.
5: Estoy con mi familia, no me vas a quedar mal, no seas.
4: Bueno, ya ahí está tu saludo meado y saludos a tu familia, que la verdad, pues no te han dicho, pero no son tus hijos. Al parecer se parecen a otra persona, ¿verdad?
7: Pollita, yo apenas voy a trabajar, compadre. Termino como a las 3 de la tarde, pero ahorita voy con Jaime, nos vamos a echar unos taquitos de barbacoa.
4: ¿Cuál Jaime? Oye, hablando de eso de que le echo carro así al de que le acabo de decir a ese vato de que no era su hijo. Una vez andaba en un evento, Coco. Y pues me contrató la persona, me contrató los esposos, ¿verdad? Me contrataron para. Y el señor me dijo, polla, tú échales carro atadas, güey. Te valga madre. Y era un evento con equipo de audio, en una quinta. No, pues estaba ahí. Señoras y señores. Nadie bailaba, era como que disfrutando la alberca y todo, pero yo me estaba aventando mis chascarrillos, ¿verdad? Y tirándoles carro. Y en una de esas, yo estaba de que, pues, empezando a tirarle carro al vato, porque el vato me dijo, el esposo de ella me dijo, tírame, échame carro, bueno, Simón. Y luego ya, pues, le empecé a tirar carro y le dije, ¿verdad? Saludos para no sé quién. Oye, para mi compadre tal, ¿verdad? Y que está enamorado de una vecina. Así dije yo. Y lo traía un jaque de que. Y la vecina. Y el vato volteaba y nada más se reía. Pero vi cómo le empezó a cambiar la voz. Digo, la voz, la cara. Y a su esposa, la señora que me contrató también. Pues no se acercó la señora y me dijo: ¿Tú qué sabes de la vecina? Y yo, no, nada, pues nada más estoy tirando rollo. Es como si a ti te dijera ahí con el stripper o así, ¿verdad? Le dije así. Ah, ok, yo pensé que sabías algo. Le digo, no, ¿por qué? Dice, porque este güey sí me engañó con una vecina. Y después el vato se acercó, estaba bien enojado. Ya, güey, ya no diga nada. Ya, pues, ¿para qué me dices? ¿Verdad? Si ya saben cómo soy, ¿para qué me invitan? Ya nunca me volvieron a contratar. Creo que se separaron. Nah, no, sí, juntos, pero pues sí se molestaron. Sí me ha pasado. Saludos a los laleros, dice, de Santa Catarina, de parte del Robertillo Barbas Tengas. Échale.
8: Un chico torró mosqueado.
4: Compadre, estoy haciendo todo lo que puedo por sacar el programa para que no se vaya con música y no me estés diciendo pura música, ¿a qué hora llegan? No te tengo feliz con nada, ni tu esposa te hace feliz a ti, amargado. A ver, échale, 811-6908-933.
9: Pues no sé qué rollo tú, polla, pero pues yo me acabo de levantar, vengo y lo tengo una gordita. ¿Cuál es el tema? ¿Cuál es el tema? ¿Cómo está el pedo, dijo Germán?
5: Che, pollita, te felicito, estás haciendo un programa muy excelente.
10: Así sigue, güey.

0: Qué desgraciado. Me voy con pura música, ya me tienen harto.
1: Al imbécil ese que andaba preguntando por boletos de los dos carnales, ubícate de estación, carnal, porque esa es de otra estación, aquí no es. Te equivocaste. Eso es en la Terraza Sultán, pero aquí no pertenece eso. Aquí estamos pura gente bien.
0: Bien borracho.
2: Ya, sí, déjale, pollita, quédate invicto.
0: Bien borracho, sí, ¿verdad?
3: Ja, ja, ja.
0: Señoras y señores, Poyigareda, saludos, compadre. Vamos con música y regresamos. Bueno, pues no quieren que les platique nada, no quieren que tire control, pues bueno, vamos con música. Entonces, adiós.

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2: 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Atendemos con mucho gusto. 81-83-43-80-51 y 83. ¿Qué dijo? ¿Qué dijo? A ver, atendemos llamados. Bueno. Bueno. Sí, ¿qué sucede? Súbele el radio, si no, no me vas a oír. Bueno. Bueno.
3: Bueno.
2: Sí, adelante, compadre.
3: Hola, Marco, ¿cómo estás? ¿De qué se trata? Voy prendiendo el radio.
4: Bien, ¿quién habla? ¿Por qué hablas así como que si trajeras algo en el hocico?
3: ¿Eh? Es que voy prendiendo el radio, ¿de qué se trata?
2: ¿De qué se trata? Estamos hablando de la gente imbécil, ¿verdad? Y dijimos,
3: ay, ¿cómo amaneciste?
2: No, pues tú te comunicaste.
3: Pues te hablo para ver cómo están.
2: Yo estoy bien. Imbécil.
3: ¿Por qué andas tan solo?
2: Pues porque Kazán viene a las 2 y Ramiro anda de vacaciones, el señor, en Acapulco.
3: Válgame, como el chavo.
4: Como el chavo, exactamente. ¿Por qué hablas así, güey, tú?
3: Porque me voy levantando, güey.
4: Tienes un problema. Tienes un problema ahí en la boca.
3: Soy sobrino del Carita.
4: ¿Quién es ese? Ah, el Carita, el cara de choque.
3: El que parece que va a 200.
4: Parece que va a 200, exactamente.
2: ¿Dónde andas, compadre? ¿A qué te dedicas?
3: Trabajo en las aplicaciones, apenas voy a empezar.
2: No, no me sirves para amigo. No, para amigo no sirves tú, güey. O sea, un Uber, se lo puedes agarrar. Un amigo que te diga, oye, ¿sabes qué, güey? Me dedico.
3: También tengo farafara.
2: Ah, ándale, ahí sí cambia la cosa. Pero, pues, ¿quién es el que canta?
3: Pues a veces yo.
2: No. ¿Cómo ves, Coco? No.
3: Ahí está Coquito.
2: Vamos a ver, güey. ¿Cómo se llama tu farafara?
3: No tiene nombre, compadre. No ocupamos nombre.
2: A ver, pues vamos a ponerle un nombre a tu farafara.
3: A ver. No sé.
2: ¿Qué te parece? ¿Cuántos son?
3: Dos.
2: Dos. ¿Y les gusta mucho la música? O sea, ¿se aferran mucho a la música?
3: Sí, compadre.
2: Ok, vamos a ponerles a ustedes los aferrados del tronco.
3: Los aferrados del tronco.
2: Ok, échate una rolita.
3: Los necios.
2: Los necios, los necios. A ver, échate una canción, la que más te pide, la que más cantes tú, la que tú en este siempre
3: yo
2: cantes.
3: No canto, compadre.
2: Bueno,
3: yo
2: que encanto. Cantas a veces.
3: Yo encanto.
2: Con esa voz, no, güey. Bueno, ya, gracias, compadre.
3: Sí, que tengas buen día, gracias.
2: Igualmente, amigos, saludos, un abrazo para ti también. Ahí acabamos de escuchar. ¿Ustedes qué opinan de un vato que habla así y que tiene un farafara? Es como ir a hacer ejercicio a una bailoterapia y que la maestra esté más gorda que tú. ¿Verdad, Coco? Es como ir a un gimnasio y el vato que te va a entrenar está más gordo que tú. Y chichón. Gordo y chichón. Imagínate qué confianza te puede dar.
5: ¡Que vivan los hombres chichones!
2: ¡Que vivan! ¿Qué dice el público? ¡Buenos días!
6: Ese güey es hijo de Doña Mari.
7: ¡Felicidades a todos los locutores!
8: ¡Ah, qué compadre! ¡Para! ¡Qué aferrado! Cuando la música no te quiere, entiéndelo. Búscale.
9: Pues ya córtale ese güey. Está empinado el programa y ese güey le está empinando más.
2: Oye, tú traes problemas, güey. Era todo lo que dijiste, vato.
9: Compadre, tú cambia el celular, por favor, compadre.
2: O sea, todo te molesta. Mira, vamos a poner los audios de este güey. Todo le molesta, mira.
9: Ay, mamita, Coco. Ya. Compadre, pero si estuvo solo toda la semana.
5: Nada más el programa se le aventó la polla.
2: Uno.
5: Quisiera hacer ese calzón que traes, no, pues.
8: Un cotorrón mosqueado.
2: Dos.
9: Compare, tú cambia el celular, por
2: tres.
9: Favor, compare. Polla, ya córtale ese güey.
2: Cuatro. Fíjate, ¿qué problemas tienes en la vida, güey? Disfruta la vida. La foto que tienes de WhatsApp. No, si estás bien horrible. Ya entiendo tu veneno. Bueno, buenos días. Sí, bueno, ¿quién habla? Bueno, a ver, súbele aquí, Coco. Bueno.
10: Bueno, polla.
2: Adelante, compadre, ¿quién habla? Buenos días.
10: Hombre, yo, ¿y allá quién?
2: Yo acá la polla, ¿de allá a qué lado?
10: La ampolla.
2: ¿Dónde está, compadre? ¿De dónde nos hablas, primero que nada?
10: Te hablamos desde Alabama. Era yo el que estaba mamando a que me mandara saludos.
2: Alabama, ¿qué hacen allá?
10: Pues nada, me tocó trabajar hoy.
2: ¿Pero a qué te dedicas en Estados Unidos? ¿Qué haces en Estados Unidos?
10: Pues, según a trabajar, ¿verdad? Pero pues acá andamos.
2: Por eso, güey, ¿pero qué haces? O sea, ¿qué haces?
10: Pues, hago cajas.
2: ¿Cajas?
10: Ajá, casas.
2: Ah, casas, yo pensé que cajas. Pero casas aquí también las puedes hacer. Casas, o sea, ¿eres qué? ¿Taipero? ¿Eres?
10: Pues le hacemos de todo. De Fremen, todo. Laminero, de todo.
2: Muy bien, ¿y eres originario de Monterrey o de dónde eres?
10: No, soy de allá, soy un chiriguillo.
2: ¿De San Luis Potosí?
10: Ajá.
2: ¿De dónde mero?
10: De allá del mero Gilitla.
2: Ya lo quitaron.
10: ¿Ya
2: lo quitaron, Gilitla?
10: Oh, no, todavía sigue.
2: No, ya lo quitaron, pusieron creo que un Walmart, algo así. Hicieron un pozo para que la gente se metiera en el agua. Ah, qué bonito está Gilitla, compadre. Está hermoso.
10: Sí, bueno, está hermoso. Sí, qué bueno. Me dejaste bien mal, güey. Estaba pidiendo saludos. Aquí estaba mi morrillo.
2: Ah.
10: Un año y mi esposa que me mandara saludos y no me mandaste saludos.
2: Pues no me dijiste cómo se llamaban. Tu audio nada más dice: mándale saludos aquí a mi esposa. Que no sé qué. No me dijiste cómo se llama tu esposa.
10: O se llama Panchita.
2: A Panchita. ¿Y cómo viene en Facebook? No te creas, compadre. Un abrazo para toda tu familia. Ellos viven ahí contigo.
10: Simón.
2: ¿Y ya tienen papeles y todo?
10: No, qué chingados.
2: ¿Y luego, güey?
10: Andaban más ilegal que la marihuana.
2: ¿Y no tienen miedo que te regresen?
10: No, miedo. Dijeron, miedo a morir, para eso nacimos. ¿Cómo era?
2: Así. No, cuídate mucho, compadre. Échale ganas allá en Estados Unidos. A mí no me gusta, la verdad. Para vivir en Estados Unidos no me gusta.
10: No, a mí tampoco.
2: Para ir, sí, ¿verdad? Porque obviamente está muy bonito, es mucha diferencia de ahí donde vives a ¿cómo se llama donde vives? ¿A Alabama?
10: Alabama. Ajá.
2: De Alabama a Gilitla. No, pues sí, hay muchos nopales de diferencia.
10: No, pero estoy criando gallos de pelea.
2: No sea ridículo, güey. Vas a una ciudad donde es primer mundo.
10: Pero no vivo en ciudad.
2: Y por eso, pero vives en Estados Unidos. Vas a un lugar donde es de primer mundo y llevas gallos. ¿Por qué?
10: Acá los compré.
2: Por eso, pero ¿para qué quieres gallos? Ya deja el rancho en tu casa, cambia la vida. Aliviánate, güey. Es como cuando a la gente de aquí de Juárez les dan su casa bien bonita y les hacen una barda con pura madera de esa que encuentran en la calle.
10: De las paletas.
2: Sí, güey, hacen con tarimas, dividen su lugar, dividen o hacen su cochera con puras tarimas. Pues si la casa está bien bonita, imagínate. Con puras tablas, así. Compadre, te mando un abrazo, cuídate. Gracias, compadre. 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
1: En Escobedo, el alcalde Andrés Mijes Llovera destacó que, ante la falta de apoyo del Estado, la 4T norteña volvió a entrarle para proteger a las mascotas y a las familias mediante la adquisición de un lote de vacunas antirrábicas que serán aplicadas gratuitamente en distintas colonias del municipio. Fue durante la supervisión de la Brigada Huella que transforman, celebrada en la colonia La Unidad, donde el edil morenista señaló que hicieron la solicitud de 2,000 vacunas al Estado, pero hasta hoy estas no han sido entregadas. Destacó que la salud pública y el bienestar animal forman parte del tejido social y de la calidad de vida de las familias. 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
2: El día de hoy, sábado, sale el primer finalista del fútbol mexicano y se decide entre las Chivas Rayadas del Guadalajara y la Máquina Celeste de la Cruz Azul. El enfrentamiento será a las 7:07 en el Estadio Jalisco, allá en la Perla Tapatía. Marcador global 2-2.
3: 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No cures una herida que ya está cicatrizada.
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0: Está bueno, pues ya, este hocico ya, hombre.
1: El vato se le pregunta a qué se dedica y dice, hacemos fremen. ¿Qué es fremen, puñeta?
2: No, no, no, espérate. 9:04 en la banda.

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1: Ahora sí vamos con sus estúpidos comentarios, señoras y señores, aquí en Banda 93.3. Estamos de regreso, 9 de la mañana con 9 minutos. Última hora, a las 10, el show del Sepi Boy. ¿Qué dice la raza? Buenos días.
7: Ese generado que se vaya
8: a la huevo. Oye, voy a ponte ahí el Val del Obrero, ármate una rolita así de canciones del jale, el Val del Obrero, está chido.
1: El Vals del Obrero. Creo que sí la he escuchado.
9: Polla, dile a Chupapatas que ahí tengo unas playeras de Margarita Arellanes.
1: No, respeta. No, respeta, compadre, ¿qué os pasa? ¿Qué os pasa? Sí.

0: Y oye, me recordaste a mi juventud, compadre. El vals del obrero, muy buena rola.
1: Ha de ser la vieja chismosota esa, va.
0: ¿Cuál?
1: Todo critica, la hija de su...
0: A ver, atendemos llamados. Oye, también. Ew.
2: La verdad, yo pensé que aquellos dos no servían para nada. Pero ya me di cuenta que me divierto de cuando los humillas, güey.
0: Sí, no.
2: Cuando les dices cosas, güey. Eso es lo que me entretiene.
0: Tiene que haber algo. Si no, no. Aquí no giro yo, no. No puedo tirarle. Y luego está Coco. Tampoco le puedo insultar a Coco porque me reviento un cachetadón.
3: Está bueno, hombre.
0: ¿Verdad? ¿Qué quieres decir acerca de la canción, compadre? Adelante.
3: Qué canción fea.
0: El vals del obrero. ¿Te acuerdas de esas canciones cuando eras joven? Yo tengo 40 años, hijo. Y yo me acordaba de eso cuando tenía como 15.
4: Güey que dijo que es framing, estúpido. Como él no sabe inglés, no ha salido de su pinche rancho, el menso.
0: Oye, ya no esté peleando.
5: Buenos días. Oye, qué raro que no hablamos, doña Mivi.
0: Sí,
5: raro.
0: No me habla, doña Mivi. Cuando yo estoy solo, no me habla, doña Mivi.
5: Pollita, no seas gacho. ¿Cuál es el apellido de Germán? ¿Coatzacoalco? Ayer lo dijeron.
0: No, o sea,
5: es Luciano.
0: Cuapantecatl.
5: No sé cómo se pronuncia ese tlatoani, ¿no? ¿Cómo es?
0: Es Luciano Cuapantecatl, ¿verdad? Pluma. Cuapantecatl Pluma. Así es. Pero Cuapantecatl no es apellido, ¿verdad? Sí, es su apellido. Luciano Cuapantecatl Pluma. Ah, ok. Muy bien. Muy bien. Ahí está. Ya hemos sacado de esa duda a las personas. Dice saludos a todos ustedes. Escuchan Marcos Paina, Ramiro Galicia y Casán Contreras, que no vinieron el día de hoy por su pollo. Muy bien. Vamos a atender llamados. Quiero saber, quiero atender amigos, nuevos amigos. Sí, así mero, compadre. Quiero tener amigos interesantes, no taxistas. O sea, aquí hay que conocernos para ver si nos interesa o no nos interesa. Si tú te dedicas a hacer algo que a lo mejor le puede servir a alguien, pues sería chido, ¿no? ¿Quién habla? Buenos días. Bueno. Hola, ¿quién habla? Buenos días. Habla. No, así como hablas no nos sirves a nadie. Bueno, adelante, compadre.
6: A ver ahí.
0: Ahí mero, bueno. Bueno, bueno.
6: Voy allá.
0: Échale, bueno.
6: Nada más,
0: ¿cómo se echa
6: por radio?
0: Sí. Lárgate, aquí está muy feo tu radio que tiene. ¿Qué dice el público? Buenos días.
7: No le muevas, que no hable doña Mimi. Hablando de canciones de antes, de Bad Guru, de Magic Organs. Saludos, Peña.
0: ¿Cómo no? Magic. Dum, dum, dum, dum. Oh. Bueno, los que crecimos en. ¿Cómo se llama? En aquel tiempo, ¿verdad? Magic. Atendemos llamados, Coco. Buenos días. Bueno. Bueno, bueno, se fueron. Se fueron.
8: Se apuesta, buenos días.
0: ¿Quién habla? Buenos días.
8: Alonso González.
0: ¿Qué onda, Aloncho?
8: Oye, más para recordarte, ahí servimos juntos, ahí en la U, hombre, ¿no te acuerdas de mí? Jugábamos ahí con el Bonnie, nos pintaba el Bonnie.
0: Ah, el Bonnie. ¿Qué le pasó al Bonnie, güey?
8: Creo que ya se lo cargó el payaso.
0: Canceló su suscripción de este planeta, ¿verdad?
8: Sí, no te creas.
0: No, sí, ¿no?
8: No, pero sí, ahí andamos, pues, ahí en el obispo de nuestro barrio.
0: ¿Tú ahí qué? ¿De dónde mero eras?
8: De ahí de la Roque González, en Revolución.
0: ¿Y jugabas ahí en la U, en la cancha de la U? Que ahora ya es un parque, ¿verdad?
8: Pues sí, hay cancha, y también el Manganeso ya es cancha.
0: Ah, el Manganeso está muy bonita.
8: Sí, me acuerdo cuando jugábamos en pura tierrita, ¿te acuerdas?
0: Sí, era pura tierra. La tierra, que en aquel entonces andaban prometiendo arreglar ese parque. Y nada más nos prometían a nosotros los jóvenes de aquel año, 20 años después, más o menos.
8: A la chaviza aquella le tocó lo mero bueno hoy.
0: ¿Hoy?
8: Sí, pues los parques a toda madre.
0: Ah, bueno, hoy está toda madre ese parque, pero en aquel año nos prometían que andaban, que querían, ¿qué? Poner un skate park en aquel año, hace 25 años, más o menos, 20 años.
8: Así es, hasta ahorita lo tienen.
0: Y hasta ahorita apenas lo pusieron. Bueno, ya tiene como unos 2 añitos, pero ahí ya lo tiene. Compadre, ¿y a qué te dedicas tú, hermano?
8: Yo trabajo en un despacho contable.
0: Ah, eres contador, hueles, hueles a dinero desviado. Sí, no, hueles a desvío, hueles ahí, a playa.
9: Es lo que se parra piñar. Oye, pues está ahí para seguirte, no habrá modo que el chiquero lo cambien a partir de las fachoscas a las 6, no, pues estoy dormido también.
0: No te preocupes, de 6 a 7 no hacemos nada.
9: No, no, está bueno.
0: Órale, cuídate, compadre. Saludos, vecino. Gracias. Vamos con música y volvemos, señoras y señores. 9:15 esta mañana.

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11: ¿Cómo olvidar al gran Tomás Boy Espinosa, el jefe? Él solo jugó un mundial con la selección mexicana, el de México 1986, donde fue capitán del equipo. Y aunque jugó para el tricolor entre 1979 y 1987, no le alcanzó para estar en el mundial de Argentina 1978, donde nuestra selección fue el último lugar en ese mundial.
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1: Estamos de regreso en esta mañana de sábado, este sábado. Señoras y señores, estamos de regreso en el Chiquero Morning Show de sábado, 9:37 a las 10 de la mañana, el show del Seppi Boy.
2: Esa pollita. A ver si me complaces con esa, la de Wiso G. Es la física, no química. Magnética, química, lírica, mística. Esa rola. Esa está chida, todo polla. Lírica, mística. Esa física, no química. Magnética, química, lírica, mística. Magnética, química, lírica, mística. Magnética, química, lírica, mística. Magnética, química, lírica, mística. Magnética, química, lírica, mística. Esa rola.
3: Está chida, todo polla.
1: Hombre, este audio vale oro. Déjame lo descargo. Bueno, a ver, ¿qué más dice la raza, señoras y señores, en esta mañana? A ver, échale.
4: ¡Que le bajes al radio, imbécil!
1: Saludos a Soriano de Extintores Foca, saluditos. Otro más.
5: Pollita, yo me dedico a bienes raíces. Hay cuenta que veo un árbol y veo la raíz y está bonita, pues le digo bien. No sé si queramos ser amigos.
3: ¡Cállate, baboso!
1: ¡Imbécil!
6: Marco, habla como Mario Castillejos.
7: ¿Para qué quieres que hable así, imbécil? ¡Eres un cobarde! ¡Saludos a toda la raza de Loner Motors!
1: ¡Ay, imbécil! A ver, otro más. ¡Imbécil! ¿Te acuerdas de eso, imbécil?
8: Se paya, no vales que hacer con ese chirigüillo,
2: Se les va a pasar la hora del Ángelus, imbéciles.
1: Ya se nos pasó.
2: Física no química, magnética química, física no química, magnética física no química, magnética química, física no química, magnética química, magnética química, magnética química, magnética química, magnética química, magnética química. Eso está chido, tú.
1: Ay, ay, ay. No, este bate ya me hizo el día, güey. Ya me hizo mi día. Que por cierto, vamos a trabajar, Toño.
9: Lingo, lingo.
1: Nos vamos a García, Nuevo León. Y luego después nos vamos a Solidaridad esta noche. Para la raza que quiera contratarnos, ya lo sabe, ¿eh? Tenemos shows, eventos sociales y demás. Le armamos su fiesta y demás. Un servidor la apoya.
6: Te hizo el día, pero te lo hizo mierda.
10: Buenos días, por la de Alvin Las Ardillas.
1: Ajá.
10: Saludos para la raza de AOC, a Donato, a Juan, al Mel y a los huevos.
11: ¿Quién sabe? Ahí sí no te puedo decir nada.
1: Nada. Tenemos música, dice Coco, porque ya viene el show del Seppi Boy. Ya volvemos, señores. 9:39, escuchas la radio que manda en Monterrey.

9:42, señores, escuchas el Chiquero Morning Show a las 2 de la tarde, Kazán Contreras. Pues es lo que hay, ya no le den mucho, ¿verdad?

0: No, espérate, no, está no en Navidad, tú. En exclusiva, Chago Martínez quiere que ya sea Navidad.
1: A las 2 de la tarde, Fracasán Contreras, no, el asesino de programas.
0: Por favor, no hablen mal de mi amigo. Mi amigo, mi hermano Casán Contreras, porque se llora.
2: Buenos días, chiquero. Oye, pues ya, para conseguir boletos para ver a Valentín Elizalde, llámele a través de un camión, sin nada. Y
0: no.
2: Dije, déjame le hablo ahí al chiquero. Pues acá, estúpido que habla aquí, pues dije, pues yo también.
3: Buen día, pollita.
4: Un programa de estúpidos.
3: Ahí me saludas a Pepenando Contreras.
0: Pepenando Contreras. Saludos, a las 2 día. De la tarde. Pepenando Contreras, no se lo pierdan. Pepenando Contreras, ¿verdad? Porque se llama José Fernando, ¿verdad? José Fernando Contreras, alemán. Pepenando. Bueno, o sea que no se lo pierdan. Ahora sí vas a controlar, Coco, o ya no. Tengo 2 minutos, muy bien. 2 minutos para que usted diga lo que usted quiera en el WhatsApp 811-6908-933. Ponle, sube la música, Coco. ¡Vámonos! 2 minutos para que usted diga lo que usted quiera en este momento. ¡Adelante!
5: Mucho más chido, Pepe Netrado Contreras. Ese Chago Martínez, es un imbécil. Primero heavy metal, puso otra, puso band.
6: Como quiera, pues ya, tírame la persina, güey.
7: Compañero Raúl de la Campana, de parte del Neto, del
0: Endeto. Saludos, Neto. Órale, échale, 2 minutos para que usted diga lo que quiera. Échale, échale.
6: Arriba el Monterrey, la banda del Cacho.
0: Saludos al Cacho. Échales a Tacos Don Chuy, ¿cómo no?
8: ¿Qué tiene, polla? La hubieras dejado. También Laurita Garza. Cuando pones Laurita Garza, ¿a poco sabemos cuándo fue lo de Laurita Garza?
6: Todavía está chida la mamá de Casán, polla, como cuando se la quería llevar el maestro Bundis.
0: No, no, ¿qué pasó? Respeta, güey.
9: Ando bien a solear, lo tengo que sacar por una caguamita, por favor.
10: A ver si me puede poner un cállate, soquete.
0: ¿Cómo no? Con todo gusto te vamos a complacer con un... Ay, ¿de dónde estaba el cállate, soquete? Bueno, ahorita lo buscamos, porque ya se me perdió.
11: Buenos días. Mándale saludos a la cuadrilla de Don Tomás, que andamos en Villas Campestres.
0: Órale, saludos a la cuadrilla de Don Tomás. Otro más, ¿qué dice el público?
12: Saludos por Pelón Colombia.
0: Órale, saludos a todos.
13: Buenos días, niños.
12: Sacan a Tomás de la banda y meten a la parca.
0: Ya no quiere la parca, güey, pobrecito.
3: ¡Chupan!
0: ¿Ya, Coco, con eso? Dice Coco que ya.
14: ¿Qué lo contamos? Buenos días, aquí cheque de Coca Uni. Saludos para todos de Coca-Cola, que andamos por la idea jalando.
0: Saludos a toda la raza de Coca Uni, señores. Es el Chiquero Morning Show. 10 minutos y dan las 10.

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1: En Monterrey, con el propósito de agilizar la vialidad y apoyar la movilidad urbana, el municipio informó que se realizaron trabajos de reparación en los semáforos del cruce de Zaragoza y Padre Mier. Cuadrillas de trabajadores llevaron a cabo las labores de pintura y reparación. También hicieron trabajos de semaforización y de pintura en accesos para personas con discapacidad. Autoridades viales reiteran que la movilidad es una prioridad en la presente administración municipal. 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
2: Al que siguen prácticamente con lupa en la selección mexicana es al arquero Memo Ochoa, que busca ya su sexto mundial con el tricolor. Está siendo observado por el técnico Javier Aguirre, porque eso quiere decir que todavía tiene dudas de quién pueda ser el titular el día 11 de junio ante Sudáfrica.
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4: No permitas que las mentes pequeñas te convenzan de que tus sueños son demasiado grandes.
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va a estar parcialmente nublado, pero ¿sabe qué? La máxima para hoy son 32 grados, la mínima 20, ¿eh? Así es que hoy tenemos 25 grados en las Ultras del Norte. 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

0: ¡Hombre, qué bárbaro! Muy buenos días, saludos a todos los amigos automovilistas, a toda la gente que se va desplazando por esta gran urbe metropolitana. Muy buenos días a la gente que nos escucha más allá de nuestras fronteras, ¿no, Toñito? Allá en la Unión Americana, saludos a toda la gente que nos escucha en la Unión Americana, en Ontario, Canadá, Toñito. A toda la gente que está escuchándonos siempre, pues no sé, allá en a la raza Chilanga, ahí de Los Ángeles, California. A la gente que nos escucha también ahí en Chicago, todo Chicago, escuchando el show del Sepi Boy, en Austin, en Texas, en Fort Worth, en Dallas, en San Antonio, todos sintonizando la banda 93.3 con el Sepi Boy. En este sábado ya 16 de mayo del 2026, son las 10 de la mañana ya con 5 minutitos. Híjole, una temperatura de 25 grados aquí desde la Sultana del Norte, desde Monterrey, Nuevo León, México.
1: Tachito dice...
0: Hoy no más.
1: Originales.
0: Oye, qué rico almorzamos. 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Los originales de la cumbia Monterrey. En el show del Sappy Boy. Hoy no más. ¡Epa! Güey, 93.3. Ay, no más, señorita, súbale, mijo, súbale. Pura banda 93.3. 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
2: Vamos a arrancar, muy buenos días. Está mi compadre Toño El Padrote junto con Coquito Garay el día de hoy en la consola digital en este sábado 16 de mayo.
0: Mira nomás el filononón que hay, Toño. Está el filononón grande y en Tacos Michael. Saludos ahí al tremendo Raulito, para Jerilla, para el oso mañoso, para... ¿Quién está por ahí también, Ahí está el Rubencillo. Y está mi compadre Luis Gerardo, hombre, en Tacos Michael. 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
1: Suelta la Tachito dice.
0: ¿Qué ole? 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
1: Para la barbería, América 2.
0: ¡Saludos! ¡Súbale, carnal! Hoy no más. Los originales de la cumbia Monterrey en el show del Sepi Boy. ¡Sepi Boy! ¡Apréndaselo, Luis Covarrubias! ¡Luis Covarrubias, el Sepi Boy! Vamos a arrancar, Tonito. Vamos a arrancar. Saludos a mi compadre Juan Carlos Galindo también. Y a toda la familia Galindo Rodríguez, hombre. Y en Tacos Don Chuy. En Tacos Don Chuy. Ahí en Infonavit La Joya. En Santa Cruz. Y en Pedregal de Lindavista también.

0: chicharrón, de cebradita. Ahorita le caigo ahí en Santa Cruz a mi compadre, en Tacos Don Chuy. ¡Tacos Don Chuy, cáigale! En Santa Cruz, Infonavit La Joya, Pedregal en Indavista y próximamente Juárez y Cadereyta.
1: ¿Qué?
0: 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Escuchándonos a todo volumen, ¿eh? 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
1: Empezamos desde el sábado.
0: Aprovecho a toda la gente que está aquí en Tacos el Güero 2 de abril, Tacos el Güero 2 de abril.

0: Ah, no diga eso, Jackie, no diga eso, ¿cómo que no? Aquí estamos desde la cabina, aquí está mi compadre Toño el Padrote y su servilleta, el Sepi Boy, miren. ¿Qué, qué? Un abrazo.
1: ¡Hue, hue, hue!
0: Ahí le voy a mandar la foto, Jackie, desde la cabina, ¿eh? A ver, ese no salió bien, Toño. Bájale aquí el volumen de mis audífonos.

desde el sábado. Empezamos desde el sábado. Y casi siempre seguimos hasta el otro y otro día, güey, ¿va? Somos bien borrachos, Toñito. Ahí le mandamos la foto a Jackie, ¿va? Aquí desde la cabina. Ahora que ella nos mande una, ¿va? Ahora que ella nos mande una de todo el personal ahí de Tacos el Güero 2 de abril. ¡Súbala, Toñito! ¡Súbala, Jackie!

0: Gondac desde Italia de contacto, mijo, mijo. En línea de contacto, rápidamente, doctor, línea de contacto. Tenemos tres líneas, ¿eh? El 81-83-44-9393. El 81-83-43-80-51. Además del 811-6908-933. Échame línea de contacto, buenos días.
1: Este Neto de la India, pues, Epiboy.
0: ¿Dónde anda mi Neto Temiloco?
1: Andamos acá en la zona norte, Epiboy.
0: ¡Arre, que remate los saludos, mi Neto Temiloco!
1: Ay, pero mi compadre Raúl de la Campana, mi compadre Gorrión de la Genaro, mi compadre el Jan de la Alianza Real, el Flaco del Lechado, el Larry de Tierra, Iván Desafanado, toda la raza, Epi.
0: ¡Órale! ¡Buenos días!
2: Muy buen sábado, mi Epiboy.
0: ¡Excelente, excelente sábado, hermano! ¿Quién habla?
2: Pues ya sabes, carnal, Eric de la Esperanza, compadre.
0: ¡Échale, mi Eric!
2: Ya sabes que para toda mi banda de Paz en García, mi camarada David Aro, el Gámez, el Gato, que está botito, y mi camarada Cheche, y todos los de la Red Ambiental, y todos los de la Esperanza, mi camarada Tommy, el Chopío, y Huehuepa.
0: ¡Y Huehuepa! El dindón de tu corazón, y el mío cuando está, hoy no más, la cumbia del amor. Esta es la cumbia del amor. Buenos días.
3: Buenos días, Epibo.
0: Muy buenos días, excelente día, excelente sabadito. ¿Quién habla, carnal?
3: Habla este Iván Desafanado de la Fidel, Cepi.
0: ¡Échale, Ivancillo!
3: Una rolita, no, Cepi.
0: La que usted guste y mande, Ivancillo, ¿cuál quiere?
3: Póngame una de Alfredo Gutiérrez.
0: Ahora, ¿cuál quieres de Alfredo Gutiérrez, tú, Iván?
3: La de Anhelos.
0: Eso, ¿salud para quién, carnal?
3: Un saludo para mi compa, el Neto Temiloco del Indepe, el Chupi de los Pachucos de la Fidel, y muchas gracias, Cepi Boy.
0: Hoy no más, eso vale, Ivancillo, hoy no más. Anhelos, esos son los que te bajo a tirones, Toño. Ah, no, esos son los Canelos, güey. Anhelos de verte, vida mía. Anhelos de tenerte cerca de mí, chiquita mamá. 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

0: dónde, pero cerca de mí, mi amor. Hoy no más. ¡Buenos días!
1: Buenos días, Luis Covarrubias.
0: ¿Quién habla, hermanito?
1: Tu compadre Alfonso Sandoval, la mara punta.
0: ¡Échale, Carlito, los saludos!
1: Quiero mandarnos un saludo para mi compadre Felipe García, de Paquete Express. Mandó la bola de Jotitos ahí de Fotón en la Laredo.
0: Ajá, ¿y para
1: que quién? Que pongas una rola, mi Sepi, para empezar de una vez.
0: La que usted guste y mande cualquier amigo.
1: Vamos a empezar el día bien prendidotes, con la mochila terciada, esa es tu piña.
0: Papayanto, loco. ¡Buenos días!
2: ¡Buenos días, mi querido Rey del Rey!
0: ¿Quién habla, compadre?
2: El Chocolate de los Laderos Santa Catarina.
0: Adelante, mi Chocolob, échale mi Chocolob.
2: Un saludo para mi compadre Andrés, para el Pedro Chichón, para el Javi Carabugada. Y para toda la raza que cotorrea, al Chocolob está en la casa. Bendiciones, muchachos.
0: Igualmente, bendiciones, bendiciones. Hay que bendecirnos todos los unos a los otros, doñito, ¿eh? Hay que bendecirnos, doñito, todos los unos a los otros, ¿eh? Portarnos bien, doñito, para que nos vaya bien. Pórtate bien, te va bien, te portas mal. Se te pudre el tamal, güey, ¿eh? Buenos días.
3: Muy buenos días, mi Sepi.
0: ¿Quién habla, hermano?
3: El Cheque Coca Único, compadre.
0: ¡Esa mi águila descalza!
3: Maldito Toño, viejo.
0: ¡Malvado, dile!
3: Oh, déjalo, no, es parte del show.
0: Parte del show, mi Cheque. ¿Cómo andamos, mi Cheque?
3: Bien, con toda la actitud, fin de semana. Vamos a que las noches chiles adoren con la familia.
0: Dice el mendigo del loco, dice. Nah, dice, ya por eso lo castigaron, le mandaron foráneo. Ah.
3: La neta sí va, pero no hay falla donde quieran, como quiera que jalamos, donde sea, se pide.
0: Es todo, mi Cheque. Mándalo solo, mi Cheque.
3: Un saludo para Toño y para Toño Loco, que le gusta la chompeta. Para todos los de Coca Uni, para que andamos aquí jalando machimarrillo, rico la que barre, mi Sepi.
0: Arde, el tremendo Cheque, hombre. Buen amigo el Cheque, va. Y toda la raza de la Coca-Cola Universidad, que siempre andan trabajando y todos escuchando la Bamba 93.3 con el Sepi Boy, Sepi Boy, Sepi Boy. ¡Buenos días!
4: ¡Buenos días, Sepi Boy!
0: ¿Quién habla, hermanito?
4: Buenas tardes, Alianza Real.
0: ¡Échale los saludos!
4: Unos saludos para el Chino, para Lugo, para Lara y todos los de la bloquera Gonzalitos.
0: ¡Órale, carnal! ¡Saludos! Allá todos los de la bloquera y en Gonzalitos. ¡Buenos días!
5: Muy buenos días, mi padrina, soy el Sepi Boy.
0: ¿Quién habla?
5: Ya se la sabe, el Pérez Valleloco de Escobedo, mi Sepi.
0: ¡Échale, mi Pérez!
5: Mire, hay un saludo para mi carnal, el Lalo Valleloco, va para mi compa Ladán, el Jairo y el Kevin de los Killers de la Croc. Y para el Edgar de los Padres de la Mendiola y para todos los fierreros locos de Reforma que andamos reventando bocina, mi Sepi.
0: ¡Échale! ¡Súbale ahí en Reforma y Berreyes! Ahí todos escuchando la banda 93.3, doñito, ¿eh? Ahí en Reforma y Berreyes, Berreyes, Reforma, todos escuchando la banda 93.3. Eres un amor. 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Sí, buenos días.
6: Este es mi Sepi Boy.
0: ¿Quién habla, carnal?
6: El Arri de Terra Tapia.
0: Dice Toño que ¿cuándo vienes por él?
6: A rato va a pasar por ahí, llámalo por teléfono.
0: ¡Hala, que sé! ¡Se van a enojar los deslechados, güey!
7: ¡No digas nada!
0: ¡No digas nada, ese Toño, ya ves!
6: ¡Como a las 11!
0: ¡Se van a enojar los deslechados, güey!
6: ¡No! ¡Ahí andaban ayer el Guateque con Toño!
0: ¡Ah, qué onda, Toño!
7: ¡No hables de más, compadre!
0: ¡Échale, mi Larry!
6: Un cordial saludo para usted, Neto Terminoco, Negro y Flaco Deslechado. Un saludo para mi novia Coquito, ¡ay!
0: ¡Ay, sí, huevo! ¡Ay, desgraciado! No quiere nada el güey. ¡Buenos días! Sí, buenos días. La número uno, Toñito, buenos días. ¿Quién está por aquí, la número uno? Bueno. Sí, buenos días, la número uno. Bueno, pues, este que le cuelguen, desbloqueámelo todito rápidamente, cobre todo el mundo, marcando las tres líneas de comunicación. Tenemos tres líneas, ¿eh? El 81-83-44-9393, el 81-83-43-851, además del 811-6908-933, tres líneas, para que todo se pueda reportar. Buenos días.
8: Ese compa es Sepi Boy.
0: ¿Quién habla, compadre?
8: Habla el maloco, me ha prendido todos tres caminos, Sepi.
0: ¿Quién habla?
8: Pues si ya sabe, compadre, este papi me cerca, loco.
0: ¡Échale, mi papi!
8: Si ya sabe, pues para todos hemos loco, para decir que tres caminos, si ya sabe, todos tres caminos, el territorio,
0: Estado, mi papi. Fieles Radio Escucha, Soñito, todos tres caminos. Ahí todos tres caminos, escuchando el show del Sepi Boy, Sepi Boy, Sepi Boy. ¡Buenos días!
9: Es ese Piboy.
0: ¿Quién habla, carnalito?
9: El cochiloco del avión.
0: Tortillas el avión, adelante, mi cochi.
9: Andamos acá en Jardines del Río de Guadalupe, tú, Sepi.
0: ¿En Jardines del Río?
9: Sí.
0: Órale, hombre, ¿quién? Échale, tú, cochi.
9: Principalmente para todos los camaradas del avión, va, que andamos sobre la idea.
0: Ajá.
9: Y mis compañeros de Sabritas, de Lala, de Coca, de Pepsi, de todos los vendedores que andamos sobre la idea.
0: Todos los vendedores y repartidores de todas las marcas.
9: Así es, tú, mi Sepi Boy.
0: ¡Órale, mi cochi! ¡Ya está mi cochi!
9: Una rolita, Sepi.
0: ¿Cuál quiere mi cochi?
9: Mi compadre Paco Silva, el gallo moro.
0: Va para Llantos, California, loco, va para Llantos, California. Saludos a todos los repartidores ahí de tortillas de harina. ¡El avión! ¡Buenos días! Te voy a comprar. Muy buenos días. ¿Quién habla, hijao?
10: El Pocho de acá de Austin, Texas.
0: El Pocho en Austin, ¿qué anda haciendo por allá, Pocho?
10: Trabajando.
0: Dime, ponimos que ande de vacaciones, güey, ¿va?
10: Ah, huevo.
0: En Austin, Texas, pero ¿andas con papeles o andas haciendo papeles allá, güey?
10: Haciendo papelitos.
0: Dice, haciendo papelitos porque no te agarra el ice, güey, porque corre, ¿va?
10: Sí, haciendo.
0: Oye, Pocho, ¿y a qué te dedicas allá, Pocho? ¿Qué andas haciendo en Austin?
10: En las albercas.
0: Ah, chingón, qué bueno, mi Pocho. Allá en Austin, Texas, ¿qué tal de chamba, güey?
10: Macizo, ahorita aquí voy llegando a otra chambita.
0: Qué bueno, hermano, a trabajar. Digo, pues, la raza que va de aquí para allá, está a la Unión Americana, son gente trabajadora, gente responsable, gente que no va a hacer maldad, es gente que va a trabajar, ¿va, mi Pocho?
10: Así es.
0: A chingar. ¿Originario de dónde tú, Pocho?
10: De Lampazo, Nuevo León, México.
0: ¡Alacrán! ¡El Lampazo! ¿Y hace cuánto que te fuiste para allá, güey?
10: 8 años.
0: No, pues ya, güey, ya estás haciendo, ya echando raíces allá, ¿no?
10: Ya, ahí va.
0: Oye, Pocho, pero ¿andas solazo, andas a perrazo o te llevaste la familia?
10: No, me casé aquí con una misma mujer del pueblo.
0: ¿Qué hubo? Amacizando el papel, ¿va, güey?
10: Ya sabes.
0: ¡Ay, güey! Oye, Pocho, ¿y qué edad tiene el Pocho?
10: 25.
0: No, pues eres un huerco, güey, todavía, güey, ¿va?
10: Me vine de 17 años.
0: Exactamente, güey, te fuiste 17 años. ¿Y ya hace cuánto que te casaste, Pocho, allá?
10: Hace 3 años.
0: ¿Y cómo se llama tu mujer, Pocho?
10: Melissa,
0: pero ella sí es ciudadana.
10: A huevo.
0: Si no eres pendejo, digo, si no eres nada. Bien vivillo, güey.
10: La conozco desde que estábamos en el pueblo, desde allá es mi novia.
0: ¿Desde Lampazos?
10: Sí.
0: ¿Pero cómo, güey? ¿Si nació allá ella o acá?
10: Ella es de acá, pero es del mismo pueblo que yo.
0: Ah, ok. ¿Y qué dijiste? Esa chiquita mamá va a ser mía, ¿qué le dijiste, güey? ¿Verdad? Ah, oye, ¿y cuántas vendís tú, Pocho?
10: No, todavía nada.
0: ¡Ta madre! ¿Pues qué, güey? 3 años y nada de nada.
10: No pega el chicle.
0: ¡Avienta duro el pegamento, güey! ¡Échale bien!
10: No pega el chicle.
0: ¡Échale bien el emboquillado!
10: ¡Sí, no!
0: ¡Eso! ¡Pocho!
10: ¡Mande!
0: ¿Qué canción quiere para la Meli?
10: Échame una del Binomio de Oro.
0: ¿Cuál quiere?
10: Una ahí buena que esté.
0: Algo del Binomio, póngale algo bonito del Binomio de Giancarlo Centeno, que ya viene a Monterrey el 29 de agosto en el concierto de los Tres Amigos. Imagínate, güey, Nelson Velázquez, Giancarlo Centeno y Alex Manga, ¿Va a estar crema, va, Pocho?
10: A huevo.
0: ¡La radio que manda! ¡La radio que manda, Pocho!
10: Del 93.3 con el papi de papi.
0: ¡Es todo, mi Pocho! Aquí está el Binomio, aquí canta Giancarlo Centeno, Prepárense, 29 de agosto, el concierto de los Tres Amigos. 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
4: Definitivamente. Somos la radio que manda, Toñito, la banda 93.3. 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Tenemos boletitos, Para toda la raza que quiera boletitos, síguete bien. 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Bueno, pues fíjate, tenemos una exclusiva. 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Sí, este sábado 23 de mayo. Y me dijo, te voy a mandar unas cortesías, mi Zepi, exclusivas para el show del Zepi Boy y la banda 93.3. 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

0: Hoy no más, no, Toñito, mi compadre Oscar Iván. Digo, mi Seppi Boy, boletos exclusivos para el show del Seppi Boy.
1: ¡Y huevo!
0: Échame líneas de contacto, échame la número 2, Toñito. ¡Buenos días!
2: Hola, buenos días.
0: Hola, buenos días. ¿Quién habla, mi amor?
2: Nelly.
0: ¿Nelly?
2: Sí.
0: ¿Dónde anda Nelly?
2: Acá, en Escobedo.
0: En Escobedo, bello, mi amor. Escobedo, guapo. Escobedo, hermoso. Escobedo es la capital de la transformación de todo Nuevo León, mami, ¿va?
2: Así es.
0: Dime, a hueso, Seppi.
2: ¿Eh? Sí, sí.
0: Oye, mija, ¿qué andas haciendo, Nelly, en esta mañanita de sábado?
2: Ah, pues aquí en casita.
0: Bendito mi Dios, mi amor. ¿Ya te levantaste? ¿Ya almorzaste, mami?
2: Así es.
0: ¿O nomás desayunaste?
2: ¿Mande?
0: ¿O nomás desayunaste?
2: No, ya es almuerzo.
0: Ya es almuerzo, mija. ¿Qué almorzaste? Sí. Antójanos, mami.
2: Un cafecito con unos buñuelos.
0: Ay, cuacua, mendiga, nomás santo. ¿De qué colonia eres tú, Nelly?
2: De la colonia Niños Héroes.
0: De la Niños Héroes, ahí en Escobedo, Nuevo León. Qué bonito Escobedo, mi amor, en serio, Escobedo bello, Escobedo hermoso, Escobedo guapo. Oye, Nelly, ¿y estás casada o solterita, mi amor?
2: Unión libre.
0: Alacrán, ¿y eso?
2: Pues así estoy mejor.

0: Así está mejor, mija. El día que se enoje, agarra tus chivas y píntate la Berta, ¿va?
1: Ya sé.
0: ¿Cuántos años tienes, Nelly?
1: ¿Dónde?
0: ¿Cuántos años tienes tú, preciosita?
1: 42.
0: ¿42?
1: Sí.
0: ¿Te escuchas como de 22, amor?
1: No, hombre, bueno, fuera.
0: Dime, ¿qué te tomas, papi?
1: Ya sé.
0: ¿Verdad, mi amor? Oye, sí. Mi amor, 42 años, mi amor. No, pues ya toda una vida, amor, ¿verdad?
1: Sí, ya sé.
0: ¿Y por qué estás nomás arrejuntada? ¿Vienes de algún fracaso, mija? ¿Ya tuviste batallando con una relación tóxica?
1: Bueno, estoy en un fracaso, pero ya hace años.
0: Dime, ya lo pasado pesado, amiga.
1: No, ya ahorita con el que vivo ya tengo 25 años.
0: Oh, pues ya toda una vida, amor. No manches, pues ¿desde qué edad te juntaste, mija? ¿Desde los qué?
1: 17.
0: ¿De los 17? ¿Y a poco antes hubo otra relación?
1: Sí, pues era una chamaca.
0: Eras una escuincla, ¿va?
1: Así es.
0: ¿Y cuántas bendiciones tienes en total?
1: ¡Cinco! Así es.
0: ¡Alacrán! ¿Cuántos del primero y cuántos del segundo?
1: No, del segundo son todas.
0: ¡Todos, mija! ¡Alacrán! O sea, el primero nada, mija, no es puro pleito.
1: No hubo nada, fue simplemente una tontería ya.
0: Exactamente, todo fue fugaz. ¿Va? Y luego, mamita, entonces ya tienes 25 años.
1: Así es.
0: ¿Y no se han casado, mami?
1: ¿Mande?
0: ¿Y no han firmado el papelito?
1: No.
0: Pues, ¿cómo? ¿Pues qué? Pues, fírmalo tú, Nelly. ¿Eh?
1: Nah.
0: ¿Qué tal si viene por ahí alguna lagartona, mija, y te hace un gane?
1: Ahí se va a ver.
0: ¿Mande?
1: Ahí se va a ver después.
0: Ahí se va a ver después, a ver si es cierto, va, mami.
1: Ya sé.
0: Mira, lo que es tuyo, va, mami.
1: Sí.
0: Dijo el santo padre Bruno en su carta magna. Culquito que es que coquito que es de uno. Solito vienes en sarta. Oye, ¿estás con los nietos o qué?
1: No.
0: ¿Entonces qué se escuchó ahí, Nelly?
1: No, son mis niñas.
0: ¿Son tus niñas? Ajá. Uh-huh. Pues qué bonito, mi amor. Te dedicas 100% al hogar, mi amor.
1: Sí.
0: 100% al hogar. Qué bueno, Nelly.
1: Oye, Suti.
0: ¿Qué pasó, mi amor?
1: Sí le puedes, bueno, quiero creer que las necesitas a mi bebé.
0: ¿Cómo se llama tu bebé?
1: Mañana hace un añito.
0: ¿Apenas un añito?
1: Sí.
0: Ay, mendiga, te aventaste el pilón.
1: Ajá.
0: Ajá. Oye, ¿cómo se llama tu marido, mi amor? ¿Cómo se llama tu pareja?
1: ¿Mande?
0: ¿Cómo se llama tu pareja?
1: Juan.
0: ¡Juan! ¡Hinche Juan Ponzoñoso! Aventó y agarró el pilón, mamá mí.
1: Sí.
0: ¡Qué bárbaro, mami! O sea, a los 41 años te aliviaste.
1: Sí.
0: Bendito mi Dios, mi amor. ¿Y qué talla usas tú, Nelly?
1: 7.
0: Estás bien buena, mendiga, ¿va? Oye, mija, ¿eres de genética buena, Nelly? La verdad que sí, talla 7, si eres una auténtica y original. ¡Chiquita mamá! ¿La verdad que sí, mi amor?
1: Ya sé.
0: Ya me imagino cómo te hace ver con unos leggings, mendiga, ¿va? Alborotas todo al gallero, ¿va? Tú sabes sí. Que sí, tú sabes que sí, ¿verdad, amor?
1: Uh-huh.
0: ¿Eh?
1: Sí.
0: Tú sabes que sí, mija. ¿Qué canción me dijiste, Nelly? ¿Qué canción quiere mi amor?
1: ¿Dónde?
0: ¿Qué canción quiere mi amor?
1: Bueno, sí, la de Losito Dormilón, pero si sí me puedes poner los nanitos para mi bebé, se llama Laila.
0: ¡Laila! ¡Un añito, Lailita! Oye, pues bien chiflado que va a estar Juan, ¿va?
1: Sí.
0: O sea, ¿y el más grande cuántos años tiene de tus hijos?
1: 23. ¡23! Ajá.
0: O sea, ¿ya eres abuela?
1: Ya, de una bebé, de una niña de 2 años.
0: O sea, fíjate. O sea, no manches, mija, ¿qué le dijiste a Juan? Ay, qué pena, amor. Mira, imagínate, es más chiquita nuestra bebé que nuestra nieta. ¡Ah! ¿Verdad? ¿Verdad que sí? Pues, ¿qué tiene, mija? Ni modo, ya está lo hecho está, ¿verdad?
1: Así es.
0: ¿Verdad que sí, Nelly?
1: Uh-huh.
0: Y luego con ese cuerpote que te cargas, mi amor, ¿va? ¿Verdad que sí?
1: Sí.
0: ¿Sí o qué? ¿Sí o qué?
1: No.
0: Ah, dime ni madres, güey, ¿va?
1: No.
0: La radio que manda, mi amor.
1: La 93.3 con el sexo.
0: ¡Chiquita mamá! Aquí está el osito huevón y el osito dormilón. ¡Salud para el tragabalas! ¿Qué pasó, tragabalas?
2: Nada, aquí estoy en la funeraria.
0: Ah, ¿estás en dónde?
2: En la funeraria.
0: ¿En dónde? ¡Ah, en la funeraria! ¡Ah, espérame, son soladeado!

0: Gili, ahí Nuevo Escobedo, para don Octavio, para Chayo, ahí la compañía Villegas, en la compañía Villegas. ¡Súbale, Gili!
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1: 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Un super arquero con mucha personalidad y capitán de la selección de Paraguay es José Luis Chilavert. Él estuvo en dos mundiales, Francia 1998 y Corea-Japón 2002. En ambos torneos fue capitán y lideró al equipo hasta los octavos de final. En Francia 98, Paraguay estuvo a punto de eliminar al eventual campeón Francia en un emocionante partido que se decidió en tiempo extra con gol de oro.
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4: ¡Vámonos! La radio que manda. 10:45 ya. 10:45. Una temperatura en Monterrey. ¿De cuántos grados, mi querido Antonio Sánchez? Tenemos 27 grados temperatura en la zona centro de Monterrey.
5: ¡Y huehuehua!
4: La gente dice que de Barroso y oye, salud para el gordo de las lavadoras. Ahí en Santa Catacha, en Santa Catarina. Ahí de parte del pícoro Daimacul. La agenda, mi raya. ¿De qué? 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
4: buscado. ¿Y sabes qué? 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
0: De pedo, Toñito, aquí por la pista. Estamos la en media hora, hombre. ¿Eh? ¿Vamos o qué?
3: ¡Vamos!
0: ¡Vámonos! Oye, no, va a estar mamalón, es que veremos todos con tiempo para estar con duelo, ¿eh? Vamos a continuar, mi compadre Toño el Padrote, su servilleta Luis Covarrubias, el Cepi Boy. Buenos días.
4: ¿Qué va, Cepi? Buenos días.
0: Buenos días, ¿quién habla, compadre?
4: Adrián de la Coca, Plata Juventud.
0: ¡Échale, Adriancín!
4: Cepi, complácame con una rolita, se llama Desenlace de los Betos.
0: A ver, ¿cuál? ¿Desenlace de los Betos?
4: Sí, mi Cepi, unos saludillos, ¿no, porfa?
0: ¡Échale!
4: Un saludo para mi compañero Héctor, un saludo para Lucio, César y mi Pedrito, que le gustan los traileros.
0: ¡Ah, saludos! ¡Buenos días!
5: ¿Dónde, mi Cepi?
0: ¡Qué pasión, hermano! ¿Quién habla?
5: El Tupac.
0: ¿El Topaz?
5: Tupac.
0: ¡Ah, el Tupac! ¿De dónde nos habla Tupac?
5: De acá, de pura gente del señor Villegas.
0: ¡Órale! ¡Saludos para quién, hermanito!
5: Un saludo para el Gili, para Julián y para Octavio.
0: ¡Órale! ¡Saludito! ¡Tin, tirirín! Buenos días.
6: Buenos días, Cepi.
0: ¿Quién habla?
6: Negro del Lechado.
0: Ajá. Échale los saludos.
6: Para ti, Cepi, para Toño, para el Flaco. Y para el Larry, el Neto del Indepe.
0: Órale, dice Toño, que ¿cuándo van para el Guateque?
6: Ayer caímos, andando bailando la cumbia.
0: ¡A la gran! ¿Y qué agarraron?
6: Nachos.
0: Nacha, anoche, no, nada, tranquilo estuvo la cosa.
6: No, me estaba bien muerto ni el domingo, la pantalla, sí. El vencedor, no había nada.
0: ¿No había nada?
6: Nacho.
0: Andaban buscando víctimas y no agarraron.
6: Sí, no.
0: ¡Mandé! Cayó. ¡Se te corta, güey!
6: Cayó uno, pero bien leve.
0: ¡Órale, güey! ¡Pinches vatos! Bueno, buenos días.
7: Bueno.
0: Sí, buenos días.
7: Habla el Cano de la Camay.
0: ¡Échale, Cano!
7: Ya, un saludo para el Jimmy, para la Menisa y para mi carnal Raúl de los Muertos de la Camay.
0: ¡Órale! ¡Buenos días!
8: ¿Qué onda, Pisepi?
0: A sus órdenes, compadre. ¿Quién habla?
8: El Kevin de Santa María.
0: ¡Adelante, mi Kevin!
8: Un saludo para los de Red Ambiental de la Basura, Cepi.
0: ¡Órale! ¿Y para quién más, carnal?
8: Y para el Tuco, y para Blas, y pues para toda la banda de ahí que anda recolectando.
0: ¡Órale! Saluditos, compadre, salud a todos los depósitos, el Rey de Mil Coronas, todos los depósitos, el Rey de Mil Coronas, ¡todos los depósitos! El Rey de Mil Coronas reventando bocina con el show del Cepi Boy, compadre. Ahí el tremendo roque, súbale.
9: ¿Qué vas a hacer con ese negro, muchacha?
0: Sí, buenos días.
10: Hola, Cepi.
0: ¿Quién habla?
10: Habla Mario.
0: Mario, ¿de dónde nos habla, Marito?
10: De aquí, de San Nicolás de los Garza, la calle se llama La Estancia.
0: La Estancia, mándale saludos, Marito.
10: Saludos al taller Rodríguez, que está, ni a Romulo Garza, mi tío Moy, y a todos los que trabajan ahí.
0: Órale, Marito, saluditos, Marito.
10: Saludos para el Credimotos, el Mini de Pinturas.
0: Órale, te mando un saludote, ya está, mi querido Marito, buenos días.
11: Oye, mi Cepi.
0: ¿Quién habla?
11: Aquí Pío Marechal Boy.
0: ¡Saludos! ¡Órale, saludos!
11: Es mi Cepi ahí pa mi Juanito, pa todos aquí del taller que siempre te escuchan a todos, reventando bocinas, mi Cepi.
0: ¡Reventando bocinas! ¡Órale, carnal! ¡Súbale todo el mundo reventando bocinas con el show del Cepi Boy! ¡Luis Covarrubias! ¡Buenos días!
12: ¡Buenos días, Cepi!
0: ¿Quién anda por ahí?
12: Nariz, el Rorro del Ala de Reyes.
0: ¡Saludos, carnal, échale!
12: Un saludo para el hámster, para el cebollín y para el cabeza de maceta, el abelito de la cumbia.
0: El cabeza de maceta. Buenos días,
13: Buenos días, mi Cepi.
0: Buenos días, ¿quién habla?
13: desde la mera están sola reventando bocinas tu compa Vallejo, el taquero influencer.
14: ¡De volada, Vallejo!
13: Un saludo para mi compa el Cheche, Aarón, Iván, de la Red Ambiental, para ajá, todos los taxistas piratas de aquí de la base, para la Ruta 5, 405, y toda la raza que conoce al Vallejo y sobre...
14: ¡Órale, Vallejito! ¡Salud para Toño, el cabeza de maceta! ¡Va, Toño! ¡Sí, buenos días!
15: ¡Para Zepi!
14: ¿Quién va, compadrito?
15: ¡Pelón de Montecristal!
14: ¡Échale pelochas!
15: Un saludo para los de Grand y para todos los albañiles y para el grupo Pinú. De acá de Juárez.
14: ¡Órale! Saludos a todos, Juárez, Nuevo León, Toñito. Allí en Juárez, Nuevo León, qué rico, unos tamalitos, Toño. Unos tamalitos allí en Juárez, Nuevo León, qué rico. ¡Buenos días!
16: ¡Epi, colombianote!
14: ¿Quién habla, carnal?
16: ¡Epi, habla el Willy de Oranje!
14: ¡De volada, mi Willy! ¡Epi,
16: pues compláceme con algo, no es chido, ¿cómo
14: ves? ¡Vete por unos tacos, tigre! ¿Cómo ves? ¡Órale, cuál quieres!
16: ¡Que tiene taco, ay! ¡Un saludo para ti, para compa de ellos perdidos, de Mónica de Jero, de Padre de Tresca! ¡Willy
14: de Granja, güey! ¡Y saludos al Willy! ¡Buenos días!
17: ¡Buenos días, Epi Boy!
14: ¿Quién habla, compadre?
17: ¡Hola, el Paulín de la Fumarri 49!
14: ¡Saludos, échale!
17: ¡Saludos para mis hijos, la gente de la Alianza, el Bayro, Negro, los Ocho, Dale, y el Chuy de la Florería Mandujano, Flores, una rolita!
14: ¿Cuál quiere, mijo?
17: La de Paco Silva, la de Voló la Paloma.
14: ¡Vámonos! ¡Buenos días!
18: ¡Como una rolita, Epi!
14: ¡La que se usa y mande, mijo! ¿Cuál quiere?
18: La de... ¿cómo se llama, güey?
14: ¿Cuál?
18: El Gallo Moro.
14: Va para allá en California, carnalito, el Gallo Moro. ¡Buenos días!
19: ¿Qué onda, Jeffy Boy?
14: ¿Quién habla, carnal?
19: Ya sabes, el pin de la Felipe.
14: ¡Adelante, mi pin!
19: Un saludo para ti, Jeffy. Mi canal El Guillo, los pollos del norte. Y ponte una rolita, Jeffy.
14: ¿Cuál quiere? ¿Cuál quiere el pin?
19: Ponte algo de la pasión.
14: ¡Vale! Ya está, el pin de la Felipe. ¡Salud! ¡Buenos días!
20: ¡Buenos días, Jeffy!
14: ¿Quién habla?
20: Eric.
14: ¡Salud para quién, Eric!
20: Aquí para el Marcelo, para el Benny, para todos que andamos terminando el jale de las albercas.
14: ¡Órale, carnal, saluditos! ¡Buenos días!
21: Un saludo para mis tíos.
14: ¿Quién habla?
22: Pues la Alexa.
14: Alexa, ¿de dónde nos hablas, Alexa?
22: Pues de aquí de Guadalupe, tío.
14: ¿Cómo está mi sobrinaza?
22: Pues ya sabes.
14: Oye, Alexa, anoche me cayó ahí el asa.
22: ¿A poco?
14: Ahí estuvo, digo que ya no te ha visto, güey.
22: No, pues dile que cuando quiera me marque.
14: Pues sí, pues ya, dijo, no, pues ya no soltaba feria, dice.
22: No, pues dile que nada más me marque y luego.
14: Hija de la... Oye, Alexa, ¿qué te habías hecho, loca, chiquilla y traviesa?
22: No, pues ahí andamos, que me ha dado un mensaje, pero no me contesta.
14: ¿Quién?
22: Pues,
14: El asa.
22: No, yo a ti.
14: Ah, me mandaste mensaje, pero no entró tu mensaje, Alexa. Oye, Alexa, ¿y lo que has hecho, chiquilla?
22: Nada, pues trabajando. Aquí andamos, yo estoy trabajando.
14: ¿Andas de huililla o no?
22: No.
14: No, te portas bien, no eres una huililla.
22: No, ya no.
14: Ya no, aquí dices ya. Ya te retiraste a su andar de huila.
22: Sí, ya. Oye, ese tí.
14: Mande.
22: Te iba a ir allí al edificio latino.
14: ¿Y luego?
22: Iba a dejar ahí una comidita, pues ya sabes.
14: ¿Ibas a pagar una comidita?
22: No, te iba a dejar una comidita.
14: Pues hubieras venido, Alexa. Para que conozcas a Toño el Padrote.
22: No, pues, mira, ¿qué te parece una pechuguita con su espagueti y su puré?
14: ¡Hijo de tu perro! ¡Nomás antojando, mendiga! No,
22: pues nada más dime, yo voy y te los llevo unos 10 platillos, ¿cómo ves?
14: ¡Lacra! ¿Pues qué? ¿Que nos viste muertos de hambre o qué, güey?
22: No, pero para que coman ahí todos bien.
14: ¿Y de dónde son esos? ¿Son de algunos banquetes o qué?
22: Sí, somos de banquetes.
14: ¿Banquetes? ¿A poco trabajas en banquetes, chiquilla?
22: Sí.
14: ¿Cómo se llaman los banquetes?
22: Banquetes el Castillo.
14: Banquetes el Castillo. ¡Ah! ¿Entonces tú eres sobrina de Larry?
22: Ándale, sí.
14: ¡Ay, con razón! Caminan por el mismo. Mastican del mismo lado, ¿va?
22: Del mismísimo lado.
14: Del mismísimo lado, la tía y la sobrina locochonas.
22: Así es.
14: ¡Dale!
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22: Oye, ¿cuándo voy? Dime cuándo voy y te los llevo.
14: Pues si son del Banquetes el Castillo, sí.
22: Sí, claro.
14: Banquetes el Castillo para todo tipo de evento, ¿va?
22: Así es.
14: Oye, ¿y dónde los encuentran ustedes en redes sociales, tú, Alexa?
22: Nos encuentran como Banquetes el Castillo y como Christopher Castillo.
14: A ver, tranquilo, chiquilla. ¿Banquetes el Castillo?
22: Banquetes El Castillo.
0: Ajá.
22: Y como Christopher Castillo.
0: Christopher Castillo, órale, para todos los que quieran, para sus fiestas, para sus bodas, 15 años, Banquetes El Castillo, ¿va?
22: Así es.
0: Que digan que lo escucharon con el Cepi Boy y un descuentazo, ¿va?
22: Mínimo del
0: 20%. ¡Hola, crán! ¿Es en serio, güey?
22: Así es.
0: Órale, espérame. Los que están escuchando ahorita, fíjense bien, si usted tiene próximamente su boda, su 15 años, algún festejo, Banquetes del Castillo, usted ingrese al Facebook de Banquetes del Castillo y le van a dar un 20% de descuento,
22: Así es.
0: Hijo de tu... A las primeras 10 personas.
22: Así es.
0: Órale, a los primeros 10 eventos, 20% de descuento. ¡Ata con madre!
22: El martes voy para allá a las 10 de la mañana.
0: A ver si es cierto, güey, que vienes aquí con los platillos, güey. A ver si es cierto, ¿ok?
22: Órale.
0: ¿Qué canción quiere, chiquilla loca y traviesa?
22: Ponme las de... La zaramulla del Pepo.
0: ¿La zaramulla del Pepo?
22: Así es.
0: Vamos a complacerle a Alexa, que anda chambeando, anda ruleteando, anda de huililla por toda la área metropolitana. Y a Banquetes El Castillo, ¿eh?
22: Así es, tío.
0: Pero ¿tú qué haces ahí en Banquetes El Castillo, chiquilla?
22: ¿Andes?
0: ¿Tú qué haces ahí en Banquetes del Castillo?
22: Pues soy la cocinera estrella.
0: ¡Ay, chiquilla loca y traviesa! ¡Eres la mera patrona!
22: Así es.
0: ¡Ay, sobre Toño!
1: Pues ya salió algo, compadre, ya tengo...
22: Luego, Toño, le compro zapatos, tenis, todo.
0: ¡Alacrán! ¿Qué, Toño?
1: Que no cuelgue.
0: ¡Ay, desgraciado! ¡Alexa!
22: Dime.
0: La radio que manda, chiquilla.
22: La 93.3 con el Estío, el Cepi Boy.
0: Hijo de la chica, el Estío. ¡Vámonos! Aquí está la zaramulla, que hubo el Pepo y la pasión. Apasionados de verdad. Todos sintonizando Banda 93.3, Banda 93.3, Banda 93.3. Con el Cepi Boy, Cepi Boy, Cepi Boy, Cepi Boy. Apréndetelo, grábatelo. Luis Cobar.

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1: El municipio de Guadalupe anunció un acuerdo con el comité organizador para la Copa Mundial de la FIFA 2026 para sumarse como ciudad colaboradora de la Copa del Mundo. Esta alianza es clave, ya que es en Guadalupe donde está ubicado el Estadio Monterrey, sede de 4 partidos de la Copa Mundial. El alcalde Héctor García expresó que el compromiso de su administración va más allá de convertir a Guadalupe en la mejor sede mundialista, ya que espera potencializarla como una ciudad campeona, un punto de referencia a nivel nacional e internacional, señaló el edil mesista. 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

0: ¡Sobre! Señoras, señores, muchas gracias al Papi de Papis. Oigan, ya estamos aquí, Coquito Garay, Henry Barra. ¡Épale, épale, épale! Señoras, señores, a través de la radio que manda, ya estamos en la banda 93.3. Coquito, en las consentidas de Sabadito Bonito. ¿Qué tal, Banda, banda, la que manda. ¡Épale, épale! Porque si no hay épale, ya sabes que no hay rolita, Coquito. Vas a ver. Bueno, buenos días. ¿Quién habla?
1: Buenos días, mi güerito de oro.
0: ¿Qué pacho? ¿Quién habla? ¿Quién habla?
1: Ahora el mayo de acá de Carpintería Montenegro, acá en la zona norte, acá en el Porbe.
0: En el Porbe. ¿Qué dice mi mayo? ¿Qué dice?
1: No, aquí andamos en chinga.
0: Bien hecho.
1: Pero aquí andamos.
0: No lo dudo, compadre. Bien hecho, un bien hecho. Dígame, mijo.
1: Ew. Ahí para pedirte una canción, por favor.
0: A ver, dígame.
1: Pónmela de Michonita.
0: Michonita.
1: De los invasores.
0: De los invasores, Michonita, de los invasores. ¿Dedicada para sí, quién, compadre? ¿Para quién o para qué?
1: Toda la raza de la Carpintería Montenegro aquí en el Porbe, para Chencho, para John, para el Pecus, para el Mayito, para el patrón Rosendo, que anda en chinga también.
0: Perfecto, como debe de ser. Oye, el patrón tiene que poner el ejemplo, compadre.
1: Así es. Y también para Autopartes Mirasol, ahí en Solis, Tacos Beto, y para Jesús Arizmendi, que están escuchando.
0: Oye, ¿y no quieres un chiquito papá de coco?
1: También,
0: a ver,
1: para acá.
0: ¿Para cómo? Para mayo, ¿verdad? Para el mayo.
1: Así es.
0: Para el mayo, coco.
2: Para ti, mayo, chiquito, papá.
0: Ay, papá, hasta se te paró el corazón, mijo.
1: Ya está, mi güerito. Gracias.
0: Ánimo. Gracias, Alex. Ánimo. Épale, épale. Si no hay épale, no hay chonita. Coquito Garay, Henry Barra. Épale, épale, épale. Arrancamos. Puras consentidas en la radio que manda Coco. Venga.

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1: Efectivamente, estás en Las Consentidas de la Banda 93.3, doña Coco Garay en controles, épale, palé, y don Henry Barra, los dones, ya cuando te dicen don va Coco, la pasa, me dijo, oiga, pásale por acá, don, pues ¿dónde me viste los nietos o qué? Épale, palé, palé, si no, oye, palé, no es rolita, línea uno, Coquito, buenos días, ¿quién habla?
2: ¿Qué onda, güerito, fiu, fiu?
1: ¿Qué ha habido? ¿Quién habla?
2: Habla Oscar Montenegro.
1: ¿De dónde, mi Oscar, de dónde?
2: De acá de Ciudad Solidaridad, mi Henry.
1: Dígame, Oscar.
2: ¿Me puedes poner la canción de Control Machete, la de Sí Señor, para sí, que se prenda toda la bandita acá en Soli?
1: Sí Señor, de Control Machete, Sí Señor.
2: Y que Coquito me mande un chiquito para acá.
1: Claro, pero en sabadito lo quieres acá especial, ¿verdad? Para...
2: Sí, bien acá, bien
1: para, emocionante. ¿Para quién?
2: Para Oscar.
1: Oscar allá. Oscar Coquito, el chiquito papá, pero ya sabes, de sábado acá, sabroso.
3: Para Oscar chiquito. Papá.
2: Ay, se me encueró el chino.
1: Se te paró el corazón.
2: Henry, también quiero mandar un saludo a la Carpintería Montenegro en el Porbe, para el Mayo, para el
1: Yoga, para el Pecus. Oye, ustedes se ponen, se succionan y le mandan saludos y luego se regresan el saludo. Ya cásense, mijos.
2: Ya estamos viendo eso.
1: Los sobres, dijo, ya está.
2: Ya está, mi Henry, gracias.
1: ¡Ánimo! ¡Épale, épale!
2: Épale, porque si no hay épale, no hay rolita.
1: ¡Ánimo!

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1: Buenos días. ¿Me puedes ahí para las complacidas, por favor, la de cosas con el señorón Ramón Ayala?
2: Ok.
1: Y épale, épale, mi Henry.
2: ¡Sobres! ¡Venga! Aquí está Ramón Ayala, en las consentidas, cosas.

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9: Y para pa, bandita, bandita, épale, épale, no hay épale, no hay rolita. Oye, un saludo para la raza, Coquito, a mis amigos ahí del Resaque, un saludo para el buen Joel Martínez, para la raza también, para el Pepe, para Pepe Guerrero, para Israel, para el Johnny, toda la raza del Resaque ahí en la Nuevo Repueblo y también allá por Chapultepec. Les mandamos un saludo, muchachos, que siempre están escuchando a la banda 93.3, porque si no hay épale, épale, épale, ya sabes que no hay rolita. Raza del Resaque aquí en la Nuevo Repollo, saludos, muchachos, ahí por Ayutla. Ánimo, muchachos, mi querido Joel, saludos, mijo. Coquito, bueno, línea 1, línea 2, si eres tan amable, Coquito, vamos a ver, línea 1, picamos acá. Bueno, buenos días, epale, epale.
10: Ese es mi güerito hermoso.
9: ¿Qué ha habido? ¿Quién habla?
10: El doble
9: R. Ay, doble R, como el doble P, como Tito doble P, como de peso pluma y todos esos. ¿Qué onda, mijo?
10: Nada, aquí saludándote. Y aquí en la pesca de echándome un desayuno.
9: Y excelente, mi rey santo. Canción, saludos y demás, venga.
10: Pues la canción, la de ¿Por qué será? De los Temerarios.
9: Ok.
10: Dedicada para mi hermano, en paz descanse, güey. Ah, que le gustaba mucha canción.
9: Ok, hasta el cielo, le mandamos un abrazo.
10: Y pues, un saludo para ti, para la Coquito Garay. Coquito, okay. Un chiquito papá especial.
11: Para el doble R, chiquito papá.
10: Ay, papá.
9: Ya, tranquilo, no se chifle.
10: Y para ti, para ahí, güerito, y para toda la banda. Okay. Que estoy escuchando ahí.
9: Gracias, mi rey santo. Ánimo, bueno, buenos días. Banda la que manda, te saluda. Bueno, buenos días.
12: Bueno, buenos días, mi güerito.
9: ¿Qué ha habido?
12: No, nada. ¿Cómo andas?
9: Al 100, compadre, andamos aquí al 100 y pasadito. Dígame, mi rey.
12: Oye, un saludito para todos los de la hora ahí en San Nicolás, ahí en el Banregio. Y un saludito para ti, para Coquito. Y si me puedes complacer con una rolita, compadre.
9: A ver, ¿cuál rola quieres, mijo?
12: Pues mira, no va para nadie en especial, simplemente porque es sábado.
9: A ver.
12: Échame la de Mis Últimas Lágrimas de mi compadre Isabel Lucero.
9: Ok, la ponemos ahorita, compadre.
12: Ahí, por favor, compadre. Y un saludito para ti, para Coquito. Y épale, épale, porque si no hay épale, no hay rolita.
9: Gracias, mi rey santo. Venga, épale, épale, bandita, saludos. Y si no hay épale, épale, no hay rolita. Hoy, sabadito de Lovely, a mis amigos aquí en el Lovely, aquí por Doctor Cosa entre Reforma y Colón, siempre escuchando a la banda. Épale, épale, épale, para caerle y echarle el brinco y patita, un palobli. Vámonos al palobli, a toda la raza, hoy sabadito. Épale, épale, venga, vamos a ver.
13: ¿Qué tal, muy buenos días?
9: Buenos días.
13: Con la canción de Rigo Tobar, vuelvan a encender mi juego. Saludos y excelente fin de semana para todos. Gracias.
9: Hoy nomás, Coquito, venga, pura cumbiota sabrosa en la banda 93.3. Aquí está Don Rigo, porque Rigo es consentida de la banda 93.3. ¡Pale, pale, pale! ¡Súbele, Coquito! Aquí está Rigo Tobar, Rigo es amor, y Rigo está en las consentidas de la que manda.

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1: ¿Puede poner una canción para ir para las consentidas?
2: Claro.
1: De los Tigres del Norte.
2: A ver.
1: Puerta Negra.
2: Ok.
1: Muchas gracias y épale, épale. Si no, épale.
2: ¡Sobre! Si no está el épale, épale, no está la rolita. Aquí están los incansables Tigres del Norte en la radio que manda. Y se llama La Puerta Negra, amigos. ¡Súbele! En la que manda.

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1: ¿Qué ha habido, bandita? Épale, no hay rolita. Venga. Dígame. A ver, vamos a ver. Épale. Bueno, a ver, déjame cortar esta llamada. No marquen ahorita.
2: Todos los días, excelente sábado. Ahí a ver si me puedes complacer en las consentidas con la de Golden de las K-Pop para mi niña Frida, que está cumpliendo sus 4 añitos. Que Dios me la bendiga y ojalá me la puedas poner. Y dice, no, épale, no hay canción.
1: Órale, aquí está las K-Pop, venga, en la radio que manda. Épale. Aquí está Golden para las niñas que están cumpliendo años el día de hoy. Venga, consentidas.

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0: Impacto mundialista al momento. Marco el Diablo Echeverry, jugador boliviano, y que encaminó a esa selección al Mundial de Estados Unidos 1994 después de 44 años de no estar en una justa mundialista. Y lo que son las cosas, Echeverry jugó apenas 2 minutos y medio del primer partido contra Alemania, siendo expulsado por una falta artera. Esta expulsión significó la pérdida para Bolivia porque dependían de su talento y el equipo no pudo superar la fase de grupos. Impacto mundialista al momento. 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
1: Claro, en las consentidas de la radio que manda, venga.
7: Bonito, fiu, fiu, buenos días.
1: Buenos días.
7: Ponme la chica cocodrilo, okay. De los hombres que te escuchamos acá en la tortillería Marroquín, Los Herrera.
1: Okay.
7: Saludos. Yépale, épale, si no, yépale, no hay canción.
1: Sobres, hasta Los Herrera, bandita. Épale, y a toda la República Mexicana, saludos. Desde la radio que manda la banda 93.3, aquí están Hombres G en las consentidas. Épale, épale, épale. No hay épale, no hay rolita. Súbele, súbele.

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1: Hola, buenos días.
2: Buenos días.
1: Oye, quisiera que pusieras para consentidas la de los Reyes del Camino, una rosa, y que mande un chiquito papá, Coquito Garay.
3: Para ti, chiquito papá.
1: Y épale, épale, épale, porque si no épale, no hay rolita.
2: Vámonos, Reyes del Camino, épale, épale. Súbele, Coquito, aquí está la rosa, Reyes del Camino. Súbele, sobre, sobre, chiquito papá y toda la cosa. Andamos con todo el sabadito bonito, Coquito. Súbele a la que manda, pura consentida.

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6: ¡Claro, banda! En sabadito es consentida de la radio que manda, Coquito. Venga.
7: Buenos días, mi buenito Fiu Fiu.
6: Hola, el buenos días.
7: Dorado.
6: El tazo dorado.
7: Ahí para las consentidas, ahí si me puedes complacer con una canción de Invasores. Esa que se llama Rosalinda, mi buenito. Ahí me puede mandar Coquito Garay, un chiquito papá. Hasta acá está Arlington, Texas. Acá escuchándote reventando bocina, Ramoncito Estrada.
8: Para Ramoncito Estrada, hasta Arlington, chiquito papá.
7: Y si no hay épale, épale, no hay canción. Gracias, saluditos, muy bonito. Y hue, hue,
6: hue. Hue, huepa, venga. ¡Ánimo! Si no hay épale, épale, no está el chiquito papá. Ahí está la Coquito el día de hoy. Bien chifladotes que los tenemos, bien consentidos. En la radio que manda la banda 93.3 Invasores. En la que manda.

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1: Buenos días, mi gordito Fiu Fiu.
2: ¿Qué ha habido, bandita? Epale, epale. Si no hay epale, ya sabes que no hay rolita. Coquito Garay, Henry Barra, vamos a ver qué dice la raza. Coquito, 811-690-8933. Coco, venga, vamos a ver. A ver, ¿qué dice
3: ese
2: la raza?
3: Genrucho.
2: Dígame.
3: Buenos días, Genrucho.
2: A ver.
3: Ahí para las consentidas, ponte la de Prenda del Alma de Luis y Julián.
2: Ok.
3: Y épale, épale, épale, porque sin épale no hay rolita. Oye, dice el colorín, el chapulín, que Coquito Garay le mande un chiquito papá.
2: ¿Para quién? A ver, ¿para quién el colorín? ¿O qué era? A ver,
3: el colorín, el chapulín, que Coquito Garay le mande un chiquito papá.
4: Para el chapulín chiquito papá.
2: ¡Ay, nomás! Venga, súbele, Coquito. Y dice... Las

0: La radio que manda, la banda 93, es Coquito Garay, Don Henry Barra. Vamos a ver qué quiere la raza. A ver, vamos a ver qué quiere la raza.
1: Henry, soy Renata. ¿Me puedes complacer con la canción El Último Beso, Sonido Master? Porque mi papá la quiere escuchar. Saludos.
0: ¿Y el epale palé? ¿Dónde está el epale palé? Faldó el epale palé, mija, venga. Sonido Master en banda 93.3. Si no hay epale, no hay rolita. Súbele, Coco, venga.

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1: Henry, ¿no puedes poner la de banda del mexicano, la del ramito de violetas?
2: Ok.
1: Y apale, no hay apale, no hay rolita.
2: Ahí nomás, señoras, señores, en las consentidas de la radio que manda. Banda, el mexicano. Hoy nomás.

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1: Tras reunirse con congresistas de Estados Unidos en Washington para abordar parte de la agenda estratégica relacionada con el T-MEC, el senador por Nuevo León, Waldo Fernández, calificó el encuentro como exitoso y aseguró que las relaciones comerciales en Norteamérica siguen por buen camino y en beneficio de México. Como parte de los acuerdos y de la agenda a futuro, Waldo Fernández adelantó que se definirá la realización de una reunión interparlamentaria enfocada única y exclusivamente en hablar del T-MEC, así como de las bondades y beneficios que este acuerdo comercial genera para Norteamérica. 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
3: No midas tu riqueza por el dinero que tienes. Mide tu riqueza por aquellas cosas que no cambiarías por dinero.
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7: El portero cafetalero René Higuita solamente participó en un mundial, el de Italia 90, aunque llevó al equipo a octavos de final por primera vez en su historia. Un error suyo en ese partido contra Camerún, donde perdió un balón ante Roger Milla y resultó la eliminación de Colombia. Por ese incidente le pusieron de apodo el Loco.
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2: Ante el notable avance que ya muestran los trabajos en los bajos del Arco de la Independencia, el alcalde de Monterrey, Adrián de la Garza Santos, asegura que este proyecto garantiza la seguridad para los peatones en todos sus cruces. Vamos a cuidar que se respete el paso del peatón, dijo Adrián en torno a las labores que se realizan en el cruce de Pino Suárez y Madero. A su vez, el secretario de Obras Públicas, Nazario Pineda, informó que se adecuarán las nuevas bahías peatonales para alinear los nuevos carriles habilitados en el sector. En los trabajos de adaptación del Arco de la Independencia, los carriles ya fueron concluidos, expuso el funcionario. 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
12: Ajá, una broma para una amiga que vende pasteles y repostería. Se llama Vanessa Escobar. Su negocio lleva las 3B. Te recomienda Laura, mi hermana. Yo le mando a hacer la broma. Me llamo Gerardo. Ándale, muy bien, qué bonito acá. Qué bueno, mira, este vato pone todos los datos. Eso está bien, porque así las bromas sí salen. Cuando mandan todos los datos, y pues de preferencia que no estén oyendo el radio, porque si están oyendo el radio, pues no jala, ¿verdad? Por favor. Una amiga que vende pasteles, se llama Vanessa Escobar. La uno al aire, por favor. ¿Cómo se llama el número? ¿El negocio cómo se llama? Bueno.
13: Bueno.
12: Buenas tardes.
13: Disculpe, sí, buenas tardes.
12: ¿Con Vanessa Escobar?
13: Sí.
12: Buenas tardes, mira, me pasaron tu teléfono por el tema de los pasteles. ¿Cómo estás,
13: señor? ¿De dónde buenas habla, tardes. Perdón?
12: Mira, me recomendó Laura es amiga de mi hermana, Laurita.
13: Ajá.
12: Entonces me pasó tu teléfono y pues el tema es pues que quiero un pastelito, ¿verdad? Si me ayudas con esto,
13: sí,
12: ¿verdad?
13: Sí, claro.
12: Mira, lo quiero para una despedida de soltera, amiga.
13: Hola. Espérame, amor, espérame tantito.
12: Sí, saludas. Hola, bebé, ¿cómo estás, corazón? Ay, qué chica, qué linda. Me recuerda a mi sobrina. Yo tengo una sobrina que la cuido y hace cuenta que, ay, no, pura ternura, bien padre, ¿verdad?
13: Sí, aquí está checando a ver quién me habla.
12: Sí, no, cuidado, es tu niña, tu beba.
13: Sí, es mi niña.
12: Qué padre, amigues. Oye, corazón, fíjate que pues con el tema de que tengo la despedida de soltera de una tía, ¿cómo ves?
13: Ajá.
12: De la clásica tía solterona que pues por fin
13: salió
12: la vieja y hace cuenta que pues yo por andar de bocona, ahí anda la jota de bocona y ándale. Ya me encandilaron con el pastel y con varias cosas, ¿verdad? Entonces pues ahí ¿cómo los hace temáticos o cómo son los pasteles?
13: Todo es personalizado. Si quieres algo pues clásico, sí te lo puedo hacer. Ya si quieres.
12: Pues mira, de entrada, ¿para cuántas personas son la despedida de la tía Johnny de Carmela?
14: Van como
12: 40
14: gente.
12: No, son más, son como 90 gentes. Sí, porque viene la gente ya de Austin. Bueno.
13: Sí.
12: Mira, me está diciendo aquí mi pareja que son como 90 gentes, más o menos. Entonces ahí
13: igual, si gustas, mándame un mensaje por WhatsApp. Me puedes mandar una imagen de referencia más o menos de lo que tú quieres.
12: Ah, okay, pero una pregunta, mira, pero el pastel, digamos, vamos a cerrarlo para 100 gentes. ¿Cómo me lo harías? ¿De un solo tamaño o serían dos o cómo sería?
13: Yo me adapto a lo que tú quieras. Te puedo hacer una plancha, te puedo hacer.
12: Ándale, pues mira, lo que pasa es que, mira, si te quito un poquito, un minutito nada más, sí, nada más. Lo que pasa es que, pues yo podría ir a cualquier pastelería, pues ya sabes, ¿no? Pero pues me da pena porque, pues es una despedida soltera, ¿sabes cómo, amiga?
13: Ah.
12: Y hace cuenta que, pues, o sea, ya me entiendes, o sea, aquí un pastel temático, pero con el tema picoso, o sea, de una despedida, amiga.
13: Sí,
12: me explico,
13: sí,
12: o sea, lo que pasa es que, pues, hace cuenta que me decía mi mamá, pues, vete allá a la Leti o a la Hester, pero, pues, ¿cómo voy a llegar con eso allá a la pastelería? Pues, no, ¿verdad? Se asustan, ¿verdad? Entonces, por eso le dije yo a mi amiga, ¿sabes qué? Habla con Laurita, que es tu amiga, y, pues, quiero un pastel temático, ¿qué me puedes ofrecer?
13: Lo que tú me has
12: pedido. Ay, casi no te escucho. ¿Te puedes acercar al teléfono, amiga? ¿Me oyes?
13: Sí, yo me adapto a la temática
12: pues
13: que tú
12: me da
13: quieres.
12: Pena, pero hace cuenta que yo quiero, pues, hace cuenta que pues mi tía la solterona, pues ya sale. Pues quiero un pastel, pues ya sabes, así picoso, erótico, ¿verdad?
13: Sí, sí, tú me quiero realizar.
12: Sí, hace cuenta que yo lo que quiero, ay, es que me da pena, amiga, me da mucho gusto. Casi no te digo, ¿cómo dices?
13: No pasa nada.
12: Ay, pues quiero el así de, pues ya sabes, de un así, de un negro, o sea, la parte del negro, o sea, una
13: ajá.
12: De un, ya es que me da pena, amiga. Sí, pero haz de cuenta, mira, haz de cuenta que queremos darle la sorpresa a mi tía. Pero haz de cuenta que sería el pastel, haz de cuenta, tipo así como que de, pues de la parte del hombre, ¿sí me explico?
13: Sí, sí.
12: Entonces ahí, ¿cómo sería? ¿Te mando una foto o cómo lo hacemos?
13: Pues... Mira,
12: pero cuánto, a ver, bueno, lo que me cobres no importa, porque hace 2 años tuve también un evento y pedimos un pastel y pues hace cuenta que nos salió bien feo. Entonces yo no quiero economizar lo que tú me cobres, pero lo quiero que salga bonito, ¿verdad?
13: Sí, claro. No, y que sepa bien.
12: Que sepa rico, sí. ¿Cuánto sale más o menos? Que me des una idea para 100 gentes, temático, así padre, chido.
13: Aproximadamente.
12: Sí, lo que tú me digas, no pasa nada.
13: Sí, aproximadamente unos 2,500.
12: Ah, estás a más de barato, amiga. Fíjate, yo pensé que más.
13: Sí.
12: Pero está bien.
13: Ya,
12: o sea,
13: ya dependiendo de los sabores que tú quieras y todo.
12: Ah, claro, pero haz de cuenta que, mira, ¿tienes WhatsApp en este número?
13: Sí, es este número.
12: Ay, es que me da un chorro de pena porque tengo ese.
13: No, no te preocupes.
12: Bueno, vamos a hablar a calzón quitado como hablamos las viejas. Mira,
13: sí.
12: Haz de cuenta que tengo aquí la foto de un negro, pero viene encuerado el negro. Pero haz de cuenta que, sí, ay, no está bien rico. Haz de cuenta que tú vas a ver la parte del negro, pero haz de cuenta que esa está como curva.
13: Ajá.
12: Como curvas, pero ahí cómo le harías para hacer la parte, porque es como pues la cosa del negro es prieta, así como negra. Entonces, ¿cómo le harías?
13: Pues sería con un molde.
12: Con un
13: pero
12: molde,
13: depende,
12: pero chueco,
13: sí, sí, depende de cómo me digas tú que lo quieres. Por decir,
12: claro,
13: si lo quieres
12: pero,
13: en plancha.
12: Ah, en plancha, pues, pero ¿cómo sería? O sea, pero ¿cómo le harías el color? Porque pues la parte del negro pues es negrota, bien negrota.
14: Dile del casco.
13: Pues se puede hacer con ganache de chocolate o te lo puedo pintar con aerógrafo.
12: Ay, qué padre, pero haz de cuenta, pero hay, así para que le des la apariencia que sea realista, como porque se ve así como que se le vean las venitas.
13: Que se vea venudo.
12: Sí, ay, amiga, sí, bien menudo, sí. Ay, qué padre. Ay, ya se me están tocando. Es que estoy aquí con todo el joterío. Tengo aquí a mi pareja y ahorita llegaron otras jotas, ¿verdad?
13: Ajá.
12: Que van a estar ahí en la despedida. Entonces, bueno, y una otra cosa, amiga. Entonces, me parece bien. Entonces, lo harías así con chocolate así, ¿verdad? Para que se vea prieto. Bueno, pero yo quiero que realista, ¿sí me explico?
13: Sí,
12: de
13: sí,
12: hecho,
13: sí.
12: Yo te doy una propina, amiga. De hecho, se me hace barato tu precio. Yo pensé que yo te doy otros 500 más, lo que tú me digas. Pero quiero que me lo hagas bien realista el pastel, amiga, bien real.
13: Nada más, dime, mira, mándame por WhatsApp.
12: Mira, aquí te voy a mandar la foto, aquí la tengo la foto del negro, no te vayas a asustar porque el negro está bien, ay no, hombre, está bien. ¿Sí has visto fotos de negros encuerados? ¿Sí las has visto?
13: Sí, claro, sí.
12: Ay, qué padre, ¿has visto videos de negros?
13: No,
15: ay,
13: videos no, pero sí,
15: ay,
13: sí me imagino.
15: Ay, no, son riquísimos, ¿no? Ay, me encanta, yo soy fanática de los negros. Oye, amiga, entonces, ¿cómo le harías para que, entonces ya me dices, le vas a poner chocolate para que se vea prieta la cosa, ¿verdad? Negra. Uh-huh. Pero así, pero yo quiero que estén, ¿cómo te diría? Es que me da pena, amiga. Yo quiero que la parte del pastel que sea así como de negro, que se vea que está a punto de así como de, ay, ¿sí me entiendes?
13: Sí, sí.
15: Así como de explotar, así como que explote. ¿Qué le pondrías uh-huh. así en la punta? Así, ¿qué le pondrías?
13: Mira, ¿y cómo ves si lo hacemos de dos pisos y que la parte esté así parada para arriba?
15: Parada.
13: Y con ganache blanco, o sea, de chocolate blanco le ponemos así saliendo.
15: ¿En dónde le vas a poner lo blanco?
13: Pues en la punta.
15: Ay, qué rico, o sea, que se vea que está saliendo, brotando.
13: Ajá.
15: Ay, que, oye, amiga, o sea, eres bien ingeniosa tú, qué bárbara. Sabes tu negocio, sabes tu negocio. Entonces, cuenta, pero haz de cuenta, bueno, en la punta de arriba le pondrías, ¿qué le pondrías? ¿Qué me dijiste? ¿Qué le pones?
13: Se llama drip. Pero es con chocolate blanco.
15: Sale como blanco, así como crema.
13: Ajá.
15: Ay, qué rico. ¿Y abajo qué le pondrías? Así para que se vean así como, que se vea así como pachón. ¿Qué le pondrías abajo? Que se vean así como pelillos.
13: ¿Qué le pondrías? Pues puede ser con el mismo betún.
15: O como coco rallado, así. Podría estar.
13: Sí, también puede ser pintado.
15: Y así daría el efecto como de, ¿cómo te digo?
13: De vello.
15: ¿Cómo?
13: De vello.
15: Como pelos.
13: Uh-huh.
15: Ay, qué padre, amiga, ¿no? Entonces, ¿cómo lo vas a hacer? O sea, para imaginarme. Entonces, es que aquí está mi Johnny, estoy hablando con la chica. ¿Cómo te llamas, amiga?
13: Vanessa.
15: Estoy con Vanessa. Nos está diciendo cómo va a ser el pastel de la tía.
16: El casco también.
15: Ah, me dice mi pareja que el casco, ¿cómo lo harías el casco?
13: Pues todo es con el molde, ya venden moldes de la parte.
15: Pero a ver, vamos haciendo claro. ¿Sí me entiendes? O cuando te hablo uh-huh. del casco, ¿de qué parte sí, estamos sí. hablando del casco? ¿De qué parte estamos hablando?
13: Pues de la punta.
15: Sí, de la punta. Ay, no, qué delicia. Mira, a ver, ahí te va. Mira, es que me estoy batallando un poco con el internet. Mira, ahí te va ahorita la foto del negro. No te vayas a asustar, amiga, porque está bien grandota la cosa del negro, ¿eh? Mira, te voy a mandar una foto de cómo la quiero, ¿sí? ¿Sí me explico? Porque está como curviada. ¿Hay cómo uh-huh. la harías? ¿Con un molde o cómo?
13: Sí, pues de hecho los moldes que venden están así como pandeaditos.
15: Como pandeado, ándale. Te voy a mandar una foto del negro donde está así y hay otra foto donde el negro ya explotó. ¿Sí, verdad? Uh-huh. Para que te des la idea cómo va a salir lo que... ¿Cómo es que le va a salir? Como algo blanco, ¿verdad?
13: Uh-huh, el dip.
15: El dip, ándale. Entonces, bueno, ¿y cómo trabajamos? ¿Te deposito o cómo lo hacemos? Yo lo ocupo para dentro de 2 semanas. Va a ser en jueves.
13: Sí, o sea, te pido la mitad de anticipo, pero primero pues, me
15: la
13: manda...
15: La foto del negro.
13: Primero.
15: La foto del negro.
13: Sí, checamos bien los detalles, el sabor y todo, cómo va a ser, y ajá. ya vemos lo del presidente y pues el anticipo.
15: Ay, sí, amiga, porque mira, ahora en el mes de mayo, pues vamos a hacerle un festejo a mamá. Y viene uh-huh. pues toda la perrada, ¿no? De Houston y así. Y hace cuenta que son como 200 gentes. Ahí cómo serían 2 pasteles.
13: Sí, o puede ser uno grande.
15: Ándale, bueno, pues igual le hacemos negocio, amiga. La verdad me caíste muy bien, amiga. Tienes un carácter bien bonito, te felicito. ¿Cómo tratas al cliente?
13: Ay, muchas gracias.
15: Sobre todo tu creatividad. O sea, eso de que cómo que va a estar así grande y chorreando. Ay, cállate. Hasta mira,
13: sí, para
15: mira,
13: que, pues que llame más la atención, porque sí. si es en plancha, pues tienes que acercarte sí. para ver, porque la imagen quedaría arriba.
15: Claro, o sea, si así parado, pues ya se imagina uno, ya lo ve uno, ¿verdad? Qué padre, mira, te voy a mandar, y ¿sabes una cosa? Yo tengo un negocio de, bueno, mi negocio, mi pareja, yo tengo un negocio de lencería y corsetería.
13: Ajá.
15: ¿Verdad? Y haz de cuenta que próximamente vamos a hacer una reinauguración. Me gustaría, haz de cuenta, un pastel, pero de, ¿cómo le llaman? De pastelitos chiquitos, ¿cómo le llaman?
16: Chiquitos.
15: De quecos.
16: ¿Sí
15: lo, haces, ¿sí lo haces así?
13: Sí, hago también.
15: Anda, que me hagas una plancha, pero con bastantes quequitos. Por ahí son bastantes. Yo agruparía, pues yo creo que unos 300 quecos. ¿Cómo ves?
13: Sí,
15: sí, le
13: claro.
15: pones encima el tema. Qué linda, amiga. En serio, qué bonito trato. ¿Me mandas ahorita aquí número de cuenta? ¿Cómo las tú dime? ¿Qué procede? ¿Qué hacemos?
13: Mira, aprendí un mensaje por WhatsApp.
15: Ajá.
13: No ha llegado todavía.
15: Claro.
13: Mándame WhatsApp ajá. y te mando.
15: ¿Tú dónde estás, amiga? ¿Tú dónde estás?
13: Yo soy de Escobedo.
15: De Escobedo, mira, yo tengo mi tienda de... Atiende la llamada, Johnny, por favor. Es el proveedor que nos trae las tangas, bueno. las americanas.
16: Bueno.
15: Mira, yo tengo una tienda de lencería y corsetería. Estoy aquí por Sendero, ¿se ubicas?
13: Sí.
15: Como tal HIV, República Mexicana.
13: Uh-huh.
15: Bueno, sí, haz de cuenta sí. que me caíste bien, amiga. ¿Sabes qué te voy a regalar? Con todo respeto y con mucho cariño, te voy a regalar unas tangas. Para que se las luzcas a tu... ¿Eres casada? ¿Eres casadita?
13: Tengo un esposo.
15: Ah, bueno, te voy a dar unas tangas que haz de cuenta que lo vas a enloquecer, amiga. No sabes.
13: Mejor me mandas unas y se las pongo yo a él.
15: Ah, te digo una cosa. Te digo una cosa, aquí de amigas, pero acá top secret, tengo unas tangas que me acaban de llegar de trompa de elefante para los pelados.
13: Dale, darte una.
15: ¿Quieres? Te regalo unas de esas para que se las dé a tu marido.
13: Sí.
15: Sí te las regalo.
13: Para el 14 de febrero, ¿verdad?
15: Ay, no, cállate, no, deja tú, que ahorita estoy también manejando lo que es sex shop, porque tengo una sex shop aquí, me acaba de llegar unos cintos, es un arnés, haz de cuenta que tiene, pues tiene el vibrador adelante. Este tú te lo pones, tú te lo puedes poner y luego te ejecutas a tu marido, ¿verdad? Eso es bien sexoso, ¿no? Los pelados se vuelven locos. A mí, yo tengo un mayatillo que me ando zumbando. Haz de cuenta, hace que me ponga el arnés y luego me lo zumbo, ¿cómo ves? Te voy a regalar uno de esos, ¿cómo ves? Hay para que lo, pues, son fantasías, amiga, animadas de ayer y hoy, ¿verdad? Sí, te interesa. Eso te lo regalo porque me caíste muy bien, amigo, ¿ok? Entonces, ¿las tangas las quieres para ti o para tu marido?
13: Una y una.
15: Tengo unas que me acaban de llegar que son italianas. Haz de cuenta que son de hilo, pero ¿tú qué usas? ¿Tanga o usas boxer? ¿Qué usas?
13: Sí, boxer, calzón de señora.
15: Ah, pero no usas tangas, tanguitas de hilo.
13: No, de comodidad no.
15: No, es que estas no las has probado. Haz de cuenta que las tangas que nos llegaron son como de seda. Haz de cuenta que se te mete el hilo así en la cola y no te lastima, ¿verdad? Entonces te voy a regalar unas de esas, ¿cómo ves? Para que les digo, yo te las regalo de todo corazón, ¿ok?
13: Muchas gracias.
15: ¿Y ahorita me mandas tu cuenta entonces?
13: Sí, te digo, mándame mensaje, te comparto yo mi menú. Ándale. Y ya.
15: Y ahorita te digo una cosa acá, mira, sordeado, es que ahorita andaba aquí mamá, ya son las mamás bien, bien persignadas. Te voy a mandar un video que tengo del negro para que lo veas. Te lo voy a mandar, ahorita te lo mando ahorita, es un video de un negro delicioso, ¿ok?
13: Ah, dale, me mandan las fotos.
15: Y las fotos del negro, de hecho la película se llama Estos negros bestiales viven en la casa de al lado, se llama la película. Así sí, imagínate, estos negros bestiales viven en la casa de al lado, ¿cómo ves? Está bien padre. Ay, ¿Mande?
13: Bien traviesotes.
15: Ay, sí, no, y tengo otra película que estaba viendo ayer que se llama, estos negros Hershey's se llama. Imagínate, negros Hershey's. Ay, no, deliciosos. Oye, amiga.
13: Dime.
15: Y te digo una cosa. Amiga.
13: Sí, dime.
15: No te creas, es una broma, estás al aire 93.3, ¿no es cierto, Vanessa? Soy Germán Pluma, no te creas, amiga. Estás al aire. Te mandaron a hacer una broma.
13: El pinche Tomás, ¿verdad?
15: Claro. Oye, amiga.
13: Dime.
15: ¿Qué onda? ¿Te mando los videos de los negros o qué?
13: No, sí está bien.
15: Las tangas para tu viejo. ¿Las quieres?
13: No, eso sí me las mando. Las cables para
15: ti. Te mando un abrazo. Fue una broma, mi amor. No te creas.
13: Ya estaba pensando yo cómo iba a hacer tanta cosa.
15: Sí, ¿verdad? Y luego el pastel que vas a hacer que le va a salir no sé qué de la punta, dijiste, ¿va?
13: Ay, pinche Tomás.
15: Te mando un abrazo.
13: Ándale, igualmente.
15: Cuídate mucho. Hasta luego. Ay, no, hasta hambre me dio.

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2: Germán, una broma a un compañero, se llama Valentín Hernández. Él perdió una camioneta Cherokee por andar tomando. Le pegó a una jardinera. Dile que eres el esposo de la señora. A ver, vamos a marcarle a este vato. Como quiera, muy mal, ¿eh? Tacha para este güey. Acuérdense que tomar y manejar es una verdadera estupidez. Nada más lo hacen los idiotas. Tomar y manejar nada más lo hacen los idiotas, los imbéciles. Sí, nada más. Me duele hablarles así, pero pues hay que hablarles así a la gente para que entendamos que tomar y manejar no es bueno. Está sonando el teléfono. Se llama Valentín este vato. Buenas tardes, con el señor Valentín Hernández.
3: Sí, señor.
2: ¿Cómo está mi amigo? ¿Se acuerda de mí? Soy el problemita acá de Juárez. ¿Se acuerda aquí del choque?
3: ¿El choque?
2: De aquí de San Antonio. ¿Cómo está?
3: De San Antonio.
2: Sí, San Antonio, aquí de Juárez, Nuevo León. Hace un mes aquí que le pegó aquí a las macetas aquí de mi mujer, a las jardineras. Entonces, mire, hay un problema. Quiero hablar con usted, amigo, porque hay un problemita, por favor.
3: Mire,
2: perdón.
3: ¿Cuándo podría hablar?
2: Pues yo estoy hablando de una vez, oiga. Es que aquí hay un problema y es un poco delicado. Entonces yo quería hablar con usted pues para llegar a algún arreglo, ¿verdad? Porque ahora resulta que el municipio pues me está cobrando aquí el daño de la vía pública. Y le digo pues que yo no fui el problema fue usted, ¿verdad, Valentín?
3: Sí, es que
2: ¿cómo está el pedo? Como... ¿Y cómo nos vamos a arreglar? ¿Cómo está el pedo? Dígame.
3: No, pues mire,
2: ¿vale? Dígame, le escucho, sí. ¿Qué pasó?
3: No. Aquí no hay bronca nada, porque como yo le solté un dinero al compi, ¿va?
2: No, pero pues, o sea, con los 1,000 pesos que soltaste, ¿no es suficiente?
3: No le solté 100 pesos.
2: 1,000 pesos, güey, 1,000.
3: Bueno, fueron 1,000 pesos, compa.
2: Aquí la bronca es la siguiente, mira, que el municipio está queriendo cobrar los daños que hiciste aquí en la vía pública, y eso es del municipio. Uh-huh. Y pues yo no los voy a pagar, ¿verdad? Entonces yo ya les di tus datos. Ajá. Yo quiero ver cómo nos vamos a arreglar, o sea, si porque para que a mí no me estén molestando.
3: Sí, pues sí.
2: Porque el de la bronca fuiste tú, la camioneta, tuviste broncas con la camioneta y con la Cherokee.
3: Sí, tuve broncas.
2: Entonces, ahí, bronca. ¿Cómo está el pedo ahí? O sea, y todo, o sea, tú dime cómo le vamos a hacer, porque yo, o sea, yo no quiero pedos, güey.
3: Sí, no.
2: O sea, o mira, vamos a hacer una cosa, mira. Yo tengo el juez de barrio aquí de la colonia, es mi amigo.
3: Sí.
2: Es mi amigo, entonces ya le dije cómo está el pedo. Le dije, mira, hace un tiempo hubo una bronca ahí con una camioneta y aquí me choque, bueno, en fin. Uh-huh. Me dice que él puede parar la bronca, tú, Valentín.
3: Uh-huh.
2: Pero quiere 5,000 pesos.
3: Ay, pues su pinche madre.
2: Entonces, ¿cómo le hacemos, compadre?
3: Hey.
2: Porque yo no los voy a pagar. Se quiere 5 bolas porque ya la ley se anda metiendo, viendo la policía. Entonces,
3: sí, porque...
2: ahí cómo está el pedo ahí, porque yo no quiero broncas con la poli, con la chota, güey. Una vez te
3: no,
2: digo,
3: pues ya...
2: ¿cómo le hacemos?
3: No, pues déjame ver también, porque pues a la mano no traigo nada ahorita, ¿verdad?
2: No, compadre, pero entonces que me van a estar molestando a mí y yo no quiero pedos con eso, güey. O sea, yo no quiero broncas, o sea, tú dime que, o dime qué hacemos, tú dime. Aquí, mira, aquí la bronca es arreglarnos, güey. O sea, ¿qué hacemos tú, Valentín? ¿Cómo le hacemos?
3: Mira.
2: ¿Qué pedo?
3: La bronca no es que se iba a llevar la camioneta, ¿va? La bronca no se iba a llevar la troca.
2: Ajá.
3: ¿Va que sí? O sea, que no se la iban a llevar. Por eso yo le dije al chavo, mira, aquí te dejo la camioneta, ¿va que sí?
2: Ajá.
3: Aquí te la dejo, aquí te la dejo. Serían el valor de la troca, sería el 10 o 15 mil o 30 mil, lo que me haya costado, que sí.
2: Ajá.
3: Pero no hagas movimiento de nada y arreglamos ahí, va que sí.
2: Pues sí, güey, nada más que la bronca ahorita es con el municipio, güey, porque está queriendo cobrar, güey. Entonces, ahí yo cómo le hago, porque mira, güey, yo te digo una cosa, yo hasta ahorita, te voy a decir la verdad tú, Valentín. Ahorita no les he pasado tu número a los del municipio, porque yo quiero arreglar contigo, güey. O sea, ¿cómo le hacemos? Tú dime, güey. O le paso el número a los del municipio para que ellos te arreglen, ¿no? ¿O cómo le hacemos?
3: No, si quieres, pase el número al municipio, no pasa nada, porque, pues es que yo estoy hasta ahí abajo y luego, como la troca no me quiere entregar los papeles, pues te cuenta que es el detalle, ¿va?
2: Pues sí, güey, no, pero es que el pedo es que ¿para qué andas tomando y manejando, güey?
3: Ese día
2: andabas pedo, güey. ¿Cómo no, güey?
3: No te hagas güey.
2: O sea, andabas pedo, güey.
3: No andaba pedo, mira.
2: ¿Qué pedo? A ver, dime. ¿Qué? Dime.
3: No andaba pedo.
2: Te escucho. ¿Cómo le hacemos?
3: No andaba pedo.
2: Ah, bueno, no andabas pedo, güey. ¿Cómo le vamos a hacer, güey?
3: Mira, había tomado dos botes y iba a un mandado nada más.
2: Por eso, güey, pero es que tomar y manejar no es bueno, porque por eso te metes en pedo, mira la bronca que tienes. O sea, para la ley tú andabas pedo, te hicieron el dictamen, acuérdate, güey, de que andabas borracho, güey.
3: Pues no me regresaron.
2: Pues por eso, güey, pero como quiera andabas pedo, güey.
3: Bueno, pues me tienen que regresar también para arreglar lo de la grúa también.
2: Pues
3: para
2: por
3: que
2: eso, no la, no... O sea, bueno, ¿cómo le hago? O sea, entonces, ¿le doy tu teléfono a la policía?
3: Dáselo a quien quiera.
2: A mí no hables con tantos tanates, güey. Tampoco nos están, no me hables con tantos tanates, güey. ¿Cómo le hacemos? Bueno, tú dime qué hacemos, güey.
3: No, pues te arreglo, jale ahí. Pero bueno, me regresan toda la feria.
2: Bueno, mira, vamos a hacer una cosa, güey. Ya, déjame calmarme. Discúlpame porque te hablé
3: no,
2: así.
3: Hombre, ¿quién te calmó?
2: Pero mira, güey, vamos a hacer una cosa, mira. Vamos a arreglarnos, mira. Pero, ¿cuándo puedes venir aquí a la casa para platicar, güey? ¿Cuándo vienes? Para echar una platicada, güey.
3: Mira.
2: Dime.
3: ¿A cuál casa quieres que vaya?
2: Pues aquí donde fue el choque, güey. ¿Cómo en cuál?
3: Bueno.
2: ¿Cuándo vienes? Bueno. ¿Cuándo puedes venir, güey, para echar una platicada? Aquí está el juez y aquí platicamos. ¿Cómo ves?
3: No pasa nada, nomás dime, o sea, que pónganme una cita porque, pues, como ando chambeando.
2: Aquí en San Antonio, ¿cuándo vienes, güey? Mira, vamos a arreglarnos, Valentín.
3: A Mirador de San Antonio, puedo arreglar. Sí. ¿Por qué? Porque no tengo broncas yo.
2: Bueno, ¿verdad? Valentín, vamos a una cosa, Valentín, ¿me escuchas? Valentín.
3: Mira.
2: Dime, ¿qué pedo?
3: ¿Cuál es de la troca? La troca, si tenía problemas anterior, ahí se me sacó la barra estabilizadora.
2: Bueno, mira, vamos a una cosa, güey. Mira, yo te puedo ayudar, pero te voy a decir una cosa. ¿Te digo qué? Valentín. Dame unas chupadillas, ¿no, güey? Ahí muere. ¿Cómo ves? Unas chupadas, güey. Ahí muere, güey.
3: ¿En el güeyito?
2: ¿Cómo ves, güey? Sí, güey, que yo soy joto, güey. Me encanta que me piquen allá. ¿Cómo ves? ¿Habrá manera? Nos arreglamos así tú y yo, güey. ¿Sí? Deja de reírte.
3: Ah,
2: como...
3: para allá,
2: no te rías como idiota, nomás dime si o no, güey.
3: Qué chingos,
2: A ver, dime si o no, güey. Oye, no, Valentín.
3: ¿Quién eres, cabrón? No hay pedo, ¿quién eres?
2: Valentín, no te creas, una broma, estás al aire 93.3, no es cierto, güey. Soy Germán Pluma, no te creas, es una broma que te hicieron tus compañeros, no te creas, güey. Es una broma. Es una broma que te hizo Lalo. ¿Quién es Lalo?
3: Pinche Lalo Mora.
2: Él te hizo una broma, Lalo Mora, exactamente.
3: Fue una broma. ¿Sabe quién será? ¡No, hombre!
2: ¿Qué?
3: Hubiera valido madre con esa pedera. Hubiera valido madre, güey.
2: ¿Para qué andas tomando y andas manejando? Ya ves las broncas en las que te metes.
3: No, sí. Como quiera era.
2: ¿Qué? Dime.
3: No, hubiera valido madre. Es que como la traía un poquillo mal también de arriba del pinche, de la garganta, del aire.
2: Sí, del aire, sí.
3: ¿Y qué más pasó?
2: ¿Qué más fue lo que pasó?
3: No, pues, ¿qué? Pues la mala pura...
2: Ya, loco.

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6: El jugador francés, actualmente de los Tigres, André Pierre Guignac, solo participó en un mundial con Francia, que fue el de Sudáfrica 2010, donde él jugó los 3 partidos de la fase de grupos. A pesar de querer ser convocado para otros mundiales, no fue así. Francia en 2010 tuvo una actuación decepcionante, quedando eliminada en la fase de grupos, y Guignac jugó un papel en esa mala racha.
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8: Vamos a marcarle a este vato, es prestamista. 818-257-7466. Vamos a marcarle a este vato que presta dinero. Es el mismo vato que le hicimos la broma del posicionario. Más que ahora vamos a hablarle porque presta dinero, es prestamista. La 1 al aire. Está sonando, ¿va? Bájale, lo está avisando. Bueno. Buenas tardes, con el señor Eduardo Biacobo.
9: Sí.
8: Buenas tardes, amigo. Mira, me dio tu teléfono la Pepis, aquí de La Fama.
9: Sí.
8: ¿Cómo estás, amigo? No te quito tiempo. Oye, con un pendiente y con una preocupación, es que ando ocupando dinero. Me dijo Pepis que tú prestabas dinero, que me puedes prestar dinero, no sé si...
9: ¿Quién te dijo?
8: La Pepis, aquí de la Fama. La que corta el cabello.
9: Sí.
8: Entonces, pues, nos ando, haz de cuenta que traigo un apuro bien grande ahorita y, pues, no sé si pidas garantía o no sé cómo trabajas.
9: Pero es que yo no presto de mucho, tú compadre, presto de...
8: No, o sea, no ocupo mucho. De hecho, o sea, haz de cuenta que tengo ahorita una preocupación muy grande porque haz de cuenta que, tipo, no puedo, pues, me falta para pagar la luz. Y haz de cuenta que no, ocupo 1,500 nada más. No sé si me puedes ayudar con eso. Digo, no tengo el gusto de conocerte, digo, pero de antemano te agradezco. No sabes cuánto que me tomes la llamada porque sí ando bien urgido.
9: Sí, es que mira,
8: tú dime.
9: Yo soy carpintero, güey, y haz de cuenta.
8: Carpintero.

0: Trabajaba en una carpintería grande, digo, sí. Yo tengo mi taller, güey, pero yo le hago trabajos, yo tengo un taller de chavitos, entonces haz de cuenta que ahí en la carpintería que yo les hago los cables, porque ahí jalaba antes, hay como 40 trabajadores, 30, entonces ahí había un vato que prestaba, y ahora cuando hubo COVID, pues murió el vato. Entonces,
1: yo me puse
0: a prestarles, güey. Sí. Entonces yo les dije, yo los voy a prestar, pero yo como te digo, no me presto de
1: mira, mucho, yo te digo una cosa, ¿cómo te llamas?
0: Eddie,
1: te agradezco antes que nada, pero sí ando bien urgida, o sea, mira, de hecho me dijo Pepi, si márcale a Eduardo y dile que si te hace el favor, de hecho, la Pepis me dijo que él me puede firmar de aval, digo, si para que no te desconfíes, o tú dime, o sea, si ocupas un aval.
0: Sí, ¿estás ahí en Café Pepis? ¿Dónde estás?
1: ¿Mandé?
0: ¿Dónde estás ahorita tú?
1: Bueno, yo ahorita pasé a casa ahí en La Fama con la Pepis, pero es que ando bien urgido, Eddie, ¿me puedes ayudar? Digo, o si tendrás los 1,500 que me prestes.
0: ¿Cuánto?
1: 1,500, nada más. O tú dime cuánto me puedes, es que me urge para completar la luz y no me la van a cortar. ¿Cuánto me puedes prestar?
0: Pues te presto 1,000, güey, porque no
1: mil,
0: traigo...
1: Bueno, 1,000 pesos, bueno, pero...
0: Es que yo presto los sábados cuando traigo dinero que agarro todo el bonche.
1: ¿Y cuánto me vas a cobrar interés? O sea, tú dime.
0: Son 12 pagos de 120.
1: A ver, déjame sacar la cuenta. 12 pagos de 120 por... ¿Esto es por semana?
0: No, sí, o sea 12 pagos de 120.
1: Ah, o sea, ¡ay, qué padre! Entonces, el Pepis no me dijo, yo pensaba que te lo tenía que pagar todo de un jalón y más el interés. Entonces, no, poco a poco. Pues, entonces está padre así.
0: Sí, pues como tú quieras.
1: O tú dime,
0: o 100 pesos por semana, si me lo quieres que pagar de chingazo, pues es que el sábado te los doy los 1,000.
1: Ándale, entonces.
0: Cuando te pasaron 2 semanas, pues te voy a dar.
1: Oye, una pregunta, pero digo, no te conozco, pero tú no eres de los colombianos que prestan dinero porque me da miedo.
0: No, esos güey no, yo soy de aquí de La Fama, güey, si a lo mejor hasta me conoces.
1: A lo mejor sí, pues yo amigo de Pepis de hace mucho tiempo, y le dije, oye, pues ocupo dinero, güey, ¿y cómo le hacemos? O sea, ahorita voy a tu casa, tú dime dónde te veo, o sea, igual y platicamos.
0: Yo ahorita voy a ir a comer a Soriana, güey, si quieres, camínale a Soriana.
1: Ahí nos podemos ver, ¿en cuánto tiempo llegas más o menos?
0: Que andaba en un mandado, ahorita vengo aquí en la caja de agua, ya voy para allá, güey.
1: Mira, yo te digo una cosa, te agradezco tanto, Eduardo, ¿verdad? Eddie.
0: Sí,
1: que me hagas caso, porque sí, ocupo el dinero bastante, no sabes, y, o sea, tipo, haz de cuenta que yo soy de la comunidad, no sé si me explico.
0: Sí, sí.
1: Y haz de cuenta que le pedí ahorita a una señora, pero nada más nos oyen que somos de la comunidad y tipo, haz de cuenta como que nos hacen el feo.
0: No, a mí me vale ver.
1: Entonces yo te pago, o sea, y te agradezco tanto, Eddie, digo, no tengo los tuyos, se nota que eres una persona bien linda, la verdad, sí te agradezco bastante de que me hayas tomado la llamada, ¿verdad?
0: Sí.
1: Una pregunta, entonces te puedo dar, mira, vamos a hacer esto, si te regreso el dinero en 2 semanas, ¿cuánto me cobras de interés?
0: Pues nada, 200 dólares.
1: O sea, te doy los 1,000, te daría 1,200.
0: Sí.
1: Te tengo que firmar algo, Eddie.
0: No, pues nada, préstame una copia de tu credencial de lector, güey.
1: Sí.
0: A ver,
1: yo vivo aquí en La López.
0: Ajá.
1: En La López Mateos. ¿Ocupas qué? ¿Una credencial de lector?
0: Sí, tu copia, güey, credencial de lector, donde vives.
1: Oye,
0: con
1: y una pregunta, y hablando así, digamos, a calzón quitado y a cómo va, porque hablando de adultos, ¿verdad? Porque pues uno nunca sabe, o sea, yo te voy a firmar, si quieres una letra, yo te pago, pero pues de repente tú sabes que a veces uno propone y Dios dispone. O sea, sí. Si yo te voy a hacer alguna propuesta, si tú me dices si sí o si no. O sea... Si no tengo así para darte el interés así, te puedo pagar de otra manera.
0: No, ¿cómo de otra manera, güey? No,
1: o sea, vamos a hablar a calzón quitado, o sea, con unas chupadas.
0: No sé cómo, güey, págame de feria, aunque te tardes, güey, si te vas a tardar por más, y esas que te van 100 bolas nomás, güey.
1: Bueno, pero yo te digo en dado caso de que yo el interés te lo voy a ir dando, o sea, voy así te lo doy, pero si de repente me atraso una semana, ¿me aceptas unas chupadas?
0: Pues nomás me das unos 100 bolas y ya, güey, pues no me das 100 bolas.
1: Pero si de repente me llego a atrasar, o sea, me aceptas unas chupadas.
0: Dame, güey, no mames. Esta pinche broma, güey, qué chingas traen, güey. No valen ver. ¿A poco?
1: Es una broma, güey, no te creas. Es una broma. Es una broma. Estás al aire 93.3. Te mandaron a hacer una broma.
0: Otra vez, güey, ya me agarraron de carro. Que mando bien gacho, güey. Ya cállense los hicos, güey. Ya se burlaron de mí con madre,
1: Te mandaron a hacer una broma.
0: No, pero ¿para qué me la haces, güey? Bueno, el otro día tú fuiste del otro día también, güey. Me quemas bien gacho, güey.
1: Bueno, pero pues es que
0: otra cosa, pinche mugroso.
1: Es que me mandaron a hacer una broma,
0: compa. Güey, pero ¿a poco les da risa eso, güey? Esa pinche gente. Por eso los pinches allá en Europa y en otras partes, güey, nos tienen por unos pinches indios, güey.
1: Oye, pero hermano, pero discúlpame, es que te mandaron a hacer una broma.
0: Pero ¿para qué me la haces, güey? Tú, güey.
1: Bueno, perdóname, bueno, discúlpame, hermano. Bueno, no sabía que eras el mismo. Perdóname, compadre.
0: Mames, güey, me vale cuando me los hagas, a mí no me da vergüenza, güey. Yo como quiero jalando.
1: Bueno, no, perdóname, compadre. Bueno, perdóname, bueno, te pido.
0: No te da vergüenza, güey. Te... No te da vergüenza.
1: Pues sí, me da vergüenza, pero.
0: Tu, ya te estoy cogiendo también a tu vieja y no te da
1: pero
0: vergüenza.
1: Pero es que a mí, yo de algo tengo que vivir,
0: hermano. No te da vergüenza.
1: Oye, perdóname, hermano. ¿Me perdonas?
0: Sí, güey, no hay pedo.
1: Bueno, perdóname, compadre. Por eso, pero pues el que te mandó a hacer. El que te mandó a hacer la broma. Bueno,
0: me perdonas.
1: Dime que me perdonas.
0: Ya, güey, cuélgale la vez.
1: Oh, que la.
2: Nunca se calla.
1: Es que ese güey no se calla.

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1: Son danzas.
2: Bueno.
1: Buenas tardes. Buenas tardes.
2: Buenas tardes.
1: Disculpe, hablo ahí por lo de las danzas.
2: ¿Lo de las danzas?
1: Sí, señor, buenas tardes. Quería, quería informes.
2: A ver, espérame, déjale paso al señor.
1: Sí, señorita, muchas gracias. Gracias. Ya contraté el teléfono de las danzas para el compromiso que tienes, Berito. Buenas tardes. Bueno, espérame. Buenas tardes.
2: Espérame.
1: Sí, hablo por lo de las danzas.
2: Sí, déjale paso al señor.
1: Ah, muchas gracias, señorita. Bueno. Buenas tardes.
2: Hablan por lo de las danzas. Bueno.
1: Buenas tardes, hablo por lo de las danzas, quería informes.
2: Ándele, ¿qué?
1: ¿Perdón?
2: ¿Qué ocupa?
1: Mire, habla el señor Benito Martínez, ¿con quién tengo el gusto?
2: Carlos.
1: Carlos, ¿cómo está, Carlos? Buenas tardes. Mire, ocupo unas dancitas. ¿Cuántos bailarines tiene? ¿Cuántos matachines?
2: Traigo 14.
1: 14. ¿Cómo vienen ataviados en su...? Es que el año pasado mi hija contrató una danza, pero no me gustó cómo venían las vestiduras, cómo los vestuarios.
2: Ajá.
1: Venían muy maltrataditos. ¿Cómo son sus vestuarios? ¿De qué color son? Perdóneme.
2: Ahorita traigo un color vino.
1: Color vino, muy sí. Bien. ¿Cuánto es lo que cobra por tiempo? ¿Cómo lo cobra usted?
2: ¿Por hora dónde? ¿De dónde?
1: Yo estoy aquí en la colonia de Tres Caminos, en Guadalupe.
2: Ah, hasta allá.
1: ¿Dónde está usted?
2: No, estuvimos acá en la Alianza.
1: En la Alianza. Poder. Ah, no hay problema, pues le pago ahí lo de la gasolina o no sé cómo, lo del viaje, ¿verdad?
2: Ajá.
1: Más que quiero contratarlo con tiempo. ¿Cuánto me cobraría, perdón?
2: Pues no sé qué día quiero, porque el pase para el 28 ya tengo lleno.
1: No, yo lo voy a hacer, esto es en noviembre, es el 7 de noviembre.
2: Ah, pero ¿para qué la quiere?
1: Pues mire, usted es el que trae la danza, o sea, el encargado, ¿con quien tengo el gusto?
2: Sí.
1: ¿Perdón?
2: Sí, yo traigo la danza.
1: Ah, muy bien, es que mire, nosotros somos un culto, nosotros adoramos al diablo.
2: Ajá.
1: Entonces queremos una danza en honor al diablo.
2: Ah.
1: Entonces, no sé si usted tenga problema con eso.
2: Sí, pues no le danzamos. Necesitaría pasarle el número de otro camarada que él sí hace.
1: A ver, porque yo quiero, yo le pago bien. ¿Cuánto cobra usted la hora, perdone, joven?
2: 2,000 pesos.
1: Yo se la puedo pagar en 3,000, pero ayúdeme para ya tener esta danza, porque nosotros queremos la danza para adorar al diablo.
2: Ah. No, pues déjele, pase el nombre del camarada y él que se arregle con usted.
1: A ver, una pregunta. Carlos, se llama usted, ¿verdad?
2: Sí.
1: ¿Usted por qué no quiere trabajar conmigo?
2: No, pues es que no le danzamos en realidad.
1: Nosotros adoramos al diablo.
2: Sí, pero nosotros
1: al
2: no.
1: Al diablo. ¿Usted no quiere danzarle al diablo?
2: No.
1: ¿Por qué?
2: Pues nomás, porque no.
1: A ver, tiene que haber un motivo. Yo le pago bien, además le puedo pagar hasta el doble, sí. 4,000 pesos. Pero, sí. ¿Tiene miedo o cuál es su problema?
2: No, la verdad es que no le danzo, nomás danzo el día de San Judas y el día de la vida.
1: Por esto es una danza especial, es una danza para Satanás.
2: Por eso le estoy diciendo que le pase
1: para Satanás. ¿Y el otro persona sí cree que le quiera bailar al diablo?
2: Pues ese sí le atora todo.
1: Oye, una pregunta a usted, don Carlos. ¿Usted por qué no le quiere bailar al diablo? Dígame por qué.
2: Porque no creo.
1: No, güey, si no es de que creas, el que creo soy yo, no tú.
2: Pues por eso, pero pues yo tampoco, pues si yo danzo es por devoción.
1: Pues
2: no
1: por eso, sí. A ver, baboso, entiende, o sea, tú no crees en el diablo, el que cree en el diablo...
2: Oye,
1: Dios...

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3: En la semana que concluye por cuarta vez en lo que va del año, el gobierno de Monterrey realizó una entrega masiva de la tarjeta Regia Plus, esta vez a 1,200 mujeres reunidas en el Parque España. El alcalde Adrián de la Garza Santos dijo que durante la presente administración municipal ya se han repartido 25,000 tarjetas y la cifra sigue creciendo. Como es sabido, este programa insignia del Edil Regio se reparte cada dos meses a las regiomontanas en situación de vulnerabilidad, quienes además tienen acceso a capacitación para el autoempleo y vinculación a programas de salud. 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
4: El mediocampista del equipo de los Tigres, Fernando Gorriarán, habla sobre lo que se viene, la final de la Conca. Él dijo: sabemos que tanto el técnico como todo su cuerpo técnico es capaz de hacer un partido o idea de partido perfecto para nosotros, ayudarnos a darnos la base para poder enfrentar a ese gran rival. Sabemos la responsabilidad que tenemos el día 30 de ir a jugar, a buscar la copa, a una cancha complicada, a un lugar complicado, a un estadio complicado, pero la confianza es plena y total. Así lo dijo Gorri.
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Hola, ¿qué tal? Aunque usted no lo crea, estamos aquí nuevamente, completamente en vivo, para ustedes, para deleite del público conocedor de la buena radio.

0: Bueno, pues aquí estamos escuchando una acordeona, ¿verdad?
1: ¿Una qué?
0: Acordeona. La acordeona, Boti. Boti está en los controles. Yo soy Casmín Contreras, o lo poco que queda de mí.
1: ¿Eres quién?
0: Soy una piltrafa. Una piltrafa, sí. Con

0: disculpas hasta que al señor se le inflamaron. Pude entrar y esto no jala. Ahí está. O sea, que no fuera Germán Pluma el que estuviera aquí, porque todo le tienes, Boti. Pero como es Casán Contreras, todo apagado, todo sin pila. ¿Quién estuvo antes que yo? Germán, ¿ah? Germán.
1: Henry.
0: No descubras que Germán está grabado.
1: ¿Ya sabes que Germán no viene el sábado?
0: Es Germán. Mira, tengo que volver a reiniciar. Ay, no, qué batallar. Ay, no, Dios mío. Oye, por cierto, hablando de batallar, ¿qué batallar para llegar a Grupo Radio Centro? El centro, ¿están regalando cosas o qué? ¿Es Navidad o ya dieron? Ah, es que ya dieron aguinaldos, ¿no? En muchas empresas. En muchas empresas.
1: ¿Aguinaldos?
0: Digo, aguinaldos, utilidades. Sí, ¿verdad? Ya, en muchas. Con razón está toda la gente vuelta loca en el centro, comprando playeritas de 50 pesos. Señoras y señores, bienvenidos una vez más a los sábados con Casán Contreras a través de la banda 93.3. Pues bueno, lamentablemente no tenemos otro ingeniero de audio, es lo que tenemos, es lo que nos alcanza. Los sábados que está Perico en los controles, la Boti. Boti, Boti, mijo, están los controles y aquí vamos a estar, le guste o no le guste. Si no le gusta, qué bueno.
1: ¿Quién
0: habla?
1: ¿Quién es la FIFA?
0: ¿Quién me está hablando? O sea, apenas voy entrando y ya. Bueno. Sí,
2: bueno.
0: Sí, ¿qué sucede?
2: ¿Sí, quién habla?
0: Sí, ¿con quién quiere hablar?
2: La radio de la 93.3.
0: Sí, somos nosotros.
1: ¿Qué sucede?
0: ¿Qué sucede?
2: No, nada, ¿qué tal?
0: Es lo que hay, si quieres, compadre.
2: Es lo que hay, no, está bien, marco para saludar nada más.
0: Ah, muy bien, ¿a quién quieres saludar, señor Radio Escucha?
2: Radio Escucha, quiero saludar a mi amigo Leonard. Ajá. Leónidas, apodado.
0: A ver, ¿a quién?
2: A mi amigo Leonard, tiene un nombre muy raro.
0: ¿Leonard?
2: No, si te digo tu nombre no me lo vas a creer.
0: A ver.
2: Leonard Imperial Valenciano.
0: No seas map.
2: Neta, te lo juro. Ver, aquí está al lado mío.
0: A ver, repítelo, güey.
2: Leonard Imperial Valenciano.
0: No, güey, mejor póngale un número al vato, güey.
2: Sí, un número. Yo lo identifico a veces como el 7.
0: No, ¿sabes qué es mejor que el 7?
2: ¿Qué es el 7?
0: El 8.
2: Oh, el 8.
0: Díganle el 8.
2: ¿El 8?
0: Sí.
2: Ok, así le digo, no, pero nada que ver con su nombre. A lo mejor te imaginas a alguien alto acá, güero, pero no, nada que ver.
0: ¿Sabes por qué el 8?
2: ¿Por qué el 8? Me da miedo preguntar.
0: Porque para cuando vaya a Estados Unidos le digan 8.
2: Ok. Es muy buena.
0: Digo, si les gusta, si no me vale queso. Bueno, entonces, saludos para tu amigo el 8.
2: Saludos para mi amigo el 8. Y saludos para ti también. Y a todos los radioescucha.
0: Ya está, compi. ¿Dónde nos escuchas?
2: Estoy aquí. ¿Dónde es ahorita?
0: Lúcala, no sabe ni
2: dónde Guadalupe, no trabajando sabe. Aquí en el Yes.
0: Bueno.
2: Se supone que estoy agarrando la escalera porque estamos trabajando.
0: Ajá. Pues ponte a chambear, güey. No se te vaya a caer el 8.
2: No se vaya a caer el 8. Luego me quedo sin Mike.
0: Sí, el 8 se te cae. ¿Para qué quieres?
2: El 8, no. Como quiera, ahí tengo 7 más.
0: Bueno. como gato, 7 vidas.
2: Ándale.
0: Hazme un favor.
2: A ver.
0: Pasa a retirarte ya, por favor, ya me aburriste. Y eso
2: bueno.
0: Árale, hasta luego, bye.
2: Un saludo, cuídate.
0: Sí, está bueno, sí. Ahí cuídalo. Bueno, ¿quién está Marque aferrado? Bueno.
3: Bueno.
0: ¿Qué pasó, hijo? Sí, ¿qué sucede?
3: No tienes el programa más aburrido, Casán.
0: Sí, compadre.
3: Bueno, síguele.
0: Órale. Estúpido. Cómo me encanta la gente botida, eso vengo. ¿Saben qué? A mí me encanta despertarme los sábados a mediodía, como hoy. No, me desperté a las 8 y fui al gimnasio. Nada más que se me ponchó una llanta, Boti. Entonces tuve que cambiarla y ya no entré al gimnasio. Pero, y luego ya la parché y ya me vine para acá.
4: ¿No pueden poner también un programa grabado más donde se me meter a Casán?
0: Cómo me encanta la raza, hijo ese.
1: ¡Casán! ¡Sí! Güey.
0: Bueno, si quieren bien, si no, ahí está Radio Recuerdo, está la TKR, ¿qué otra? La BJB. Radio Variedades, ah, no, ya no está Radio Variedades.
5: Y acá es cotorreo tan empinado traía ese vato de la llamada.
0: Ya sé, que el 8 y que no sé qué, y que está cargando una escalera. Bien.
5: Kazán, acá se cae el programa tuyo.
0: A la hora que no te importe.
6: Señoras y señores, con ustedes, pepenando el malnacido Contreras.
0: El malnací. Qué feo que te diga el malnacido, Oti. Sí, nací mal, güey. Sí.
1: Mira, José Fernando, vámonos ya, por favor, a un corte.
0: No me gusta que me digan José Fernando, güey. Odio, así me llamo, sí. Estoy de acuerdo que me llamo José Fernando.
1: Nos digo pepenando.
0: No, menos pepenando me rechoca porque sí me decía una morra con la que andaba, güey. Y era tan fresa, güey.
1: Pepenando.
0: Ay, pepenando. Y yo, hija de... No más, porque... Está bien, bueno.
7: Buenas tardes, yo nomás mando este WhatsApp para decirles que sí, sí le voy a cambiar de estación.
0: Muy bien.
7: Qué aburrido, Kazán.
0: No, hombre, tú estás bien en...
8: Señores. Kazán, qué aburrido tu cotorreo. Déjame, pongo a escuchar El Ojo de Vidrio.
0: Por favor. Ah, sí, ahorita está El Ojo de Vidrio en la T grande.
9: Locutor imbécil, público imbécil.
0: Radio escucha imbécil, ¿verdad? Así es, efectivamente.
10: Buenas tardes, pepenando. Ponme la canción de la cobra.
0: Ay, sí. ¿Quién dijo que iba a poner canciones? Dice Casal, Casal. En lugar de Casán, me ponen Casal. Saludos para el depósito Pancho aquí en Valle del Roble, en Cadereyta, Jiménez. Saludos a la gente de Cadereyta.
1: Oiga, Casán, con M.
0: No me digan pepenando ni
11: José. Traen rollo.
0: Ese vato, me cae muy bien ese vato.
12: Casán, apenas que se junten, tú y la pioja gorda de la mañana, porque está bien empinado el programa, Casán.
0: Sí, es que yo sin la polla no puedo hacer nada. Yo extraño la polla.
13: Ey, Kazán, tíralo de León. Mejor pon unas rolitas tejanas para aliviar el sábado.
0: Ahorita viene el pequeño gigante de la música tejana.
14: Sí, Kazán, el chiquero estuvo bien empinado. ¿Por qué no estás tú en la mañana? Bien, digo, puerco Spain, no me la pasa peleando con la gente. Ahorita el rating hasta arriba contigo, mi rey.
0: Vamos a levantar el rating de la radio. Pero les pido por favor que no me digan José Fernando. Ya volvemos.
1: José Fernando Contreras.
0: Que no me digas, hijo de... Cállate, hijo de...
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0: Señoras y señores.
1: Señores, bienvenidos.
0: Prohibido decirme ya Pepe Nando y José Fernando ya.
1: A la madre, mira toda la gente que me quiere ofender.
0: O sea, si me quieren ofender, di una vez, pero no digan maldiciones.

0: bueno, ya hasta que me dejó entrar ese hombre aquí.
1: Cafón, el chiquero estuvo bien empinado, ¿por qué no estás tú en la mañana?
0: Ah, sí,
2: oye, Kazán, dice que estás aburrido y ya van como 70 audios de WhatsApp. No, Kazán, tú eres la mera verdura.
0: ¿Y sabes cuántos tengo? Un sinfín. Tengo un chinchunchan de mensajes. No, pero no se pasen conmigo, güey. Yo los quiero mucho a ustedes, güey. Ustedes son bien gachos conmigo, güey.
3: Oye, Germán, ¿a qué hora se empieza?

0: Kazan, si te dicen que estás aburrido y empinado, no cabe duda que no han escuchado a tu compadre el Torín. Ese sí está para tirarlo a la basura. Kazancito, después de recibir 20 WhatsApp de puros que te están echando, caro,
1: sí.
0: Este es para decirte que yo soy tu Kazanlivers.
1: Eso. Eso,
0: eres mi Kazanlivers, mi buen Kazanzote.
1: No quieras quedar
0: bueno
1: bien.
0: Que estás ahí al frente de ese programa.
1: No quieras quedar bien para convivir, güey. Tampoco te pases. Yo sé que no soy monedita de oro, ¿verdad? Pero me vale.
2: Dale, Pepe Nando. Ponme algo ahí bien prendidito porque está bien empinado este pedo.
1: Está bien empinado,
3: güey. Oye, Pepe Nando. A mí se me hace que vives en un lado donde vive Ramiro, las marraneras.
1: Oye, Ramiro, lo extraño, mi compadre. Hasta el lunes que lo vea, lo voy a besar.
4: Buenas tardes, Ocho. ¿A qué hora son las huracatortas para ir por ellas?
1: Ah, hoy hay huracatortas.
5: ¿Cómo no?
1: ¿Sí? Sí hay. Ahí
6: en
1: Azteca.
6: Oye, te la bañas, Kazan. La polla en la mañana se la fletó solo.
1: Ajá.
6: Pinche programa estuvo con madre, güey, con madre.
1: Chido.
6: Pero ya ahorita ya empinaste hasta la radio, güey. Ya empinaste todo, sí, lo que hizo, güey. El Cepi en la mañana, la polla, todo, güey. Hasta el... ¡Yépele, épele, épele! Hasta eso, güey.
1: No sé qué voy a
6: ya
1: hacer.
6: Ya desgraciaste. Güey. Desgraciaste la 93.3.
1: Ya quebré Radio Centro. Lo quebré. Que el licenciado Aguirre no se entere que yo quebré Radio Centro.
7: Bueno, que sean. Déjame. Tengo una relación con mi prima y queremos decirle a mi tía. Ajá. ¿Es que se enoje?
1: Sí, compadre.
4: Pepe Nando. Mira. Así de empina.
1: Sí, hombre.
3: Oye, ¿no hay algo más bueno ahí? Chihuahua, hombre. Está bien mosqueado.
1: De hecho, estamos correo. Pensando en traer en mi lugar al Picos Colombia.
3: Pues ni a cuál irle, cuál estación. Pues lo único, es lo que hay, nada más.
1: ¿Es lo que hay?
3: Vamos a darle
1: con... Pues es lo que hay. Mira.
3: Escucharla,
1: ¿no? Ya se va a acabar esta hora.
3: ¿Qué más hacemos?
1: Ya se va a acabar esta hora y vamos a ir con Inmortales, que es musical del programa, y ya no voy a hablar.
8: Okay. Hey, José Fernando, ya deja de pelearte. Mejor pon una canción. ¿Qué te parece si me complaces en vez de pelearte?
1: A ver.
8: Grande de caderas, de Bronco, para liberar el sabadito. Después te peleas. ¿Sale?
1: Bueno, en las inmortales.
9: Buenas tardes, mi Kazan Contreras. Aquí escuchándote, trabajando todavía. Andamos impermeabilizando una azotea acá para los arcos del milenio acá en Guadalajara, Jalisco.
1: Ah, un saludo. Nachas de pellizco. Contreras. Fíjate, Guadalajara tan bonito, güey, Guadalajara. Hay unas tortas ahí en Guadalajara, en el centro, ahí por el teatro, a ver si compadre, si me puedes decir, tú de Guadalajara, ahí por el teatro Galerías, hay unas tortas que se llaman las tortas de la bicicleta, güey, tortas ahogadas. Las tortas de la bicicleta, famosísimas en Guadalajara y riquísimas, güey.
5: ¿Te acuerdas del tejuino que estábamos diciendo hace poquito?
1: ¿El tejuino?
5: Bueno, aquí por la calle, creo que es Emilio Carranza.
1: Venden tejuino. Voy a ir ahorita, güey, por un tejuino. Saludos a la gente de Guadalajara, Guadalajara. Grandes amigos de Guadalajara. Javier el Lobo González, el Lobo. Uri, uri, uri, uri.
10: ¿Qué es la casa?
1: ¡Ey!
10: Armas ahí tú, no le hagas caso a la gente.
1: Bueno, ya vayan pensando, no sé, es que yo le estaba diciendo a la Boti, salvo sea la mejor opinión de ustedes, que me gustaría ser inmortales de banda, si ustedes quieren. Así que quiero su opinión, por favor.
10: Buenas tardes, Kazan.
1: Sí.
10: El locutor número uno.
1: No, Kazan, mientas por convivir, güey.
10: No te voy a ofender, ¿ok? Transfiéreme un 100 para una caguamita.
11: Fernando, levántale el rating a Tomás Valdés.
1: Cállate, no.
3: Kazan, ¿a qué hora se acaba el programa?
1: Ahorita en una hora y media, hijo, y ya te devuelves.
3: Muy buenas tardes, señor Kazan.
1: Sí.
3: Una pregunta, tengo una duda. Es sí. que parece que entre semana, ajá, el señor Tomás Valdés traía fotos de una escort y no me las pasó. De pura casualidad, ¿no las tendrás tú ahí, Kazan?
1: No sé de qué me hablas, déjame investigo y luego te digo.
12: Oye, Kazan, estos vatos que según estás bien aburrido y que la madre, están más aburridos de ellos mandándote audios, hombre. Pónganse a hacer algo rastrados, escuchen la música y disfruten la estación de radio, hombre, ya, déjense cosas.
1: Bueno, ya volvemos,
3: Kazan, pero nunca te has puesto a pensar en tu patrón. ¿Qué desperdicio de sueldo estás haciendo?
1: ¿Verdad que sí, güey? Yo es lo mismo que digo y me pagan, güey. No sé tú si te pagan.
13: Oye, Kazan, de los 18 mensajes que te han dicho que estás empinado, yo solamente te quiero decir, que me apunte, yo soy el 19, estás empinado.
14: No te creas, saludos, güey.

0: Ya volvemos, señoras y señores. ¿Qué les gustaría? ¿Inmortales de banda o norteñas contra banda? Ustedes digan. Yo, porque es que no se enojan, güey. Que en Pino, las inmortales y que no sé. O sea, yo ya no sé ni qué hacer, güey. Yo como el señor, ¿qué?
1: Poncio Pilatos.
0: ¿Cómo?
1: Como Poncio Pilatos.
0: ¿Poncio Pilatos?
1: Me lavo las manos.
0: Lávate
2: el alma.
0: Ustedes deciden.
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10: Uno de los grandes porteros que han estado en mundiales es el alemán Oliver Kahn. Sin duda alguna, nunca levantó la Copa del Mundo, pero fue subcampeón en 2002 en Corea-Japón y tercer lugar en 2006. Y en 2002 fue galardonado con el Balón de Oro al mejor jugador del torneo, siendo el primero y único portero en lograrlo, según FIFA.
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0: ya entramos. ¿Es la última de esta hora?
1: Sí, ¿verdad?
0: ¿Falta otra más?
1: Sí. No, las que tú me digas, güey, pues aquí yo, como yo no, ni peso, ni nada, soy un pobre diablo.
0: Oye, quiero mandarle un saludo al buen Flash. Hace años que no veo al Flash. Y a Edgar Dávida, que están escuchando Banda 93.3, que son peloteros, güey. Les encanta la pelotera. ¡Súbele! Son peloteros. Todavía siguen en la unidad modelo, compadre, porque ya no sé nada.
2: Sigue la bola.
0: Saludo a mi Flash. Qué bárbaro, mi Flash. Me acuerdo de un cuadrangular que te aventaste hace tiempo en la liga que del centro, la que está ahí por, ¿qué es? Aramberri. Sí, hay un campo de base ahí. Sí, es Aramberri, ¿verdad? Ahí antes de llegar a Fleteros. Qué bruto, o sea, qué bruto. No, impresionante la fuerza. Sí, o me equivoco, compadre, o estoy bien. Yo sí me acuerdo de ese cuadrangular que se aventó el Flash. Impresionante. Y corrió las bases con una tranquilidad y una soberbia, sabiéndose el mejor, uno de los mejores peloteros que he visto de ligas pequeñas, que le mando un saludo al buen Telles, ¿cómo no?
3: Qué bueno que Flash. Te acuerdas, Kazan, cuando te decía Pepe Nando, te acordaste de mí, bebé, gracias.
0: La neta, ya me tienes hasta el gorro, güey. Hay veces que me dan ganas de ya no despertar, Boti, de dormirme y ya no despertar nunca, güey. Por gente como esta, güey, que me hostiga.
4: Pinche Radio Empinada, ¿qué sigue? ¿Darle una hora de programa a Doña Mimi o qué?
0: Pues así como que muy, muy alivianado, ¿no te escuchas, güey? Muy
4: alivianado. Oye, Tigre.
0: ¿Qué? ¿Qué dijo este vato? ¿Anda borracho o qué?
4: Oye, Tigre.
0: Sí, Tigre. Sí, Tigre.
5: Oye, Pepe Nando, ¿tú sabes por qué todo junto se escribe separado y por qué separado se escribe todo junto?
0: Son de las cosas que me vienen valiendo 3,000 hectáreas.
6: ¿Por qué tan solo edificio latino?
0: Pobre menso.
7: Pues mira,
0: gracias, papi. Es lo que hay, güey. O sea,
8: un señor andaba recogiendo botes y latas. Se encontró un recién nacido y se lo iba para su casa. Su esposa le dijo: ¿cómo lo encontraste? Y dijo: Pepe Nando. Y así lo bautizaron.
0: Qué bárbaro, güey. Ese chiste lo compraste en la Conasupo, qué bien antiguo, bien feo, güey.
4: ¿A qué hora se termina el programa?
0: A la hora que se me plazca, a esa hora, a la hora que yo quiera. Es más, no va a haber raza tejana. Aquí voy.
6: Buenas tardes, Casán Contreras. ¿Podrías complacerme, por favor, con la hora nacional de una vez?
0: ¿Quién dijo que el primer menso que me hablara lo iba a complacer? ¿Cuándo dije? El primer menso que me hable lo voy a complacer.
9: Casán, de banda no, de Tecnobanda.
0: ¿Tecnobanda les gustaría? Unas inmortales de... O sea, es que se me ocurrió a mí, digo, salvo... Es que yo ya no sé, güey. La raza de la banda, güey. Los radioescuchas de la banda son bien agresivos, güey. Entonces ya no sé, güey, cómo darles gusto.
10: Tú lo chiflas, güey.
0: Yo lo chiflo, no.
11: Tú eres amo y señor de este tiempo, Kazan. Haz lo que se te pegue la gana, güey.
0: Sí, es que en sí lo puedo hacer. En sí yo puedo hacer en mis horas lo que yo quiera. Pero luego,
1: empinas el programa, no vales queso, estás bien aburrido.
3: Cosas que puedo hacer con un periódico. ¿Pudiera ser forrar un libro?
0: Los temas de Ramiro, güey. Cosas que puedo hacer con un periódico.
12: Oye, Kazan, ya mejor muévete para Guadalajara.
0: ¿Sí? Ay. Bueno, yo te aviso.
11: Pepe Nando, va a haber pienso hoy.
0: Hoy no hay piensos, hijo. Martes y jueves nada más hay piensos.
13: Buenas tardes, Kazan.
0: Sí.
13: ¿Cuánto ganas el día? ¿Para qué te vas a descansar a tu casa, por favor?
1: Y si primero habla bien, por favor, también tú.
4: Paseos con norteñas o con banda, pero métele paseos para que se te viene el programa, tú, Kazan.
0: ¿Quiere un paseo ahí?
14: Sí, Kazan, está bien la idea. Así, norteñas, banda.
0: Norteñas ¿Vamos? Contra banda, como que ustedes quieran.
8: Oye, pues nomás locutor y pues en ninguna pega, es que bárbaro.
0: Sí, ¿verdad, güey?
8: Sí, programa aburrido.
0: ¿Cómo tú te oyes bien alegre, güey?
15: Kazan, échale ganas, Kazan.
7: Échale ganitas, güey. Ponle pimientita, que sepa rico el programa, güey.
10: Ponle, carnal. Ponle candela, dijo que el último ya.
15: ¿Qué onda, Casán? Mejor para las inmortales, ¿qué te parece unas sonoras contra cumbias inmortales? Porque la vida es una cumbia, mijo, mijo.
10: Ya volvemos con las inmortales.
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0: la tranquilidad de quienes habitan en este creciente municipio. Por ello implementó el escudo García, reforzado hace días con 20 nuevas patrullas en las que los elementos ya realizan su labor preventiva y de auxilio a la población. Estas unidades cuentan con enlace directo al sistema C4 inteligente, lo que permitirá mejorar la vigilancia, reducir tiempos de respuesta y fortalecer la coordinación operativa en zonas prioritarias del municipio, se informó. 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
1: Señoras y señores, porque ustedes lo pidieron, sí, efectivamente. Bandas contra norteños. Canciones de banda contra canciones norteñas. Y esta es una de las más caras de la arrolladora. Aquí está Cuéntame. Es nada más y nada menos que la arrolladora.

0: arrolladora. El señor Medina se llama Cuéntame y va contra una norteña que es... ¡Hijo eso! Ahorita que bajé por cigarros porque no me traje un mofle, güey, bien frío, güey. ¡Hijo y no se detuvo esta madre!
1: ¡Hombre, qué barro!
0: ¡Hombre, qué barro! ¡Ay, ajalo! ¡Ay,

0: ¡Qué bárbaro! ¡Qué programón nos vamos a aventar el día de hoy, señoras y señores! Norteñas contra banda, banda contra norteñas. ¡Épale, oiga! Diría la figura.
1: ¿Qué te parece para los inmortales si te largas y mejor dejas un programa grabado?
0: No, compadre, mejor que... ¿Por qué no te largas tú? Porque tengo que cobrar, güey.
2: Gazán, algo para las inmortales. Primeramente, buenas tardes.
0: Hola.
2: Algo de Grupo Cupido.
0: Cupido.
2: ¿Cómo te quiero? I love you too much.
0: Es que la raza quería bandas. Salud. Contra norteñas, güey.
3: Ay, ya pon una música.
0: Una música, dice el vato.
4: Profesor, estamos detrás de Natanael y Calawi.
0: El lunes.
2: Profesor.
5: Deberías de poner programa en la noche para dormir.
0: Pues ya te oyes bien empinado, hijo, ya duérmete.
3: Cazam Contreras.
0: Sí.
3: ¿A qué hora se acaba el programa y pone una canción para borrachos? Es sabadito. El cuerpo lo sabe.
0: Deja de pistear.
6: Cazam, buenas tardes.
0: ¡Ey!
6: ¿A qué hora va a ser el pienso?
0: Hoy no hay pienso, ¿entiende? Si la gente quiere pienso, hago pienso inmortal.
7: Buenas tardes, señor agradable sujeto Cazam.
0: Sí.
7: Contreras.
0: Sí.
7: Ponme una canción, por favor.
0: ¿Cómo cuál?
7: Para Jerez Gallegos.
0: Okay.
8: Ojalá Dios te oiga y nos haga ese milagro de que ya no amanezcas, perro.
0: El día que me muera, te lo juro que vas a ser el primer imbécil que va a estar en mi tumba, güey.
9: Cazam, una norteña inmortal, golondrina vejera con Luis y Julián.
0: Ándale.
9: Y épale, porque si no hay épale...
0: No hay inmortal.
9: No hay rolita.
0: Eso.
10: Compare, buenas tardes, compadrito. Oye, compadrito, pues ya que estás con esa novedad, ponte algo de Valentina Elizalde, ¿no? Hebre de amor. Pues es banda, compadre, ahí con una norteñita.
0: ¡Bandas!
10: No sé si la quieres poner en competencia.
0: Te lo juro que te lo voy a poner, compadre. ¡Bandas!
10: ¡Saludos, monstruo!
0: ¡Banda! No me confundas con mi mal hijo. Mi malogrado hijo. Milton Landa, el monstruo. No me compares, menso. ¡Señoras y señores! Desde Villa Corona, Jalisco. Aquí está.

de aquellos entonces, el señor Ortega, Raúl Ortega, voz líder de la banda Machos. Y la voz líder ahora llega, pero con mi, ¿qué digo, mi compadre? Arturo, ¿qué te digo? Es que el power es el power, güey. Y hablar de Arturo Buenrostro, ¿qué te puedo decir? ¿Qué te digo?

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8: A ver si se acuerdan de esta rola. Se llama Que me digan loco. Aquí está la original. Una es la arrolladora y la otra es la original. Bueno, ahora esta es la original. Ah, qué mulero, ve.

0: cocha.
1: Es una realidad.
0: Oye, ahorita Lorenzo Botti, porque se andaba llevando la chiquis. Se la llevó, más bien. ¡Vamos! La original banda Limón. En los inmortales, banda contra norteñas. La chiquis, güey. En sus meros apogeos, ¿verdad? De la chiquis.

Y por el lado norte. Por el lado norteño, aquí está el que vale lo que pesa en oro.

0: Hassan, buenas tardes. A ver si pones de los Cuisillos, Mil Heridas. Por favor, mijo. Épale. Achis, papanatas.
1: Fíjate que la gente no sabe que Cuisillos es un municipio de Jalisco, donde las nachas te pellizco, Goti. Por eso se llama Cuisillos del municipio, güey.

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0: 4-0 al albiceleste. Una superioridad aplastante, casi humillante. Ese pudo haber sido el Zenit de la naranja mecánica, el sorprendente y apabullante equipo holandés comandado por Johan Cruyff.
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0: Buenas tardes, Hassan. Oye, arriésgate y pon la de Hombre Libre, la adictiva. O arriésgate y pon la de Dos Cruces del Fantasma.
1: A lo mejor la adictiva.
2: Aquí está nuestro paisano, el Memo.

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mimoso, ¿eh? Cuando estaba con el recodo. El mimoso que ya es más regio que nosotros, güey. Ya aquí, el vato ya hizo aquí su finca ahí por la presa, güey. El vato, güey. Te encargo, el mimoso. Saludos para el buen mimoso. Y aquí está el lado norteño.

Escuchamos a Don Arnulfo y los Traileros del Norte, y aquí está lo que nos estaban pidiendo, ¿ah? ¿Eh? Algo del buen Valentín Elizalde. ¡Que cante, que cante! Aquí está, de Joan Sebastián.

0: cuando venía Valentín Elizalde a la FEM Music Hall. Si yo te contase. Muchas gracias. En la producción estuvo el Boti, el señor Tavés. Yo soy Casan Contreras. El programa de Tomás Valdés. Las nachas no me las des. Dirección. Luis Covarrubias. Sepi Boy. Inmortales. ¿Sí dije que yo soy Casan Contreras y que salí en una película de Bronco?
1: No nos interesa.
0: ¿No? Que salí en una película con José Guadalupe Esparza, mi compadre, mi hermano. Y no pusiste a Bronco, güey, mis compadres. Bonito.

0: Señora, ¿nos vamos?
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3: En los primeros 4 meses del año, el sistema DIF Guadalupe ha beneficiado a más de 1,700 familias con distintos apoyos orientados a garantizar su derecho a la salud, a la movilidad y a una alimentación nutritiva. Así lo informó Blanca Treviño, presidenta de la dependencia, durante una entrega múltiple de apoyos en donde destacó el impacto que estos programas representan para las familias que atraviesan situaciones difíciles como dificultades económicas, problemas de salud o limitaciones físicas y que hoy encuentran en el DIF una mano cercana y solidaria para salir adelante. 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

Monterrey. Buenas tardes. Buenas tardes, Monterrey. Es un placer saludarles como cada sábado en este su programa llamado Raza Tejana a través de Banda 93.3, la radio que manda en todo Monterrey, Nuevo León, en todo el norte de la República Mexicana, en todo México y los Estados Unidos. Saludándoles como siempre acá en lo alto del edificio latino. Servidor y amigo Ulises Alvarado, quien les acompaña a los micrófonos de Banda 93.3 hoy en esta tarde del sábado 16 de mayo de este 2026. Un año 2026 que va corriendo rapidísimo. Ya estamos en el quinto mes de este año. Quédense con nosotros porque tenemos muy buena música. Ya lo escucharon ustedes, comenzamos a tambor batiente con algunas mujeres que no habíamos programado anteriormente. Y ahora, pues bueno, pues ustedes pueden mandarnos su mensaje de audio, 811-6908-933, 811-6908-933, únicamente mensajes de audio, mensajes de voz. En la producción de audio, ustedes ya lo conocen, él es Pete, Tommy Tech.

Estamos recibiendo todos sus mensajes de audio, ya lo saben, 811-6908-933. Únicamente mensajes de voz, mensajes de audio, porque en esta tarde, en este banda fin de semana, aquí en Banda 93.3, estamos, ya lo sabe, con todo el Tejano Power.

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6: Mundial de 1962 en Chile, Brasil colocaría ya su segunda estrella de campeón en el escudo tras vencer en la final a Checoslovaquia, que tendría que conformarse con un nuevo subcampeonato que se suma al que lograron en el Mundial de 1934.
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2: 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Continuamos con más de Raza Tejana en esta tarde, en este banda fin de semana, ya a las 4:35. Escuchas Banda 93.3. Esto es Raza Tejana. Desde aquí, desde el edificio latino para todo México y el mundo. Vamos a ver qué dice por acá la raza tejana. Pete, ¿tienes mensajes? Échelos, suéltelos, mi Pete. Échelos, cada uno de ellos.
3: Apenas me vengo conectando, señor Ulises. Saludos para usted, para su operador. Gran programa. Vamos con aquí, empezando con usted, con todo el Tejano Power, ya sabe.
2: Eso.
3: Oiga, ¿me puede poner, por favor, No quiero que caiga el sol, de los Desperuados?
2: Muy buena rola.
3: O bien, algo de cumbia.
2: Andale.
3: Bonita amiga de Juan Diego. Ahí, por favor, saludos.
2: Muy buenas rolas que seleccionó mi compadre. A ver si ahorita le pones algo, pues no seas gacho, porque sí, ¿qué es aquí?
4: Hola, Ulises, buenas tardes.
2: Buenas tardes.
4: Algo de la Tropa F. Ahí, si me puedes complacer, por favor.

0: favor.
1: Ándale, estaría bien algo, una cumbisita de la Tropa F, algo para bailar, para mover el guayín. El guayín, ¿qué es eso? Oye, vamos a ver qué dice por acá la raza tejana, Pi. ¿Tienes más audios? Échalos.
2: Buenas tardes, Ulises.
1: Buenas tardes.
2: Ahí se me puedes compensar con una rolita, compadre. Una cancionzota del señor Ángel Flores, la del muro, compadre. Ahí sí, por favor, me puedes compensar con esa, compadre. Saludos, mi Ulises.
1: Saludos, compadre. Gracias por escuchar. Manda 93.3 hoy en este banda fin de semana.
3: Buenas tardes, Ulises. Ahí sí puedes poner la única mujer de La Sombra.
1: Ándale. Ya pusimos La Sombra, pero vamos a tratar de poner algo también de Gabino.
4: ¿Qué tal, Ulises? ¿Me podrías poner la canción que se llama Escándalo, de los tremendos Five? Ya, Gerard.
1: Seguimos recibiendo más mensajes de audio. 811-6908-933. 811-6908-933. Oye, para la raza que nos va a acompañar el día de hoy allá para el Rancho Live, la verdad se va a poner sensacional la música. Encabezando Grupo Negami, Extravagante y los Hunters, Extravagante y Grupo Negami. Va a ser un baile tejanito allá en el Rancho Live de Juárez. Vamos a estar nosotros también para la raza que nos guste acompañar ahí. ¿Cómo se dice? Si nos invitan a bailar, bailamos. Si nos invitan a la cheve, pues nos la echamos. Sí, también, Pit, ¿cómo no? ¿Qué va a ser, Pit?
5: No, si vas a cenar también.
1: Ah, bueno, cenar, si venden cena, claro que sí. Pero bueno, menos bla, bla, bla, le seguimos en este banda fin de semana con todo el Tejano Power, Power, Power, Power. Cerramos los ojos y nos imaginamos que estamos en los años 90s con ese rolo, no. Bailando bien abrazadito de tu mujer, de tu novia, de tu amiga. Hoy lo bailamos allá en el Rancho Live de Juárez. ¡Hoy nomás!

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2: Check it out. Oye, ya las 4:50. Claro que sí, te me estaba preguntando aquí en un mensaje si vamos a andar por allá en el Rancho Live de Juárez. Claro, pues es un evento tejano que está bastante padre, los Hunters, Extravagante, Grupo Negami. Pues yo te ponte una rolita de Negami, compadre, para ir calentando motores. ¿Tienes más audios, Pete? Echa los audios de una vez. A ver. Echa los Pete a mi text.
3: Ulises, buenas tardes. A ver si pueden poner la Cowboy Cumbia. Saluditos, buena tarde.
2: Saludos, compadre. Claro, gracias. Ahorita ponemos algo de Javier Molina. Way down on the border. Down. Eso.
4: Toda la raza que anda jalando en las aplicaciones. ¿Qué onda, Ulises? ¿Cómo estás? Buenas tardes.
2: Buenas tardes.
4: Oye, sí, qué chido que comenzaron el programa con Tejanas Damitas. ¿Me podrías poner la de La Promesa de Roberto Pulido? Un saludo para toda la raza que anda jalando en las aplicaciones. Que tengas bonita tarde.
2: Órale, compadre, saludos para ti. Gracias por escuchar en Raza Tejana. Échale, Pit.
4: ¿Qué onda, Ulises?
2: Es el mismo Pit. Ponte otro Pit. Échate otro Pit.
5: Buenas tardes, Ulises, ¿cómo estás?
2: Buenas tardes.
5: Habla Julio de García. Oye, quería saber si me podrías complacer, por favor, con una canción de Palominos. Se llama Chulita.
2: Ándale.
5: Si me la puedes complacer, y un saludo para ti, para toda la audiencia, y que tengan un buen fin de semana.
2: Buen banda, fin de semana. Gracias, compadre. Ya pusimos algo de Palominos. Pusimos la de La Llama.
6: Excelente banda, fin de semana, Ulises. Oye, me ponía la de Viéndolo Bien con Rubén Vela. Saludos de parte del Gordidi.
2: Gordidi, ahorita le buscamos esa rolita, compadre, de Rubén Vela. La verdad es que siempre las rolitas de Rubén Vela tenían algo especial siempre. En aquellos años cuando lo trabajaban con, creo que la Hacienda Records, si no me equivoco, el sonido era muy parecido también al de sí señor, Rubén Naranjo. Estaba padre, tenían buenas cosas, había cosas buenas, digo, había no tan buenas, pero había cosas chidas en esas grabaciones. Pero bueno, menos bla, bla, bla, mi Pit, para ir calentando motores para hoy en la noche. Allá nos vemos en el Rancho Live de Juárez, Nuevo León.

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3: En Escobedo, porque la inversión llega donde sí hay certeza, tal y como lo señalan los inversionistas, la capital de la transformación de Nuevo León dio la bienvenida a la primera etapa del Canadá City Center al inaugurar un hotel de lujo que consolida a Escobedo como ejemplo de un nuevo polo turístico de cara al Mundial de Fútbol 2026. Durante su mensaje, el director de Grupo Inmobiliario Monterrey, Eudelio Garza Mercado, reconoció el impulso que ha generado el alcalde Andrés Mijes y el liderazgo que ha llevado a Escobedo a otro nivel. 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
4: 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Mientras más aprendas, más ganarás y más confianza tendrás en ti mismo.
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se oiga Monterrey, segunda hora ya de Raza Tejana. Seguimos en esta segunda hora ya de Raza Tejana a través de Mando 93.3, saludándoles como siempre en esta segunda hora ya Ulises Alvarado, quienes acompañan los micrófonos. Oye, por cierto, los invito a que entren al Facebook de Banda 93.3. Banda 93.3 para que entren y puedan participar en las diferentes promociones que tenemos. Y ahí de pasadita también entren a la página de un servidor, Ulises AMFM, U-L-I-S-E-S AMFM, Ulises AMFM, para que ustedes también tengan la oportunidad de platicar con nosotros, de tal vez hasta de pedirnos alguna música en especial que quieran escuchar, tal vez no tienen el tiempo a veces de dejarnos aquí su mensaje de audio a través de nuestro WhatsApp, que es el 811-6908-933. 811-6908-933. Únicamente mensajes de audio, mensajes de voz. Si ustedes tienen la oportunidad de mandarnos un mensaje de audio, pues qué buena onda. Y si no, también a través de nuestro Facebook, nuestras redes sociales. Yo estoy en todas las redes sociales así: Ulises AMFM, Ulises AMFM. Sigue los controles el tremendo Pita Mitex. Quédense con nosotros en esta segunda hora, porque le seguimos aquí en Banda 93.3 con todo el Tejano.

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1: Oye, un saludo para Leo y para Saúl, tremendo Bolu, que están escuchando, raza tejana, el tremendo Leo y Saúl. ¡Saludos!

0: Oye, un saludo para toda la raza de los traileros del norte, mi compadre Jimmy, el tremendo Charlie López, que va ahorita conduciendo, van para allá, para rumbo a Nuevo Laredo. Le mandamos un saludo bien especial al tremendo Charlie, a Jimmy, a toda la raza, al Chucky en el acordeón, a todos los traileros del norte, que siga sonando esa dinastía López con los traileros del norte. Saludos.
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0: La música de Rome, grupo extravagante, extravagante, presente hoy allá en el Rancho Live con la música de Negami y los Hunters. Tremendo bailazo allá en Juárez, Nuevo León. Ahí vamos a andar nosotros también con muy buena música, saludando a la raza tejana también. Y bueno, pues para bailar buena cumbia con la raza Negami, echarnos unas vironguitas, unas chevecitas ahí con la raza de Extravagante y de los Hunters. Pero bueno, se va a poner sensacional, ahí los veo en la noche, allá en el Rancho Live Concert en Juárez, Nuevo León. No importa dónde estés, si estés en Escobedo, hay forma de llegar. Si estés en Apodaca, hay forma de llegar. Donde quiera, todos los caminos llevan allá al Rancho Live. ¿Qué dice la raza tejana, mi Pete? ¿Tienes saludos? Échalos, Pete, de una vez, todos.
1: ¿Qué tal, Ulises? ¿Cómo estás? Buenas tardes. A ver si me pones una rolita ritmo de cumbia de Raúl Ruiz. Preso me encuentro. Con todo el tejano power.
0: Eso, saludos. Compadre. Preso me encuentro. Saludos. ¿Qué te dice el tejano? Ah, perdón, el tatuado. Dice, bueno, saludos. Puedo mandar saludos para Evelyn y para el tatuado, que el miércoles cumple años. Gracias por escucharnos. Allá en Montemorelos. Y... saludos, ya está, compadre, órale, quiero algo de Ricky Naranjo, ahorita se lo ponemos, cómo no, con muchísimo gusto. Y ¿tienes más saludos, Pete? Echa los Tokios, Pete, echa los Tokios. Bueno, a ver, espérate, ¿tienes más? Échalos, Pete.
2: Ulises, buenas tardes, oye, ponte algo de Mingo Saldívar, lindo cariñito, hoy necesito de ti.
0: Lindo cariñito, mi dulce amorcito, dueño de mi corazón.
3: Buenas tardes, Ulises. Para ir calentando gargantas, ¿cómo ves la de Duele de Negami?
0: Ándale, hoy en la noche. Esta buena, Pete. ¿Por qué duele? Se llama ¿Cómo duele? De Negami. Saludos.
4: ¿Qué onda, Ulises? A ver si me puedes poner la que dice. Dicen que soy un borracho, que vivo perdido. En la perdición. No me acuerdo quién la canta, ponla, ¿no?
0: Yo Posada, compadre.
4: Saludos al Bombas, cara de capulina.
0: Saludos, cómo no.
5: Buenas tardes, Ulises. Aquí escuchando la banda 93, raza tejana. Aquí escuchando como cada fin de semana. Nos gusta mucho la música tejana. Para aquí, mi ayudante y yo, que siempre estamos escuchando. Y pues ahí me encargo la de Tony de la Rosa, la de Mi Mayor Tesoro.
0: Ándale.
5: A ver si me puede complacer. Y saludos y echarle ganas. Aquí andamos laborando todavía un rato más para retirarnos, irnos por el pollito asado y unos guamones bien heladas.
0: Qué chula era. Qué chula.
5: Para el cansancio. Bueno, saludos.
0: Saludos, compadre, gracias. Igualmente, igual buen banda fin de semana para ti y para toda tu gente. Ojalá y se la estén pasando sensacional escuchando Banda 93.3.
3: Oye, Ulises, pues ya pusiste la sombra. Ponte Emilio bailando contigo, ¿no?
0: Ándale, esa está buena. Emilio no baila, ¿cómo no? ¿Tienes otro audio, Pito, antes de esa música?
6: Buenas tardes, compadre Ulises. Oye, encargo por favor la de Mi Linda Morenita de Albert Zamora, que hoy estoy cumpliendo 18 años con mi esposa Carla Álvarez. Saludos,
0: compadre, gracias por escuchar Banda 93.3 hoy en esta tarde, en este banda fin de semana. ¿Tienes otro audio, Pete? No, pues no soy yo, compadre. ¿Otro, Pete? Uno más, antes de irnos, anda rápido, venga.
7: Ulises, buenas tardes. Algo del grupo Más, por favor. Saludos, bendecido sábado.
0: Saludos, compadre, para ti en este banda fin de semana. Sigue Pete también en los controles, servidor y amigo Ulises Alvarado. Estamos en este banda fin de semana con todo el tejano power. Nos vemos hoy en la noche allá en el Rancho Live Concert. Negami, completamente en vivo desde Houston, Texas. La música extravagante y el conjunto de los Hunters. Sensacional. Hoy nos vemos en la noche.

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5: ¿Cómo olvidar al gran Tomás Boy Espinosa, el jefe? Él solo jugó un mundial con la selección mexicana, el de México 1986, donde fue capitán del equipo. Y aunque jugó para el tricolor entre 1979 y 1987, no le alcanzó para estar en el mundial de Argentina 1978, donde nuestra selección fue el último lugar en ese mundial.
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3: El acuerdo establecido por el municipio de Monterrey con la cadena Cinépolis para unirse al programa Puntos Seguros fue bien aceptado en redes sociales por usuarios. Como lo informamos en su oportunidad, los 12 complejos de esa empresa en esta ciudad se adhieren al programa del gobierno de Monterrey para la protección de las mujeres. En el evento, Gaby Ollervides, presidenta del DIF municipal, agradeció la colaboración con la empresa que tiene acuerdos con el instituto para brindar esparcimiento gratuito a las infancias y adultos mayores que se atienden en los centros del DIF. 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